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0: ¿Qué tal, amigos? Buenas noches, ¿cómo les va? Bienvenidos a Fanáticos y Campeones. Estamos iniciando una nueva programación deportiva. Hoy martes 14 de julio conocemos ya el primer finalista del mundo. España derrotó a Francia en un partidazo del combinado español que está instalado ya en la gran final del próximo 19 de julio en New Jersey. Espera rival, mañana lo conocerá entre Inglaterra y la selección de Argentina. Así que hay mucho que hablar. Este gran triunfo del combinado español que ha generado repercusión, obviamente, ¿no? La derrota de Francia, Mbappé que se quedó a las puertas de una nueva final. Todo eso lo estaremos analizando en esta jornada de Fanáticos y Campeones. También informaremos sobre la Liga Pro. Ha iniciado la jornada número 19 y fútbol en vivo. Así que eso y mucho más lo iremos compartiendo en esta programación deportiva hasta las 20 horas a través de Radio Activo. Un abrazo a toda la gente que está escuchándonos en 88.5 en Cuenca y Azuay, en 103.3 FM en la ciudad de Guayaquil, también a través de YouTube. Las personas que nos observan, que nos mandan sus mensajes, pues también un cordial saludo y la bienvenida a este espacio deportivo en cabina. Con equipo completo, le damos la bienvenida en primera instancia al señor Jorge Ávila Gómez. George, ¿cómo va?
1: Hola, ¿cómo estás, Jean-Paul? Buenas noches, ¿qué tal, DZ? Un gusto verlo. Hola, Germán, ¿qué tal, Joshua? Y también para Joaner. Bienvenidos, amigos de Radio Activa, Fanáticos y Campeones. Efectivamente, hoy, en realidad, personalmente les digo, yo no pensé que iba a encontrar una España tan bien organizada, una España en donde juegan todos para todos y no apelan absolutamente a tan solo una persona. Vean por el triunfo español. Hola, Germán, ¿cómo estás? Buenas
2: Hola,
1: noches.
2: Hola, Jorge, buenas noches. ¿Qué tal de Z, señor Jean-Paul? Buenas noches, compañeros de la cabina de mando. Un gusto siempre saludarles y a todos los oyentes de Radio Activa que siempre están pendientes, ¿no?, de todo lo que ocurre en este mundo del fútbol, en este mundo de la cita ecuménica que va llegando a su final. Ya quedan solamente 3 partidos para conocer al campeón de la Copa del Mundo. Hay perfiles, hay posibilidades que seguramente lo vamos a conversar a lo largo de esta programación.
0: Señor DZ, ¿cómo le va? Hoy veo que viene con tecnología, ya parece entrenador del Mundial, ¿no? Con tablet en mano allí, poniendo la estrategia, la táctica.
2: Y la envidia.
0: Claro, no se pudo quedar
1: no puede
0: atrás.
1: Comprar
0: claro.
1: Nada.
0: Exacto, ya la copia enseguida. El
1: y
0: señor
1: viene de duelo. Ah, y usted también.
0: También, claro.
1: De duelo.
0: Venimos de duelo. Pésame. La derrota de Francia. Aunque de Z le fue a España,
2: va?
0: ¿No es cierto?
2: ¿Cómo le va,
0: España,
2: señor Paul, muy Jorgito, bien. Señor Hola. Germancito, a Josué Carpio y al señor Joan Hidrobo? Vea, yo le trato con respeto, aunque él ya se está encargando del irrespeto.
0: Mire esa melena.
2: Vea. ¿Sí ve?
3: Ya ve.
2: Haaland, ¿no?
0: Haaland sea
2: Vidal.
1: Aunque mejor le quedaría a Jean-Paul ese Haaland.
0: Ese peinado.
2: Sí, sí.
0: Sí. De Z lo tuvo.
2: Bueno,
0: era
2: un
0: joven.
2: Abrazo para el señor Joan Hidrobo, que está en control. Vea, le trato, como dice. No,
0: uno le trata
2: con respeto. Uno le trata con respeto.
0: Con respeto.
2: Pero bueno, aquí estamos. Aquí está. Oiga, no, esto es regalo de la ñaña. Ya quedamos.
3: Bueno, claro, pero de quien sea, pero asoma hoy.
2: No, ya está hace tiempo, Germán. Si tú usted no
0: solo
2: ve.
0: Que no la traía.
1: Estaba en un curso intensivo.
3: Es que él no venía, entonces.
0: Claro, no.
2: Tampoco, claro. No.
0: Sí, sí.
2: Oiga, a propósito, hay que pagar la carrera del taxi, ¿no?
0: Sí.
2: Hoy hubo un canje ahí.
0: Saludos para el señor Orlando Álvarez, el chofer del taxi que lo trajo a Josué Carpio con destino a la radio. De emergencia.
2: Aprendiendo de la mamá, ¿no?
0: Claro.
3: ¿Qué aprendió de la mamá?
0: El mismo tumbe.
2: Claro, cruces.
0: Tumbe. Una carrerita de taxi.
2: ¿De qué
0: por
2: cooperativa
0: un
2: de una vez, pues, Josu?
0: No quiere decir. No quiere. Luego se le cae el negocio. Así que un saludo para el amigo Orlando Álvarez que lo trajo a Josu. Claro, por eso quiere los datos.
2: El número del taxi.
3: O sea, es otro vikingo, ¿no?
0: Otro más, otro.
3: Al remo.
0: Otro. Haaland Carpio es ahora.
2: Todos los Haaland.
0: Josué Haaland es ahora, ¿no?
2: No, sí, eso es lo que usted dijo, sí. Ayer le fuimos España y Argentina, señor Mañana.
0: La mesa.
2: No, ¿para qué cambiar?
0: La mesa de enfrente, para quienes están en YouTube, acertó ayer el pronóstico. El señor Diego Sea y Germán Morales dijeron pasa España. Acá con George dijimos pasa Francia. Así que quienes acertaron el pronóstico fueron de Z
2: y para mañana.
0: Germancito.
2: Mañana, ¿cómo está el pronóstico?
0: Argentina. La mesa de enfrente dijo Argentina, o sea, usted y Germancito.
3: Yo no he dicho todavía.
0: No dijo todavía, ¿no? ¿No?
3: Pero tampoco voy a decir para mañana. ¿No? Lo que voy a decir es que España es campeón.
0: Ah, mire.
2: A ver.
1: Bien. Sea quien sea el rival.
0: Lo lanza
3: sea
0: ya.
3: Quien sea el rival.
0: Bien. Bien. No le puedo.
3: De una vez me adelanto.
1: Concuerdo
3: de
1: una con vez. Estimado.
4: No, hay otro por ahí.
0: Y acá enfrente, también. George y yo dijimos que pase Inglaterra. Así que veremos si acierta usted nuevamente de set y cambie un poco.
1: No, pero yo no fui tajante en eso.
3: A usted va por
1: Inglaterra. Yo dije en términos normales.
0: Yo creo que pase Inglaterra, sí.
1: Yo dije en términos normales.
4: Pero eso lo dice Diadret, pues.
3: Pero
4: para echarle la sal a Inglaterra.
3: Pero me estoy encontrando con contradicciones. Porque viendo el pronóstico en el grupo de la radio, Carlitos Matovilla le va a Francia.
0: Claro.
3: Le va a Francia.
0: Es que aplicó la DDZ.
3: Claro. También fue en contra de Marruecos en algún momento.
0: Sí, dijo que pasaba a Francia y no Marruecos.
3: Bueno.
0: Está usando los poderes al revés.
4: Esas son las estrategias.
3: La contradicción de Jean-Paul es... Le va a Inglaterra.
4: Exacto, por eso me llama la atención.
3: Después de que le he encontrado llorando, después de que Argentina no ha podido
4: pone
3: pasar.
4: Pone sticker de Messi. Se enfermó. Cenas.
3: Sí, se enfermó. Se enfermó viendo al pobre fútbol de la Argentina. Sí.
1: Más que eso, leyendo las redes sociales se enfermó.
0: Claro, ¿cómo? Sí. Enferman esas redes sociales, tanta cosa que hablan sin contrastar. Pero déjelo ahí, déjelo.
4: Pero mañana...
0: No hay que mover el pronóstico, eso es de mala suerte,
4: pero
0: déjelo ahí.
4: Sí, pero mañana es un partido.
0: Mañana
4: sí,
0: conversamos.
4: Pienso que es más que el de hoy.
1: No sé.
4: Yo sí, no sé. Más
0: yo creo que el de hoy fue un partidazo. Sí, sí.
1: Parece que nunca ha visto fútbol.
4: No, sí, pero yo digo, mañana es, para mí es más partido.
1: No sé.
0: Yo creo que más partido era
3: mal
0: hoy.
3: Mal partido, dice.
1: Mal partido,
4: no,
1: sí.
4: No.
0: Hoy era una final adelantada. Sí, la verdad, tranquilamente podían haber jugado. Y eran los dos equipos que mejores registros estaban generando en el Mundial. Argentina ha tenido sus bajones de rendimiento. Inglaterra creo que es una buena selección, pero no del todo, porque también tiene allí sus peros. Tiene en defensa, sobre todo, creo yo, no tiene una gran resistencia. En su extremo derecho, me parece, tampoco tiene una gran... concreción en cuanto al juego. Me parece que Inglaterra y Argentina son selecciones similares por esto de que no son completamente buenas. Exacto, son irregulares.
3: Totalmente.
0: Y dentro de la irregularidad se hace parejo el partido. Hoy en cambio eran dos selecciones muy confiables y era un partido muy parejo, y por eso, como bien decía George, creo que a todos nos sorprendió ver esa gran versión de España dejándolo en una mínima expresión
1: todos
0: a Francia.
1: Todos.
4: Uh-huh. Pero a raíz del tiro penal, para mí se chorrió un poquito Francia. Sí. Luego del cobro del lanzamiento penal, ya se vio otra Francia.
1: No, pero en cambio...
4: Y luego en el segundo gol prácticamente caos.
1: España nunca cambió de táctica, nunca cambió del optimismo, nunca cambió de depender tan solo de un jugador en cancha. Fue un equipo súper compacto, todos estuvieron a 10.
0: Sí,
1: jugando 10.
0: Y lo que decíamos en la transmisión, para derrotar a una selección como Francia, que venía pisando fuerte, asustando a todas las selecciones, era jugar así. Que todos, desde el arquero hasta el delantero, pasando por los centrales, laterales, volantes, extremos, incluido el entrenador y quienes entraron al cambio.
1: Incluido el Muñoz,
0: tengan una noche de acierto. Porque si de los 11, 8 juegan bien, pero 3 tambalean ante una selección como Francia, seguramente es una derrota. Entonces hoy estuvieron todos aplomados, todos combinados, jugaron muy bien, defensivamente un gran trabajo. El mediocampo creo que fue fundamental en España por ese manejo, ese traslado. Y en ataque fue efectivo. Y sobre todo consiguió algo España, compañeros, que lo decíamos un poco en los programas anteriores. Que a Francia ninguna selección en este Mundial salió a jugarle. Todas la respetaron. Y obvio que la iban a respetar por el gran ataque que tiene. Pero ninguna selección lo fue a buscar a Francia. Y tal vez ahí estaba un poco el partido.
1: El meollo del asunto.
0: Exacto, ir a buscar a Francia. Porque se quedó en evidencia el día de hoy que su gran ataque está, pero que su defensa es una defensa normalita. Aparte, hoy se lesiona temprano Saliba, que creo que es el mejor central que tiene. El arquero también en los goles, me parece, pudo haber hecho algo más. Y entonces allí la lectura y la valentía de Luis de la Fuente en decir, tiene un gran ataque Francia, pero yo no me voy a asustar. Yo le voy a ir a presionar y a buscar el partido y generarle esos conflictos. Y así lo logra y consigue esta victoria con 2 goles, que es completamente merecida. Analizando el rival, sin temor, porque no hay selección, no hay equipo invencible. Todo equipo tiene su detallito allí en donde los técnicos tienen que analizar. Así que Luis de la Fuente acierta en aquello y va y propone el partido diferente a otras selecciones, presionando y buscando, y el resultado es merecido.
1: Ahora, yo no sé qué tan cierto es, porque siempre se anota en el campo de juego, ¿no? Pero aparentemente estaría roto previo al partido de hoy el equipo de Francia. Mbappé y dividió al grupo, prácticamente se manifiesta.
4: ¿Hubo alguna noticia?
1: Sí, he visto algunas noticias, no están confirmadas, pero yo creo que cuando el río suena, piedras trae. Entonces, porque no le vi tan mal en otros partidos a Francia, le vi mucho más competitivo, hoy estuvo medio apagado el fútbol de Francia.
3: Bueno, el asunto del fútbol de España no es solamente en este partido. España viene de eliminarle a Portugal, viene de eliminarle a Bélgica.
1: Pero sin jugar tan bien como lo hizo hoy, Germán.
3: Pero tampoco...
1: Porque hoy, muy bien.
3: Tampoco era una selección de medio pelo, futbolísticamente hablando.
1: Sin...
3: Salvo en el primer partido frente a Cabo Verde, donde no pudo anotar. Tocaba muchos pases, etcétera, etcétera, y nunca logró marcar.
1: Es que la forma en la que se planteó el equipo de Cabo Verde también fue complicadísimo para cualquier plantel.
3: Sí, definitivamente. Pero eso es, por ejemplo, tener un técnico que observa.
1: Con visión.
3: Que analiza y que hace el mejor planteamiento frente a ese gran conjunto que hoy supuestamente iban a enfrentar, porque era el Cuco, pues. Francia. No,
1: y es un gran equipo.
3: Todos pensamos, pues, claro, una derrota no es que ya no vale Mbappé, no vale Dembélé ni cosa parecida. Pero ahí está justamente el valor del técnico y del plantel de jugadores que siguen al pie de la letra las indicaciones del técnico. Es que no hay un solo minuto en que España desentone.
1: No.
3: Tanto así que a Francia, si no me equivoco, no le sale ningún tiro directo al arco durante todo el partido, creo yo. No le obligaron. Hasta el propio Unai Simón tuvo que a ratos equivocarse para tener un sustito por ahí, porque sí se equivocó.
1: Sí.
3: Para mí es el arquero Unai Simón el punto flaco de España en todos los partidos que ha tenido algunas fallas, que no le han costado goles ventajosamente porque tiene un gran bloque defensivo. Tiene dos centrales que lo vengo ponderando desde cuando nos tocaba transmitir
1: con
3: Jean-Paul, desde cuando era Cubarsí niño, efectivamente, claro. Y Laporte. Y hoy terminaron de concretar la tranquilidad, la parsimonia, el buen manejo, el no asustarse, el no desesperarse teniendo a semejantes monstruos al frente, futbolísticamente hablando, me refiero, ¿no?
1: También.
3: Manejaron tranquilamente las acciones y bien complementado con ese mediocampo. Hoy, por ejemplo, sale... de titular Fabián Ruiz, que no había venido siendo titular, sino más bien emergente. Ese es un técnico que ve, observa y pone las piezas claves en el campo de juego.
1: ¿Y sabe por qué lo convoca, Germán? ¿Sabe para qué lo convoca y el momento adecuado cuando tiene que actuar? O sea, allí sí se puede hablar de 26 titulares, por ejemplo.
3: Claro, es que nunca
1: desentonó. Ingresa quien sea y no decae.
3: Es que no desentonó porque...
1: No, claro.
3: Ingresa Nico Williams, que creo que ha jugado solamente pocos minutos. En un partido, y miren ustedes, le puso en sustos sobre su sector. El que no me termina de convencer es Lamin.
1: Sí.
3: Definitivamente no es el mundial de él. Hoy se le vio un poco más aguerrido, más entrador, pero así determinante, desbordante.
1: Pero sabes que eso es lo bueno.
3: No lo he visto. En cambio, lucieron sus compañeros.
1: Pero sabes qué es lo bueno de lo que tú acabas de manifestar. De que España no depende de este jugador.
3: Sí, pues, y, claro, pues
1: eso es lo
3: bueno,
1: interesante.
3: Eso es bueno, claro.
1: Eso le hace grande al club como tal, o en este caso a la selección como tal. Porque los otros tambalean, háblese Argentina, háblese Francia,
5: Inglaterra,
1: háblese Portugal.
3: No, dependen.
1: Porque dependen todo de un jugador.
3: De lo uno
1: que
3: pueda
1: hacer. Y todos juegan para él. Uh-huh. Entonces, hemos ponderado esta noche de que España, pues se le vio un equipo compacto en donde llámese como se llame. En este caso, tú mencionas a Lamin, pues no es el importante de la selección.
5: Claro, y eso es bueno en España, claro. ¿No? Porque como lo hemos analizado, cada selección o toda selección de las semifinalistas tienen su jugador estrella, ¿no? Francia con Mbappé, Argentina con Messi, Inglaterra con Kane, Noruega que llegó también hasta donde llegó por claro. Un gran nivel de Haaland. Se esperaba mucho de Cristiano en Portugal. Y entonces acá yo creo que hoy se impone lo colectivo sobre lo individual.
1: Claro.
5: Un equipo que responde como tal, ¿no? De poder manejar, de llevar la pelota, de no siempre tener que atacar sobre el mismo costado o darle siempre la pelota al más habilidoso. Porque eso también genera un poco el tema de la dependencia. Y hoy se nota. Mbappé no tiene un gran partido y Francia lo sufre. Dembélé no aparece, Olise juega mal. No logra tener un buen partido Barcola, entra Doué luego, y entonces las individualidades que lo llevaron a Francia hasta la semifinal hoy no estuvieron lúcidas. ¿Por qué? Porque hubo un colectivo que supo trabajar en la zona defensiva, bien decía Germán, los centrales, Laporte también muy bien junto con Cubarsí. Para mí los laterales es lo mejor que tiene España, Pedro Porro y Cucurella.
1: Para mí la figura de la cancha, Cucurella.
5: Sí, muy aguerrido, ganando no los duelos, marca, lanzándose al ataque.
1: Su lado está por el centro. Va y
3: ella
1: por
3: se complementó el otro lado baja. Con Pedro Porro.
5: Claro, Porro que ya marca dos goles.
1: ¿No? El de la melena, de
3: sí. Así,
1: como sana usted. Envidia, diga.
4: Sí, sí, sí, yo le veía hoy a Cucurella y
3: ahora, fue la figura. Ahora, tampoco le podemos decir la furia española a esta España, porque...
1: No.
3: Es brillante, juega un gran partido, hace lo justo, pero está lejos de esa furia española, claro, que realmente tenía. Claro, eran nombres más grandes. Los de ahora
5: son más muy jóvenes.
3: Muy jóvenes. Es una camada, se van joven. Haciendo. Posiblemente en 4 años van a ser la furia española.
5: Que la mayoría de ellos están jugando su primer mundial.
4: Hay varios de Barcelona ahí, señor.
5: Del Barça, sí. El Barça es la
4: gran mayoría.
5: La base de esta selección, sí.
4: Oiga, y ahora se habla mucho de que si Argentina mañana no logra pasar a Inglaterra, ¿no? La final soñada se convertiría en el partido puesto. Del tercer puesto.
5: Claro, se repetiría la final, pero el tercer puesto.
4: El sábado,
5: Francia-Argentina.
1: No, yo creo que ha hecho méritos más que suficiente España para ser el finalista en este mundial.
5: Y coincido con lo que decía Germán, siendo el rival Argentina o siendo Inglaterra que se define mañana, creo que igual España, por el gran partido que hizo y cómo lo ganó.
3: Como favorito.
5: Exacto, y si Francia derrotaba a España, igual Francia era el gran favorito en la final, porque en verdad que se estaban enfrentando las dos selecciones más confiables, más regulares, por eso es que era tan bonito ver el duelo, la mejor defensa del mundial que ha sido la española versus el mejor ataque que ha sido el del combinado francés. Había que ver quién se imponía.
3: 14 goles, ¿no, Francia?
5: 16. Argentina tiene uno más, Argentina tiene 17, pero digámoslo en colectivo, sin ser por número el mejor ataque, creo que en colectivo sí Francia era.
3: Los goles se dividieron en Mbappé, Dembélé y creo que...
5: Due.
3: ¿Quién?
5: Due, el extremo
3: por izquierda. ¿Y uno hizo el lateral izquierdo, Barcola? ¿1 o 2?
5: Ajá, Barcola y Due, los dos jugadores que van por izquierda. Pero Mbappé hizo 8, por ejemplo. La mitad de la producción
1: de Francia.
5: De Francia la hizo Mbappé.
3: Y 5 me parece que hizo Dembélé, 5 o 6.
5: Sí, ahí. Ajá. En cambio, en España está lo de Oyarzabal, que tiene 5 goles. Pero es un delantero bueno, no es de los mejores. Ha sabido estar en el momento adecuado, pero esa es la importancia de lo que hablábamos. De no tener grandes figuras. Se esperaba mucho de Lamine Yamal, pero él ha cumplido. Hoy, por ejemplo, el penal que le cometen es un acierto de él. De ver cómo al defensor francés se le va el tema de la marca, cómo él confía que la pelota le va a llegar y de repente le pica. Le pica y se va para arriba. ¿Y qué hace Lamine Yamal? Ataca el espacio. No es culpa del lateral de Francia, pero es un penal evidente. ¿Por qué? Porque Lamine Yamal le anticipa.
1: La viveza,
5: exactamente. Y cuando Digne quiere reaccionar, ya le pega la patada, es penal clarito, claro. Pero es provocado por el jugador. Porque si el jugador no atacaba al espacio, seguramente el lateral giraba y sacaba
1: la pelota. Ganaba fácilmente la pelota.
3: Y otra vez hoy día el arco es cero, ¿no? Le han hecho un solo gol a la
5: Bélgica.
3: Selección. La gran goleadora no pudo con el arco de España, ratificando que
1: pero es
3: tiene
1: que es la mejor defensa.
3: Un gran bloque.
5: Claro.
3: Un gran bloque.
5: Se impuso la mejor defensa ante el mejor ataque. Y no creo que solamente eso, sino también desde lo colectivo, porque Francia siempre nos enfocamos en los 4 delanteros, pero en zona media tenía 2 jugadores como Rabiot, que se fue amonestado al entretiempo, y Tchouaméni, y allí marca la diferencia de la fuente, porque el mediocampo de España tiene más técnica, tiene más toque, tiene más trabajo.
3: Un momento hubo que no
5: se floreaban.
3: ¿Cómo claro, marcar?
1: Se escuchó el ole.
5: Claro, se escuchó el ole. Llevaban la pelota y, por ejemplo, Francia no tiene ese concepto. Francia es recuperar y atacar y correr y lanzar y buscar Mbappé y todo para arriba. Y entonces allí España marca una diferencia. Dice, yo tengo la pelota, yo la manejo, la llevo, la toco, la traigo, desacomodo el bloque defensivo y el rato menos pensado pongo el pase hacia adelante. Y así le ganó. Y así le ha ganado España. De hecho, ha sido la piedra en el zapato para Francia, viendo los últimos enfrentamientos, y lo referenciaban mucho en España y por eso confiaban de que en el último tiempo le ha ganado España a Francia. Le ganó en la Nations League, le ganó la semifinal de la Eurocopa. Entonces no estaban temerosos los españoles porque sabían que su juego podía llegar a imponerse ante el vértigo del combinado francés y bien lo hizo. Muy bien lo hizo. Vamos a escuchar a Luis de la Fuente, señor Piojo. Tenemos ya allí al técnico de la selección española.
4: Par de piojos.
5: ¿Usted le copió a Luca de la Fuente o él le copió a usted?
4: Yo al señor de la Fuente, al técnico de España, no, para nada.
5: No.
4: Me faltan los lentes, me falta el candado.
1: Los dientes.
5: Bueno, usted es menor a él.
4: Los dientes lo tiene otro.
5: Usted le copió, porque Luis de la Fuente tiene 65 años.
4: O sea, no, yo tengo 50 y pico nada más.
5: Entonces usted le copió.
4: Yo.
5: Claro. Y la barbita también.
4: No, de cuando en cuando.
3: Eso es barba.
4: Barba de leñador, sabe decir el Santo Padre.
5: ¿Por qué? ¿Leñador por qué?
4: Así suele decir, no sé por qué.
3: No sé a qué se refiere con Santo Padre. No, Yo no le he escuchado decir nada de eso. Ni le conozco a ningún santo padre.
1: Bueno, yo
3: salvo,
1: sí.
5: También. Escuchemos a Luis de la Fuente, entonces, del técnico español, que va a dirigir la segunda final de España en su historia y la primera de él como seleccionador.
6: Nos escucha ya el seleccionador que ha llevado a España a la segunda final de un mundial de su historia, Luis de la Fuente. Enhorabuena, ¿qué se siente?
7: Pues ahora es difícil describir lo que uno siente, pero sí, creo, entiendo que sería que es algo parecido a la felicidad y al orgullo que reitero una y otra vez de dirigir a un grupo de jugadores tan excepcionales como este. Y todavía queremos seguir haciendo mejor las cosas y nos queda un paso más. Vamos a intentar conseguirlo.
6: Es que le veo, no sé si es por la... sobrepasado por el momento, pero le veo demasiado serio celebrándolo también con un imagino que se va a liberar dentro de unos minutos, ¿no? En el vestuario.
7: Seguro que sí. Ahora hay mucha tensión acumulada. Es una grandísima responsabilidad estar en la final del Mundial. Es un lujo y ahí es solo para los elegidos. Y uno tiene que asimilar todo esto. Allá cuando empezamos, no en esta concentración, no. Allá cuando empezamos, años, bueno, hace tres, casi cuatro años atrás, y con una idea, y esta idea, pues hemos sido fieles a ella y nos ha traído hasta aquí. Así que orgulloso, insisto.
6: Con esa idea, mister, hoy le han ganado de nuevo a una selección que llegaba a este mundial quizás con la vitola de máxima favorita, sobre un escalón sobre las demás. Y la han domado absolutamente, no han dejado brillar ni correr a esos delanteros tan peligrosos que tenían España con su fútbol y con su ABC.
7: Sí, seguramente es lo que hemos hablado también adentro. Hoy nos enfrentábamos a uno de los una de las mejores selecciones del mundo. Pero enfrente tenían al mejor equipo del mundo. Eso es diferente, eso es un plus. Estos jugadores se merecen todo porque demuestran día tras día eso, su compromiso, su generosidad, su solidaridad, su talento. Es maravilloso verles jugar, hoy ha sido un espectáculo. Y hacen fácil lo que es tan difícil, lo hacen fácil. Entonces, insisto, orgulloso, feliz. Ahora ya voy tranquilizándome y ya empiezo a saber dónde estamos.
6: Mister, está toda España pendiente de esta selección. Hoy la noche va a ser larga. Quien no esté viéndolo en la 1, en su casa, va a estar en las plazas, en los pueblos, en las ciudades. Mándeles un mensaje. No sé si de agradecimiento o de empatía con ellos, de compartir esa alegría que tenemos todos aquí.
7: No, vamos, de empatía total, no de empatía, de agradecimiento por las grandes muestras de afecto, de ánimo, de fuerza que nos transmiten. Es un orgullo. El ser español es un orgullo, el ser ese vínculo de unión de toda una afición, de todo un país. Insisto, sigamos así, que juntos se consiguen cosas muy importantes.
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5: Allí Luis de la Fuente, emocionado, no puede ser para menos, un técnico que con corta experiencia, ¿no? Trabajó mucho en las formativas y fue cuestionado cuando se va Luis Enrique, le encargan la selección a él por esa poca experiencia, ¿no? Un trabajo importante en formativas, pero ha tenido un buen método y lo tiene España en una final, la segunda en su historia, no es un dato menor, ¿no? En 2010 jugó su única final y la ganó. Veremos ahora, podría... Y
1: algo
5: creo
1: similar
5: que,
1: a lo de Argentina.
5: Claro, con Scaloni en su momento. Y de hecho habló sobre Scaloni, lo conoce Luis de la Fuente porque contaba él que ambos hicieron el curso de entrenador en España. Scaloni hizo su curso en España porque él terminó su carrera como jugador en España y ambos coincidieron en ese curso de la UEFA. Y le preguntaban por el rival y él dijo que le gustaría jugar la final con Argentina porque quisiera coincidir con Scaloni, con quien...
1: Quisiera enseñarle algo más.
5: Claro, es mayor, es mucho más joven Scaloni. Pero quisiera verlo a él en la final.
3: Y se podría dar, ¿no?
5: Es una opción, sí.
3: Se podría dar. Darse,
5: sí. La finalísima que no se jugó. Recuerden que se iba a jugar esa finalísima en marzo, me parece. Que finalmente lo que se supo es porque Argentina no quería jugar. Y Argentina cambió ese partido por dos amistosos en Buenos Aires de un nivel
1: Pero cambió menor. Dos por uno,
5: Claro, pero jugó dos partidos amistosos con Zambia y con otra selección.
3: Yo
5: también.
3: Prefiero uno con uno.
1: Uno bueno,
3: claro.
1: Uno
3: entre grandes, si no.
1: Claro.
3: Ecuador, Panamá, Ecuador, Salvador,
1: Ecuador, Jamaica.
3: Ecuador, Jamaica, Ecuador.
5: Esas Vamos. Selecciones.
1: Partidos de medio pelo.
5: Como usted sabe.
1: Sí, total. Literal, señor Paul.
5: 7:26, ya vamos a hablar también de la Liga Pro, de lo que se viene mañana en el duelo entre Argentina e Inglaterra. Habló Lionel Scaloni, sería importante también escuchar la palabra del técnico argentino. Antes vamos a abrir espacio publicitario en vivo.
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5: Muy bien, cerramos publicidad, 19:30, leemos algunos mensajes. Buenas noches. Para ser campeón se requiere un entrenador que forme un equipo con jugadores que estén en su máximo nivel, sin importar si son estrellas o no. Muy bien por España, nos dicen acá en un mensaje. A ver si le puede bajar el volumen, señor de Z, que está metiendo mucha bulla. Sí. Perfecto. Bien.
3: Inoportuno.
5: Inoportuno, como siempre.
4: No, tranquilo, tranquilo. Eso es, estamos probando nomás.
5: Ah, bien, muy bien. Bueno, acá nos dicen: amigos, me alegro por la victoria de España, pero por sobre todas las cosas que el creído de Mbappé se le bajen los humos. Es un gran jugador, pero se nota que es muy pesado. Es más, en su selección parece que no le quieren. Es justamente lo que George decía, ¿no? Que ha habido algún tema en el camerino. Mbappé es un gran jugador, nadie lo va a discutir, pero sí creo que esas poses de ese ego un poquito...
1: Mucha sobradez.
3: Sí, parece que en el Madrid también no...
5: No me gusta mucho. Sí.
3: con la llegada de Mourinho, vamos a ver cómo le va.
5: Claro.
4: ¿A qué jugador fue que le dejó ahí?
5: Al arquero de Paraguay.
4: Orlando Gil.
5: Que eso le causó problemas incluso a Mbappé con autoridades de Paraguay. Una senadora,
4: exactamente.
3: Con celeste amarilla.
4: Que parecía que hubo... Que
5: nombre
4: hubo
5: de colores.
4: Oigan, sí. Que hubo demanda de
1: Mbappé. Todavía está pendiente.
5: Sí, porque le había dicho una palabra racista.
4: Pero luego ella volvió a responder. Claro. Sí,
5: con más fuerza lo dijo. Amigos, buenas noches. Un recital de España. Me agrada mucho su juego. Ojalá ante Argentina o Inglaterra se puedan imponer. Sería un honor al fútbol ver una selección levantar el título jugando tan bien al fútbol. Amigos, buenas noches. Para mí mañana avanza Argentina y se vendrá ese partidazo entre el campeón de América y el campeón de Europa. ¿Eh? Buen dato ese, sí, claro.
3: Está bien,
5: el campeón de América con el campeón de Europa.
3: Lo que quedó pendiente, como usted
5: lo
3: señalaba.
5: Que no se pudo jugar en Qatar. En el mes de marzo se podría dar en New Jersey el domingo 19.
4: Todo se da, se dan cuenta.
5: Todo se concreta.
4: Todo se va engranando.
1: O sea, ¿usted está seguro que gana Argentina?
4: 100% seguro.
1: Apueste con Germán, pues, que le está invitando.
4: No, pues que Germán también es argentino.
5: ¿Usted también va a Argentina?
4: No, se va a bajar de la camioneta.
3: Me da igual a mí.
4: Entonces, usted quiere apostar, usted le va a Inglaterra.
3: No, me da igual, no.
5: La final puede apostar.
3: Quiero apostar la final, pero yo voy a España con cualquiera de los dos.
5: Usted dijo que Argentina gana y que Argentina encima va a la final, va a ser campeón.
4: Sí, señor. Sí, sí.
5: Apuesta entonces. Ahí está.
4: Pero espere que Argentina mañana clasifique. Y el día jueves nos estamos dando la mano acá con Germán.
1: No quiere que espere que sea campeón entonces.
5: Claro, espere el segundo tiempo a ver si.
3: El jueves yo no vengo.
9: Ya aparece.
3: Viene Jorge y viene usted al fútbol, claro.
4: Claro. No, el Atlético.
5: El Atlético de Madrid. Un abrazo para Morocco.
4: Se enojó. Oiga, Morocco tiene que estar. Pero no, festejando a rabia.
1: Irrelevante.
3: Yo sigo preguntando, ¿por qué Morocco
5: fue al rival?
3: ¿Y por qué la señora Marcela también fue a Francia?
5: A Francia.
4: Sí. Esa es la estrategia. Ya quedamos.
5: Es la estrategia.
1: Es que es el equipo de los gallos, Francia.
5: Claro. Claro, se entiende. Un gallo no va a ir en contra.
3: Una buena explicación.
5: Claro. Bueno, pensando en el partido de mañana, una previa interesante la que se ha vivido entre las aficiones de Inglaterra y de Argentina, ha hablado Scaloni y ha dejado de lado todo el tema del contexto político.
3: España no está durmiendo esta noche.
5: No está durmiendo.
4: La selección sí, pero...
3: Bueno, el país me refiero.
4: País, no.
5: Son 7 horas más allá.
3: Claro.
5: Es la madrugada.
3: Cerca de amanecer y sigue el festejo.
5: Claro.
3: Y tienen razón.
5: Oh, llega una final del mundo.
1: Ha pasado mucho tiempo.
3: Desde el 2010, pues. Si acá por clasificar.
4: Por ganarle a Alemania, pues, claro. Hubo pitos, camaretas, hubo de todo. Acuérdense.
1: Es que era un partido medio especial. Por todo lo que había.
5: Claro, parecía que Ecuador quedaba fuera. Si se festejó así, cómo no una final, que aparte es la segunda recién. España no es una selección de tanto linaje a nivel de los mundiales, ¿no? Argentina tiene 3 copas, Francia tiene 2, Inglaterra también tiene 1, ojo. O sea, no son selecciones tan habituales de jugar finales como si Italia, Brasil, Alemania en su momento. Alemania tiene 4. Argentina lo podría empatar si llegase a ser campeón. O podría haber la segunda de España o la segunda de Inglaterra. No. Yo los octavos no lo vi ya.
4: Al señor Pola ahí,
3: No se ha comentado mayor cosa. No se ha sentido la eliminación de Brasil. Nadie se escandalizó.
1: Es que se veía venir, Germán.
5: Sí, no partía como favorita.
3: No partía, pero de todas
5: yo creo que sí avanzaba un poquito más. Yo pensaba que sí. Pero sí, se fue y no...
3: En Brasil no han dicho nada del técnico, ni cosa parecida, ni de jugadores.
5: Tiene contrato.
4: Va a continuar tranquilo.
5: Claro.
4: Los únicos técnicos que se han ido, no sé, el de Paraguay, Gustavo Alfaro.
5: Alfaro terminó contrato, pero parece que están charlando.
1: Pues se fue de Francia también.
3: El de Portugal.
4: Ah, se despidió ya.
5: Claro, bueno, le queda el tercer puesto.
4: Oiga, y se habla de Zidane, ¿no?
5: Zidane sería el reemplazante de Deschamps, sí.
1: ¿Qué tiempo que no dirige Zidane?
5: Desde que se fue del Madrid, serán unos 5 años más o menos.
4: Pero al buen músico.
1: Pero hay que
4: con
1: estar.
4: Con paz
1: ahí.
4: Le queda.
1: Hay que estar. Es igual que un jugador, pues, que quiera reaparecer en 5 años.
3: Mira, Vergés.
1: Le va a costar.
4: Claro. Oiga, sí, a propósito, lo vemos a don Joaquín Vergés.
5: En el Manta.
4: En el Manta.
5: Volvió al Ecuador.
4: O sea, le encanta ir a equipos que pelean la parte baja.
3: ¿Por qué dice esto?
4: Porque 9 de octubre, Gualaceo. Por poco con Mushurruna.
5: con libertad.
4: No pasó con libertad.
3: Pensé que usted le pedía para el Cuenca gritos.
4: Yo le pedía, yo le pedía que no venga. Al contrario. Por bueno, el Cuenca estaría en la bestia.
1: Ya se olvidó de Zeta. ¿Cuánto hizo?
5: ¿Cuánto quiso ahí también llevar de comisión? 19:36, momento de ir a la pausa. Volvemos para hablar del duelo entre Argentina e Inglaterra y también de la Liga Pro. Así que estamos de vuelta enseguida.
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0: 19:41. Avanzamos con más en la programación deportiva. Me hace gesto del señor de Z. Sí, ¿qué sí. pasa? Igual del Manta.
1: No, clásico. Clásico, mantense. Poco público, ¿no? Ya, lamentablemente.
0: Me moví el dedo con desesperación.
1: Lamentablemente, excepto el clásico del Astillero, donde respondió la hinchada azul, donde hubo lo que hubo.
2: Es clásico por las peleas.
1: Sí, realmente. Qué pena, ¿no? Qué lástima lo que pasó. Pero bueno, acá 0-0. Manta y el cuadro del Delfín, el Pechón León, como siempre, pues
2: sacando pecho.
1: Salido de los cabales.
0: Enérgico estaba.
1: Sí, bravísimo.
0: Acá nos mandan un mensaje, nos dicen: amigos, ¿saben si Célico y los jugadores ya se enteraron que somos sextos en la tabla, que ya descendimos al sexto puesto? Claro, ganó Macará. Macará
2: si
0: le ganó.
2: Pierde mañana.
1: No, ahí sí
0: ya se puede complicar. El Cuenca sexto con 27, por arriba de Católica, que tiene 26, y de Emelé, que tiene 24. Juegan los dos esta fecha, Católica juega Emelé con Orense. Católica tiene 26 puntos, claro. Si llegase a ganar Católica, que juega mañana a las 5 con Liga, mismo horario que el Cuenca, podría terminar saliendo esta fecha Deportivo Cuenca
2: con del hexagonal. Y Liga, que anda necesitado,
1: claro,
2: creo que podría darse.
1: Liga anda mal también, ¿eh?
0: Le convendría al Cuenca que Liga le gane a Católica. Claro. Siempre y cuando el Cuenca sume al menos uno o gane los tres puntos.
1: Pero Leones viene como
3: lo que
1: viene.
3: Le conviene al Cuenca es ir a ganar los partidos.
1: Exacto.
2: Sin pensar.
1: No esperar local, otros resultados.
3: De local y de visita.
0: De visita ha jugado mejor el Cuenca. Creo que esa puede ser un poco la premisa que tiene el equipo de Jorge Celico.
1: De los 27 puntos, Jean Paul, más
0: la mayoría
1: de la mitad
0: son afuera.
2: Oiga,
0: son afuera,
2: ha jugado mejor, pero con la Tuquita.
1: Que ya está habilitado.
2: Entonces, por ahí se podría dar.
1: Esa es la noticia. Eddie Guevara viajaría, señor Paul.
2: Nardelli también ya.
0: Nardelli están todos ya habilitados. El Cuenca logró levantar ayer las suspensiones. Tiene ya habilitados a Nardelli, a Quiñones.
1: Pero Guevara estaba lesionado.
0: Sí, no sé si se habrá recuperado o no para viajar. Entendemos que el caso de.
2: Según no hay contaban, nómina de Zeta ya de los viajeros.
1: No hay nómina.
3: Y el chico
1: de
3: Quiñones está.
0: Quiñones ya está habilitado, pero nos habían contado que tal vez no viajaba. Que iban de los cuatro que están habilitados, iban a viajar Nardelli y la Tuquita.
2: ¿A qué hora van esta noche?
1: A ver, acá dice el Cuenca, no hay hora. No hay hora de viaje, pero van vía aérea hasta la capital, luego vía terrestre hasta Ibarra.
2: Una hora.
1: La vuelta será de igual manera. Vía terrestre hasta Quito
0: y de Quito a Cuenca.
1: Y de Quito a Cuenca ya.
2: ¿Habrán hecho vaca otra vez?
0: Esta ya es más cara, ¿no?
1: Esta ya no era una vaca.
2: Son dos vacas.
0: Claro.
1: Esta era una vacona. Ya.
2: O un toro.
3: No, pues vacona es menos que la vaca.
1: Ah, vacona es menos.
3: Vacona fue Guayaquil, ahora es la vaca completa.
1: Ah, vaca entera, entonces. Vaca entera.
0: Claro, es más caro, es pasajes de avión y es doble logística, ¿no? Avión hasta Quito y luego vía terrestre a Ibarra. Es un viaje
1: ¿qué será? Largo. 25 personas.
0: En total, entre jugadores, cuerpo técnico, un poquito más.
2: Pero se entiende que en el aeropuerto ya les espera el bus que lo transporta hasta Ibarra.
0: Debería ser así.
1: Esta misma noche ya están en Ibarra.
0: Claro, llegan a Ibarra para cenar, descansar y jugar mañana el partido a las 5 de
1: la
0: tarde.
1: Son dos horitas, ¿no?
0: De Quito y Ibarra.
2: No, 45 minutos.
1: 45.
2: Sabiendo manejar.
0: Bueno, del aeropuerto es un poquito lejos.
1: A mí que me han contado.
2: No, es que en la salida directa.
0: Ah, está la salida. Claro. 2 horas.
3: Jorge es un conocedor de las rutas.
0: No le discuto.
2: Es que te acuerdas que hemos ido algunas veces cuando jugaba el Cuenca con el
0: Ibarra. Hacían el mismo
1: 45 minutos.
2: Sí.
0: Póngale una hora más.
1: Pero sin tráfico.
3: Sin tráfico.
1: Sin nada. Sin nadie en la calle.
3: No, tampoco puede estar la vía.
0: Tampoco va a estar solo para el Cuenca.
1: Pero es que 45 es como que me diga 2 horas a Guayaquil.
0: Al que ha viajado.
2: Siempre ha sido la salida de Quito.
0: Claro.
3: Siempre,
0: por el tráfico,
2: claro,
0: sí.
2: Claro, pero exacto. Ya una vez que está en, ¿cómo es que se llama? Guayabamba, ya es.
0: Agarran la vía y llegan directamente.
1: Jorgito es un viejo lobo de
2: con el cual que hemos viajado.
0: Claro, no le discuto. George sabe la ruta.
1: Sí.
0: Muy bien. Bueno, eso en cuanto a Deportivo Cuenca. Para volver al tema mundial, señor Piojo, escuchemos a Lionel Scaloni. Lionel Scaloni, que ha hablado hace poco en conferencia de prensa, hablando de la posibilidad de la final. Dicen que si saldría campeón Argentina, Scaloni pensaría en dejar la selección por el tema del éxito, ¿no? 2 Copas del Mundo es un desgaste muy fuerte, podría tomarse un tiempo, pero siempre y cuando sea campeón. Eso habrá que verlo más adelante. Esto ha hablado el técnico del combinado albiceleste en la previa del duelo ante Inglaterra.
4: Siguiendo por la línea de lo que estás diciendo, parece que si no sufrimos no vale y no es casi una semifinal del mundo. ¿Vos la estás pudiendo disfrutar? a pesar de todo lo que vinimos pasando?
5: Bueno, para llegar a una semifinal mundial sin sufrir, yo no sé cuánta. España, de hecho, ganó hoy, muy bien ganó, creo merecidamente, pero en el minuto 90 le hizo el gol a Portugal, en el 88 le ganó 2-1 a Bélgica, aunque jugando mejor, eso es llegar sufriendo también. Entonces, es muy difícil llegar a una semifinal o a una final de un mundial sin sufrir, tenés que ser muy superior. De hecho, nosotros en el anterior mundial creo que fuimos muy superiores a los rivales y llegamos sufriendo también con Holanda y los otros partidos. Así que no es que está solo en nuestro ADN, sí es verdad.

0: Más goles eso. Indudablemente no llegó ni siquiera a la definición de punto penal para llegar aquí. Y tampoco es un lujo, puede dar todavía aún más, ¿no?
1: La estadística, ¿a qué te referís? ¿Buena o mala?
0: Bueno.
1: Están ahí, son estadísticas. Quiere decir que el equipo no está tan mal como se dice, al contrario. Y para llegar a esta instancia algo habremos hecho bien, esa es la realidad. Yo soy un agradecido a estos chicos que nos han llevado a otra semifinal, a estar dentro de los cuatro mejores del mundo. Es un montón, chicos, de verdad. Todo lo que tendrías que tendrían que saber que hemos pasado hasta acá para saber que es un montón. Y ahora estamos a un pasito y vamos a dejar todo para intentar llegar.
2: Fanáticos y campeones.
3: Lionel Scaloni, el técnico de la selección argentina. Si no se sufre, no hay cómo llegar a estos lugares. Es un poco el mensaje que transmitía. Pero tampoco hay que sufrir tanto. Creo que eso es lo que le preguntaban y lo que se analiza en Argentina.
4: ¿En Qatar sufrió así o no tanto?
3: Lo recordaba Scaloni, dice, el partido con Países Bajos lo ganaban 2-0 y tuvieron que ir a la prórroga, pasaron en penales. La final ante Argentina la ganaban 2-0, se lo empataron, volvió a ponerse en ventaja Argentina, de nuevo se empató el partido y tuvieron que definir al campeón en penales. Se ha acostumbrado a Argentina a sufrir, pero la de Qatar tenía otro tipo de sufrimiento. Era con juego, con fútbol, que tal vez tenía una desconcentración y el rival jugaba bien y eso pasaba. Esta Argentina ha sufrido porque su nivel, la verdad que no le ha terminado de alcanzar ante rivales menores, y esa es un poco la duda que se tiene mañana ante una selección de mayor jerarquía que viene con sus delanteros en gran racha, ¿no? Bellingham y Kane llegan muy bien. Si mañana Argentina va a dar esas facilidades en la zona defensiva que las dio ante Suiza, ante Egipto, ante Cabo Verde, las puede llegar a lamentar y mucho, y sobre todo porque creo que Inglaterra no es una selección a la que le va a poder llegar a remontar, como le remontó a Egipto. Inglaterra tiene mucho más carácter, mucho más nombre como para pensar que eso pueda llegar a ocurrir. Entonces, clave para Argentina que no lo sorprendan de inicio y manejarlo el partido allí un poco en esa igualdad.
5: Ahora, creo que el sufrimiento no solamente es por lo que está haciendo Argentina en los partidos, sino también por lo que le dicen en las redes sociales. Entiendo que debe estar preocupado también, pues, por tantas cosas que se dan. Y no solamente él. Creo que todo el plantel de alguna manera se desconcentra también por todo lo que se dice de lo que está aconteciendo con la FIFA de por medio.
6: De todo ello, mañana puede salir un gran partido también entre estos dos rivales. Partidas. No diré eternos, no, porque no tiene muchos enfrentamientos, sino más bien por todo lo que se ha tejido en torno a los juegos que han tenido desde el 86.
5: Sabes que mañana yo creo que vamos a ver un partido muy parecido a lo que aconteció el día de hoy, en donde vamos a ver a un equipo inglés totalmente sólido. Kane es la figura, eso es indiscutible, pero no es el jugador más importante, ni todos juegan para él. Entonces se va a repetir la película como hoy aconteció con España, que va a ser un equipo muy compacto en Inglaterra.
4: Kane y el otro jugador que es del Real Madrid, de Bellingham. Sí. Son los dos referentes.
3: Gordon este también, el extremo izquierdo que fichó el Barça recientemente, pagó 80 millones, hizo un gran partido ante Noruega en ese mano a mano. Mira, allí.
6: Jugador este.
3: Sí, hablan de que Scaloni estaría. Anthony Gordon. Con la duda de poner a Montiel o a Molina por el tema de la marca que hay que hacerle a este extremo.
6: Yo le pondría a Montiel, a pesar de que Montiel es propenso a las tarjetas, ¿no?
3: Tiene más marca.
6: Por lo recio que es en la marca. Molina es un poco más
5: fuerte. Pero más fuerte es Martínez, Germán, en la saga.
3: Claro, en la saga.
6: Hablando por derecha, hablando más
3: de los laterales.
5: Sí, como lateral.
6: Derecho,
3: y hablan de que hay una duda, contaban hoy en la mañana, habrá que ver si es cierto o no, que De Paul podría ir al banco de suplentes y se podría abrir un espacio o para Nicolás González.
5: Eso debería ser el técnico.
3: O Juliano Simeone, sí, porque De Paul no ha estado bien. Sí.
5: Sobre el último partido de Argentina.
3: Yo creo que los tres volantes de Argentina han estado muy mal. De Paul, Fernández y McAllister. Cualquiera de los tres, si Scaloni los deja en la banca, será por obvias razones.
6: Sin embargo, los dos han hecho goles.
3: Enzo y McAllister, claro.
6: Eso le salva. Y eso le salva posiblemente.
3: Dicen de Paul que lo tienen en cancha más por el tema del carácter que él tiene, que es un jugador que...
5: Y por Messi también.
3: Que se lleva muy bien con Messi, claro. lo cubre bastante en la espalda.
4: Pero no creo que Messi vaya a abogar por él.
5: Sí, aboga mucho por él, claro.
3: Dicen que la duda está allí, pero podría quedarse de Paul por esto de lo que él transmite a los compañeros, salvando distancias, un estilo Edwin Tenorio en su momento en la selección ecuatoriana, ¿no? El jugador que tenía carácter, que gritaba, que no rehuía al tema de las disputas con el rival, que habla mucho con el árbitro. Pero futbolísticamente creo que si lo sacan a De Paul, estará...
5: Sale Messi.
3: estará más que merecido.
6: ¿Y Juliano se desempeña en esa posición?
3: Juliano es más extremo, claro, más de ida y vuelta por derecha. De Paul es más volante, pero se abre un poquito a la derecha.

0: Bueno, Juliano más joven también, ¿no?
1: Claro, más y de vuelta.
0: Más físico para acompañar y para defender.
2: Pero qué bien que ya estén perfilándose nuevas figuras en Argentina también. Y ya es el momento.
0: Al que no le van a mover es a Julián.
1: No, luego del golazo. Yo creo que no.
0: Sí.
3: Puede ser titular.
2: Pero también es joven.
1: Claro, claro. Es joven. Muy joven.
3: Hay varios jugadores en Argentina, Messi, no sé quién más, que ya sería el último mundial o los últimos partidos ya con la claro. Celeste.
1: Otamendi, Messi. Claro.
2: No sé si Tagliafico
1: también, sí.
3: ¿Qué edad tiene el Dibu, señor Paul?
1: El Dibu.
0: 32.
1: El Dibu está por arriba de los 30. Entonces
3: todavía le queda.
1: Bueno, como arquero siempre
3: mundial,
1: hay.
3: Un par de mundiales más puede ser.
1: Tiene 33. No sé. 33.
3: ¿Puede ser un par? No, pues.
1: Hay un par. Claro. Un par de mundiales más.
2: No creo.
1: No.
3: El Dibu.
1: Tiene 33 años.
2: Es que están surgiendo.
3: ¿Qué arquero llegó de 40
2: muy buenos
3: y...
2: en Argentina?
0: Galíndez.
1: Bocinha.
3: Galíndez. Bueno, el de Italia que ya Buffon. No logró llegar. Claro.
1: Siempre para los
3: arqueros es distinto. No llegó.
1: Sí, es de los más grandes con Tagliafico, con Messi, con Otamendi, el mismo De Paul. Luego tiene una camada interesante que no ha jugado mucho en Argentina, como Barco, Nico Paz, el mismo Giuliano Simeone. Han jugado poco y le han criticado eso a Scaloni.
0: Thiago Almada,
1: que entró un ratito ante Suiza, lo hizo bastante bien. Así que veremos. Yo creo que es un partido de fuerzas
0: Nico
1: similares.
0: Y este, claro. Y este grande, el Flaco López, ¿no?
1: Claro, de Palmeiras.
0: ¿Quién tiene el Flaco que juega en Brasil? Y que no lo hizo mal, ¿no? No lo hizo mal.
1: Claro, pase.
0: Si no tiene otro tipo de fútbol distinto prácticamente.
1: Tiene 25.
0: El Flaco entonces todavía tiene para más mundiales. Pero y puede ser una pieza fundamental. Va a depender cómo le plantea el partido de Inglaterra para que Scaloni también comience a mover sus piezas o a tantear por ahí en los primeros minutos qué es lo que está pasando.
1: Exacto. Por acá más mensajes. Nos dicen, amigos, buenas noches. Mañana va a ser un partidazo. Ojalá que lo puedan resolver en cancha y dejen las rencillas de afuera. No es bueno hablar de lo que ya pasó. Sí. Y
2: la
1: de hecho, Scaloni.
2: Política, sobre todo.
1: Scaloni lo hizo grado,
0: que pero nunca ha salido eso al en la cancha.
3: Es la hinchada, nunca es la gente.
0: Es el morbo exterior.
1: Sí, claro.
3: Las redes sociales y todo eso.
1: Exacto.
2: No y hay gente que le interesa que eso se mantenga ahí latente siempre.
1: Sí, también da mucho, ¿no? Mucho material, mucho contenido.
3: Oiga, fue a Inglaterra el gol de Maradona, ¿no? Desde la media cancha.
1: Los dos. La mano de Dios.
3: El Pepa y el otro.
1: Y el golazo. Saludos, amigos. Solo una cosita. Si gana Argentina, no estarán bravos, por favor. Gracias, nos dice acá un mensaje.
2: No estamos.
1: No, bravos, ¿no?
2: ¿Por qué habría?
0: Si gana Argentina.
1: Ajá.
3: Bien por Sudamérica.
2: Si gana bien, en buena hora.
1: Hubo un poco de...
3: Siempre va a existir ese nervio que usted acaba de decir, Jorgito.
2: Es que hay razones.
3: Mañana Argentina juega de arranque con esos nervios.
1: Del arbitraje.
3: Que esté Infantino en la tribuna. Que pasará abajo.
1: Pero ojalá no pase nada.
2: ¿Cómo puede ser nervioso?
1: Ojalá no pase nada.
2: Confiado más bien.
1: Hay un tema acá y lo leí en la mañana. Algunos diarios de Inglaterra, diarios británicos, hablaban de que Argentina sale favorecida con la decisión de.
2: El árbitro.
1: Del árbitro, de Ismael el Fat. Y un medio, no me acuerdo cuál era, creo que era Daily Mirror, ponía que es el árbitro que Messi quería. O es el árbitro consentido de Messi.
3: Ahí está.
0: ¿De dónde es?
1: El árbitro es estadounidense. Y en este mundial no le dirigió ningún partido a Argentina. La referencia que ellos tomaban es que fue el cuarto árbitro de la final entre Francia y Argentina en 2022. El cuarto árbitro. O sea, ni siquiera él tomó decisiones en cancha. El cuarto árbitro no toma decisiones. No. Entonces sacaban ahí el titular y lo lanzaban para empezar con esto de las redes sociales, lo que decía de Zeta, el nerviosismo, poner ya un poco la guardia alta, empezar con el tema del arbitraje, cuando es un árbitro, repito, que nunca le dirige a Argentina en este mundial y que nunca lo dirige a Messi.
2: Ahora, no toma decisiones, pero sí informa. O sea, los informes que proceden
0: no
2: desde ese sector también.
1: Claro. No hubo ninguna polémica en el mundial de la final de Argentina y Francia, como para decir lo favoreció.
0: Para la polémica fue con Holanda.
1: Claro, allí fue con Mateo Laúz.
0: Bobo.
1: Exactamente. Bueno, vamos a abrir el espacio publicitario en vivo con excelentes recomendaciones.
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1: Muy bien, cerramos publicidad, 20 horas en punto, ha terminado el primer tiempo en Manta. 0 para el Manta, 0 para Delfín, señores.
3: Sí, señor. Mañana arranca a las 12 horas la Liga Pro, Libertad frente a Técnico Universitario. A las 14 horas, Inglaterra frente a Argentina. A las 5 de la tarde, Leones frente a Deportivo Cuenca. A la misma hora jugarán la Católica frente a Liga de Quito. A las 19:30, Barcelona frente al Guayaquil City. El partido Leones Deportivo Cuenca por Radioactiva.
1: Mañana tenemos doblete. Tenemos sí, la señor. Semifinal de Inglaterra-Argentina y luego de unos minutos tenemos el partido entre Leones y Deportivo
3: y Cuenca. Y el día jueves estaremos por Radioactiva con el partido Emelec frente a Orense.
2: ¿Usted va a estar?
3: Ahí estaremos.
1: Muy bien.
2: En buena hora.
1: Nos vamos. Un abrazo para todos, una excelente noche, que la pasen muy bien. Mañana a 19 horas, programación regular para hablar de lo que nos deje el Mundial y también la Liga Pro. Que la pasen bien.
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26: 8 más 8.

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0: Muy buenos días, ¿cómo vamos? 6 de la mañana con 11 minutos, estamos arrancando otra audición más, otra jornada de Café Activo. 6 de la mañana con 10 minutos para Ecuador Continental. Desde aquí, buena vibra, buena música, buenas sensaciones. Y hay finalista en el Mundial, la primera, la madre patria. Ayer España le ha ganado, pero con sobra de merecimientos. Le ha dado un baile para mí a la que era la supuesta mejor selección hasta el momento, que es Francia. Pero ven que no, ven que en el fútbol no hay mucha lógica. A veces Francia ayer no apareció, no hizo nada, no pudo con un equipo que fue superior como España. Eso es todo. En fin, hoy la segunda semifinal enfrenta a Argentina y a Inglaterra. Va a estar otro partidazo. Bueno, aunque ayer no creo que fue un partidazo. Ayer creo que España dominó todo y es el primer finalista. En fin, bienvenidos sean todos. Vamos a saludar con André, que está por acá ya para el arranque del programa también. Hola, compañera, buen día, ¿cómo vamos? Golpe de viuda para arrancar bien la jornada. ¿Cómo está? Espere para escuchar sus quejas.
1: Ah.
0: ¿Cómo vamos?
1: Golpe de viuda le llaman, ¿no?
0: Así se llama, golpe de viuda.
1: Por entrar con viada. Oiga, bien, aquí pues empezando la mañana, dando gracias pues por un día más. Y venía así como con la expectativa del programa de hoy también, de lo que va a suceder con esa semifinal ayer.
0: Diosito.
1: Ayer en realidad, mire que a veces las expectativas se caen, ¿no?
0: Claro, a veces tenemos una idea y
1: Y creo que ayer fue el ejemplo claro de aquello, porque mira que muchos han visto a Francia como el ganador de la Copa.
0: Sí, o sea, ayer lo vimos. El equipo más duro de
1: ojo que yo mucho de fútbol, de táctica, de estrategia, no entiendo, pues en ese ámbito. Pero era evidente ver cómo...
0: España dominó España.
1: Cómo no hizo nada. Nada ayer no estaba pudo. Francia perdido, digo yo.
0: Sí, no, y eso es a causa de lo bien que hizo España su propuesta.
1: Sí. Bueno, ahí leí algo que decían que en realidad fue un error netamente del técnico, que no supo leer España, cosas así, no supo devolverle estabilidad a su equipo, etcétera. ¿Cómo se logra eso? Bueno, entiendo que es como un juego de ajedrez esto, ¿no? ¿Y no?
0: No pudo.
1: ¿Y no? Pero nada.
0: Nada. No le fue bien, nada bien. Y a España le salió todo.
1: Le salió
0: y me alegra.
1: Todo. Y pues nosotros ayer le íbamos a España.
0: Entonces
1: estamos...
0: Y mira que ayer...
1: estamos contentos.
0: Ayer la mayoría inicialmente estaba por Francia, o al menos en la lógica. Sí. Pero luego fue emparejándose la encuesta.
1: Se fue emparejando.
0: ¿No? Quedó empate.
1: Y quedamos empate. Y pues hoy haremos lo propio.
0: Hoy veremos.
1: Oye, aunque aquí ya la balanza está bien.
0: Acá no hay.
1: Aquí hay, o sea, allá la balanza está totalmente.
0: Totalmente inclinada.
1: Y yo la voy a equilibrar.
0: No me parece, compañero.
1: Yo la voy a equilibrar porque. Porque así es más interesante la vida. Así que hoy también habrán muchas emociones y, bueno, esperemos que Argentina e Inglaterra nos den más show, nos den más emociones, sí. Porque es lo que Argentina ha venido haciendo en sus últimos partidos, ha sido de infarto, ¿no?
0: Ha sido infarto, muy emocionante y preocupante. Y
1: sí, alguien decía, hoy, mañana me toca mi cuarto infarto.
0: Sí, es cierto, yo también vi.
1: Viste algo así, los fanáticos de Argentina, sobre todo. Y Inglaterra también en los últimos partidos ha venido así como...
0: Inglaterra, como, pero ha mejorado en los últimos
1: partidos. Pero es lo que le pasa a España, digo yo.
0: Sí, tampoco es que España demostró el fútbol
1: pues, o sea,
0: de ayer.
1: Vinieron de menos a más.
0: Y creo
1: que eso le ha pasado a Inglaterra de menos a más. Y yo el último partido sí los vi así como tranquilos, así... llevándose el partido también.
0: Tiene toda la razón, compañera, anda analizando bien el fútbol
1: no,
0: usted.
1: No, es que yo ya le digo mundial es un antes y un después para mí. Me he metido
0: si ustedes vieran
1: en el papel.
0: El grupo de la radio, la Andrés es la primera que se pronuncia ahí.
1: Para que vea.
0: Y le manda mensajes a la Eli, compañerita, atenti que vamos a empezar.
1: Sí, somos comentaristas.
0: Somos
1: las comentaristas no oficiales de la radio.
0: Son las comentaristas no oficiales.
1: Sí.
0: Es cierto.
1: Y ahí nos defendemos porque también nos quieren bajar de la camioneta Y nada, entonces para que usted vea lo que este mundial ha hecho conmigo, sobre todo.
0: Ha provocado cosas.
1: Sí, o sea, me ha gustado sentarme a ver partidos ya fuera de que mi selección hace rato se fue. Nos quedamos ahí.
0: No me das de acuerdo, mejor.
1: Nos quedamos ahí, pues subidos en el tren de las emociones de este mundial. Y bueno, esperemos que hoy no sea la excepción. A ver qué es lo que sucede. Ya prácticamente.
0: Y ya, con esto se
1: ya va. Ya estamos en la final, qué prácticamente. Pena.
0: Eso sí es triste.
1: Con hoy, ¿no?
0: Sí.
1: Y ya la gente sí. Ay, ya se acaba el mundial.
0: Sí, ya se
1: ya,
0: acaba.
1: Ya el vi, mundial. Ya empecé a ver historias, memes.
0: Ya se acaba el mundial, qué pena.
1: Tenemos hasta el domingo.
0: Bueno. Bienvenidos todos. 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
1: Sí.
0: Abrimos con musiquita. Bueno, sí, ¿este señor de dónde es? ¿Es de Argentina, quizá?
1: Él es argentino.
0: Ah,
1: ¿cómo
0: no
1: se
0: sabía?
1: Llama?
0: Abel Pintos.
1: Ah.
0: Mentira, sí sabía.
1: ¿Es argentino él?
0: Me parece.
1: No sé por qué pensé que era este chico Pereira, pero no, pues él no es, él no, no canta no, esta canción.
0: Pero también lo vamos a poner.
1: Tiene una onda, ¿no?
0: Tiene el estilo.
1: Sí, bueno.
0: Creo que él también. Bueno, y si
1: a
0: no,
1: partir
0: igual.
1: De las 7 le propongo
0: a
1: que vayamos
0: 7.
1: Con esa, ¿qué sería ese duelo musical?
0: Ese duelo musical.
1: El día de hoy y por supuesto pronósticos.
0: Ok.
1: Así que hoy nos alistamos a hablar en inglés y bueno, a hablar como mira, se habla allá en el sur.
0: ¿Qué mira, bobo? ¿Qué mira?
1: Sí, bueno, dele.
0: Vamos.

0: Bueno, así estamos abriendo la programación de este día. Estamos en pleno miércoles ya. Es miércoles, miércoles 15, mitad de mes, quincena.
1: ¡Ah, quincena! Pongámonos felices.
0: Sí, sí, sí, es quincena. 6 de la mañana con 21 minutos. Despierten, cafeteros del mundo entero. ¿Cómo están? ¿Cómo amanece esta jornada? Hoy, semis del Mundial, transmisión de Radio Activa, por supuesto.
1: ¿Ya amanecen o siguen durmiendo?
0: Pato despertó ya.
1: Ah, bien, Pato madruga.
0: Escuchemos a ver qué dice. A ver, a ver, a ver, a ver. Por acá y por acá. Esto es así. ¿Qué dice Pato? Buen día.
2: Chicos, buenos días.
1: Hola.
2: Esperando que se encuentren bien, excelente programa. Entonces, ¿para qué terminar el programa a las 8? Que comiencen de 6 a 10 el programa. Y una vez, y que se quede Andrea comentando
0: que
2: el fútbol.
0: Quede, claro, que se quede en área, ¿no?
2: Sería importante eso. Ya vamos a tener que mandar una cartita a don Fernando para que se dé el tema.
0: Yo saludos. Creo. Una comentarista como la Andrea hace falta en el elenco deportivo, en el staff.
1: Y bueno, uno hace lo que puede.
0: Sí. Oye, pone todo en la cancha.
1: Con la Eli decíamos que nos den segmento.
0: Yo creo que se merecen un segmento.
1: Pero no nos dan.
0: Son comentarios muy agudos los que tienen las chicas, ¿ah? Se merecen un segmento.
1: Oye, sí.
0: Sí, sí.
1: Pensando en rating, sí.
0: No, yo creo que sí.
1: Sería una gran estrategia de la radio.
0: En serio, yo creo que pegaría.
1: Pero nadie se ha pronunciado siquiera, ni para bien ni para mal. Así que no sé. Bueno, se verá, se verá.
0: Se verá.
1: Al menos para el próximo mundial. Se verá.
0: Ahí yo creo que ya es fijo. Pero mira, sí. Si quieren ponerle un toque especial a la final, al terceros y cuartos, ya. No arriesguemos tanto, ya. No arriesguemos tanto en la final. Pero pongámosles a las chicas para terceros y cuartos. Ahí pueden entrar con un segmento, una opinión aguda, juiciosa, analítica,
1: sí.
0: De Eli y Andrea.
1: Sí.
0: Yo creo que quedaría bien.
1: Yo creo.
2: Por favor, Soda Estéreo hoy día. Mucha música de Soda Estéreo, arriba Argentina. Como les dije, Francia se desinfló y así pasó.
0: Es cierto, ¿ah? ¿Eh? O sea, ¿te acuerdas que habíamos pedido los pronósticos de apoyo mundialista?
1: Sí.
0: La mayoría ya se fue quedando fuera, porque la mayoría ayer, cuando hicimos ese segmento el lunes, le fue a Francia.
1: Uh-huh.
0: Entonces, ya veremos.
1: ¿Por qué dice Pato que Francia se desinfló?
0: Porque ya perdió, pues ayer no pudo Francia.
1: Ah, bueno, sí, sí, obvio, obvio.
0: Ven, ¿por qué mi compañera va a estar en esos comentarios agudos del partido de terceros y cuartos?
1: No, pensé que te referías al hecho de que ayer empezó en La Polla, empezó la gente apoyando a Francia y luego empezaron los españoles. Bueno, a la final lo dejamos equiparado, aunque se quedaron muchos mensajes por fuera por temas
0: muchos,
1: de tiempo.
0: Qué
1: así
0: pena.
1: Que. Así como que objetivo, el resultado no fue.
0: No fue, no fue.
1: Sí.
0: Muy buenos días, amigos cafeteros. Hoy empiezo el día con el pie derecho. Eso. Cambiando un neumático que se ha bajado. Ahora toca buscar vulcanizador.
1: Híjole.
0: Así que anda que dice, anda, ¿qué mira, bobo? ¿Qué mira? Oye, qué difícil son a veces esas cosas. Yo no sé ya dónde hay una vulcanizadora.
1: ¿Sabe dónde? Yo conozco una aquí en la 10 de agosto.
0: Sí.
1: Sí.
0: Son esas cosas que ya no son constantes. Yo, años que no he cambiado un neumático, uh-huh. No sé qué voy a hacer cuando toque, si es que toca, pero son esas cosas que se han ido perdiendo la costumbre que incluso ya no hay, ¿no?
1: Sí, al menos dentro de la ciudad es bien difícil. A veces en carretera es tal vez más fácil.
0: Un poquito más fácil.
1: Pero yo aquí en Cuenca la única que conozco, que ubico, es ya. Esta de la avenida 10 de agosto, casi llegando al mercado. Al mercado 27 de febrero.
0: Mira.
1: Así que si le sirve, si está por la zona, tal vez, quién sabe, ya está hasta abierto.
0: Claro.
1: Qué sé yo. Yo tenía un tiempo el problema que se me deshinchaba la llanta.
0: Ok.
1: No se me bajaba. Se me desinflaba, entonces iba acá y el señor muy gentilmente me inflaba la llanta. Así es. Ponía la y supongo que igual le cambiarán.
0: Bueno, eso hablaba que la llanta ya estaba mal.
1: Sí, sí, claro. Después ya hicimos ahí lo propio y estábamos, hasta ahora sigo con esas llantas nuevas.
0: Bueno, qué bueno. Uh-huh. ¿Vamos a la pausa?
1: Sí, señor, vamos a la pausa.
0: Hay más.

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0: Muy bien, seguimos por acá. Más de Café Activo. Son las 6 de la mañana, 42 minutos. Cuidado, se atrasen, por favor. Hay muchas actividades, mucho por hacer el día de hoy. Que esta sea una gran jornada. Amigos cafeteros, queridos cafeteros del mundo, ¿cómo vamos por allá, querida André? ¿Cómo estás tú?
1: Por acá, bien, cabina 2, bien.
0: Allá a lo lejos.
1: Con frío, a lo lejos. Ya no hay cómo chismear como ya antes, ¿no, cómo, compañero? No.
0: Antes, mientras se pasaba la música acá, teníamos buenas charlas.
1: Buenas charlas, buenos debates.
0: Nos enterábamos de cosas, todo.
1: Claro, y ahora claro, nada.
0: Ella por allá en su mundo, yo por acá en el mío.
1: Exacto, exacto.
0: Pero bueno.
1: Sí, sí. O sea, conectamos así como nuestros oyentes.
0: Sí,
1: prácticamente.
0: Sí, sí. La verdad, ¿verdad? ¿Eh?
1: Sí, pero bueno, esa es la propuesta y...
0: Es lo que hay.
1: Y es lo que hay. Aquí estamos. Igual la conexión con los cafeteros sigue intacta, ¿no?
0: Eso es lo más lindo. Hay bueno, hay un audio. A ver, ¿qué dice?
2: Buenos días, mis queridos radioactivos. Hola. Aquí iniciando con pie derecho, yo también la mañana. Y sobre todo, muy feliz. Eliminaron el engreído de Mbappé. Sí, sí, sí.
1: Ulala.
0: Eliminaron al engreído de Mbappé, dice. Hola, buenos días. Hans, Pato y muchos más, preparen sus pañuelos. Hoy se queda Argentina.
1: No.
0: Mi pronóstico sigue en pie. Saludos a todos. Buen día. España campeón, Inglaterra segundo, Francia tercero, Argentina cuarto. Ojo, espero que hayan guardado las capturas para que lo evidencien que fue la del día. Un nuevo pronóstico, una nueva polla de diferente con cambio ya no vale. Tiene que ser la del día lunes. Para el premio del próximo lunes.
1: Sí, de acuerdo. Y hoy seguimos con eso, ya no, era solo la de
0: solo
1: lunes.
0: El lunes. Solo el lunes.
1: Solo la de lunes.
0: Solo el lunes.
1: Exacto. Muy bien. Yo lo vi a usted, compañero, preocupado.
0: Molesto.
1: No sé
0: incómodo.
1: Si no sé si molesto, pero al punto de hacer un reel,
0: sí,
1: una
0: incómodo.
1: Historia, diciendo por qué se pegan con la albiceleste.
0: Es que de verdad, yo no le hallo lógica.
1: ¿Qué les
0: sobre
1: ha
0: todos
1: hecho?
0: Los argumentos que tienen. De ahí que ya si alguien te cae mal y ya está. No, son cada uno es libre.
1: Mira, pero a ver, hagamos un análisis objetivo.
0: Con
1: yo
0: gusto.
1: Siento que no pasa por si me caen bien o me caen mal los argentinos, si me cae mal Messi.
0: No, yo creo que sí.
1: No, yo...
0: Solo por eso
1: ¿sabes
0: pasa,
1: por qué pienso?
0: ¿Por qué?
1: Porque se ha creado esta idea que hasta cierto punto... A ver, no puedo decir aquello porque no me consta, pero esta campaña como indirecta de... cierto favoritismo hacia Argentina en tema de arbitrajes.
0: Claro.
1: Por eso yo te enviaba ayer ese reel que me pareció chistosísimo.
0: Sí, sí, sí.
1: Pero que, que podría resumir un poco, no sé, pues el malestar de mucha gente. Que puede ser o no ser, porque en el fútbol también lo que hace un árbitro es medio subjetivo, ¿no? Más allá de cosas evidentes que a veces sí se les puede ir.
0: Claro.
1: Que al menos los entendidos dicen, no, es que era roja, es que era roja. Y punto. Y no se la sacaron. Entonces yo pienso que en esta ocasión pasa por ahí, compañero.
0: No,
1: porque
0: es que
1: yo
0: no
1: siento que el mundial pasado haya habido este aire de hate hacia Argentina. Y
0: no,
1: creo
0: no,
1: que
0: comparativamente no.
1: Que la gente disfrutó y festejó ver a Messi levantar
0: sí.
1: esa copa. Pero en esta ocasión, yo creo que va por ahí. No porque les caigan mal.
0: No, yo creo que...
1: Sino porque algo... O sea, mira, ya se ha leído de todo, incluso de estos intereses con la FAF.
0: ¿La
1: que
0: FAF?
1: Que tiene un problema de corrupción complicado ahora que termina el Mundial.
0: A la Federación Argentina
1: sí,
0: de Fútbol.
1: Sí,
0: así
1: sí,
0: escuché.
1: Sí. Entonces dicen, si es que esta federación se presta para esas cosas, podría... No sé, a ver, algo ahí de negociación. O sea, hay
0: pues
1: un poco
0: mira,
1: de
0: eso,
1: todo,
0: eso
1: ¿no?
0: ya es hilar tan, tan fino. Argentina, número uno, no tiene ni la solvencia económica como nación, quizá la federación un poco más, para ir y
1: negociar. Sí, pero es que la federación sí, compañero, porque tiene a Messi.
0: Sí, pero no. O sea,
1: y ahí es ya son los millones de las marcas, porque sí, tienen a Messi.
0: Pero es te juro, es de las cosas más ilógicas que he escuchado, esos argumentos que ya le ponen que por poco la federación ha ido a comprar el mundial, que les han comprado a los árbitros. Lo de los árbitros es totalmente ilógico. El reclamo que hacen es quizá el más que uno podría decir, ok, pudieron haberlo expulsado en el primer partido, segundo partido, cuando no lo expulsaron a Messi.
1: Sí.
0: Digamos que el árbitro pudo haber fallado. Y luego hay jugadas.
1: Admítalo.
0: No, o sea, para mí una amarilla estaba bien, suficiente, no era para expulsión, pero alguien podrá decir, no, eso era para expulsión.
1: Pero no hubo ni amarilla.
0: Y todo lo que quieran. Sí, puede ser ahí un error del árbitro. Lo mismo pasó en Portugal, el partido de Portugal. Lo mismo ha pasado en partidos con Inglaterra, jugadas que no les han sancionado, pero nadie leve y dice, no, es que Suez ya está comprado el Mundial. Es que está pagado, porque en el partido Croacia-Portugal, horrendo robo. Y yo no puedo decir que Portugal pagó para... No, es ilógico, puede ser un error, que cada vez son menores o menor el número de errores, uh-huh. porque ya para eso está la tecnología, ¿no? Uh-huh. Entonces ves incluso en el último partido de Argentina, fue hacia atrás la decisión, se quitó la amarilla a Paredes, se le sacó roja al jugador de Suiza en bolo o en bolo, como sea. Uh-huh. Entonces para eso te ayuda la tecnología,
1: y que eso también estuvo cuestionadísimo, ¿no?
0: No, para nada. Lo mismo pasó en el partido de Paraguay y se
1: o sea, te digo de esto de que tuvo que llamar Trump a decir, oigan, revísenme aquello.
0: No, lo de Trump fue en el partido con Estados Unidos.
1: Pero es para Emboló mismo, ¿no?
0: No, esa es otra cosa. Lo de Trump fue en un partido de Estados Unidos que le sacaron una roja a un jugador de Estados Unidos y se dice que Trump llamó y le dijo, bueno, él mismo dijo, yo sí le llamé a Infantino a pedir.
1: Imagínate,
0: claro.
1: O sea, este mundial sí ha estado bien polémico, eso sí, hay que admitir.
0: Sí, o sea, eso sí.
1: Sí. O sea, yo te estoy haciendo así un análisis objetivamente de por ahí podría ser, porque sí, a mí sí me resulta un poco extraño el tema. De que haya este hate, por decirlo así, de que
0: también
1: la gente no quiere que gane Argentina.
0: Y mira, porque yo sentía...
1: Pero yo pienso, o sea, busca la lógica, porque alguna lógica tiene que haber.
0: No, yo creo que...
1: Y para mí puede ser por ahí, porque de allí, te digo, el Mundial pasado, todos estuvimos muy felices de ver ganar a Argentina la Copa.
0: Es crear un clima de opinión pública, y tú sabes lo que eso implica.
1: Por eso.
0: Es cuando tú empiezas a posicionar ciertos mensajes en redes.
1: Que sean reales o no, generan una opinión pública.
0: Exacto, pero esos mensajes, y te hablaba ayer, te comentaba
1: que... Y ahí sí tienen responsabilidad. El periodismo deportivo tiene
0: todos, incluso quienes nos hacemos eco de esos, porque tú ves ahora hay cuánta información falsa de incluso esto de los árbitros, o sea, eso es falso, es que no es que se le está apoyando. Claro. Podrías decirme que incluso en el otro mundial tuvo más penales de Argentina, y el penal siempre es una decisión un poquito, no del todo, pero un poquito más complicada.
1: Sí, pero yo no te estoy diciendo que estoy de acuerdo o no.
0: Lo que estoy diciendo
1: es que para encontrarle una lógica. A ver, ¿por qué? ¿Por qué creemos que está pasando
0: exacto,
1: esto?
0: Exacto, eso te digo. Yo, ¿cuál
1: es mi criterio? Que es por un tema de que me cae mal o no.
0: Más que el que me cae mal, yo creo que es un tema
1: de... ¿Porque no sentiste lo mismo en el Mundial anterior?
0: No, más bien, yo el Mundial anterior sentía todo lo contrario. Sentía que todo...
1: Ya, entonces...
0: O una gran parte del mundo...
1: El argentino, ¿te cae mal o no te cae mal por siempre y para siempre?
0: Los que son contrarios siempre van a irse en contra, pero yo a lo que voy es que mucha gente se ha sumado o se ha dejado comprar por ese criterio de... los árbitros, la FIFA, Infantino le está metiendo. Infantino quiere que Messi gane. Ya gana un mundial. ¿Ya para qué va a querer otro? O sea, sería soñado que gane este y que se retire y que todo. Que sería increíble. Pero, o sea, no tiene lógica las sanciones que dicen. Por ejemplo, lo del último partido.
1: Bueno, pero tú estás hablando desde tu opinión.
0: Sí, ojo, pero ojo,
1: quiero
0: yo
1: que
0: no
1: hagamos
0: te digo,
1: aquí un análisis objetivo.
0: Por eso, es que por eso mismo voy. Es que por eso el análisis de los árbitros no es nada objetivo. Porque las sanciones que han cobrado.
1: Exactamente.
0: Claro, eso te digo, no es objetivo. Porque las sanciones que han cobrado.
1: No es objetivo.
0: Exacto. Pero tú, en cambio, me dices que lo de los árbitros. Nada, es que los árbitros no.
1: Es que te estoy diciendo. Al ser subjetivo, entonces sí se puede hablar de favoritismo, pues. ¿Me entiendes? Si fuesen objetivos,
0: claro,
1: nadie lo cuestionaría, pero la gente lo ha cuestionado, periodistas deportivos lo han cuestionado porque dicen, es que es Argentina, es que es Messi. Les tiembla la mano sacar una roja a Messi porque es Messi. Y bueno,
0: Es que tú ahí, ¿qué deberías hacer?
1: El Señor se lo ha ganado también. Yo supongo que probablemente dices, ¿cómo le saco a Messi del partido?
0: Por eso, pero ¿cuál sería el trabajo para que eso se vuelva objetivo?
1: Entonces se vuelve subjetivo.
0: ¿Cuál sería el trabajo para que eso se vuelva objetivo?
1: ¿Cuál sería el trabajo?
0: Claro. Analizar situaciones similares, un símil. ¿Qué pasó en otro partido versus con una situación parecida con otras selecciones de X? ¿Y cómo actuaron los árbitros? Se retrotrajo siempre, una acción como la de Suiza.
1: Es que siempre será subjetividad, pues, ¿no?
0: No, pero por eso es que finalmente es, si tú analizas símiles, ya vas a sacar y dices, ok,
1: Si se tomó una decisión. Hay reglas para,
0: por supuesto,
1: para
0: si se tomó una decisión, digamos, similar en otro partido, pues aquí no hay.
1: Claro.
0: No hay subjetividad.
1: Pero lo que pasa es que objetivo. Es Messi, pues, compañero. Es Argentina.
0: Ese es el punto. Es que porque es Messi, creen que le están regalando.
1: Porque las cosas que hace este equipo con Messi no pasan desapercibidas. Yo las otras ni me acuerdo, por ejemplo.
0: Exacto.
1: Pero ¿por qué? Pero no debería. Porque suena y suena y suena a lo otro.
0: Para emitir un comentario no debería quedar solo en, porque es Messi. Sino es, ok, a ver, digamos que te están favoreciendo. Me voy acá a otro partido donde pasó algo similar y veo. ¿Qué hicieron acá? Si es que en todos o en la gran mayoría de partidos no actuaron de la misma manera, pues sí es Messi y sí puede ser que haya un apoyo. Pero si ves que tampoco a Portugal le cobraron, si ves que a Paraguay le hicieron, también se retrotrajo una acción para el tema de como lo que pasó con Suiza, dices, no hay lógica. O sea, y ahí es donde yo digo, por poco, o sea, y ya sale cada meme también que es tan gracioso.
1: Sí. Oye, México, y es chistoso porque los memes van generando opinión
0: totalmente.
1: Pública. Van generando opinión pública.

0: Y ese es el punto, y por eso es que yo digo, incluso me atreví a subir esto, porque ahí es donde debemos ya analizar, ir más allá. Solo pásalo a otro escenario, política quizá. Pasa lo mismo. La gente empieza a opinar, por eso son claves en tema de comunicación, incluso el primer mensaje, que los mensajes tengan mucha reproducción. Uh-huh. Y es a donde voy, que se encontró en esta investigación que hay incluso cuentas pagadas, sí, con criterios como estos. ¿Para qué? Para ir generando ese clima. Y la gente, lastimosamente, en su gran mayoría, como el fútbol es la cosa más importante de las menos importantes, sencillamente es así. Ah, sí, mira,
1: esto. Oye, pero esto del escándalo de la FAF salió hace rato, no es ahorita.
0: Sí,
1: salió, no, pero hace yo lo leí como hace 15 días.
0: Y si
1: días.
0: Me preguntas a mí, yo creo que hay corrupción. Igual, muy subjetivo, sin analizar, sin entrar. Sí. No,
1: bueno,
0: sé,
1: hay una investigación de la Fiscalía Argentina, donde ya.
0: Entiendo que con Estados Unidos está.
1: Entiendo que pasa esto y empezarán a formular cargos, sí, yo que sé.
0: Y de lo poco
1: pero
0: que
1: en
0: he
1: realidad.
0: Visto,
1: O sea, a ver, es que es difícil separarlo. Imagínate que Ecuador llega hacia semifinales y salta el escándalo de que nuestra federación de fútbol está en mega escándalo de corrupción. Híjole, a la
0: claro,
1: final,
0: abona, ¿no?
1: Si tú le veías al señor Egas, andaba ahí pegado de los jugadores.
0: Sí, o sea, y seguro que esas cosas aportan y abonan a crear un clima de opinión.
1: Sí, sí.
0: Pero yo creo que
1: ahora,
0: está yendo, y para mí lo que más está pesando es un poco el voy a ser muy frío, veo lo que veo, me lo creo y ya está. Argentina ya ganaron, Messi cae mal o cae bien o ya ganaron. Y ese es muy, muy débil, los comentarios que ponen, el por qué le van en contra. Y gente que incluso apoyaba o considera que Messi es el mejor del mundo, es como que no, ya. Aguantarles 4 años más de lo que ya fue de esto, no, que se vayan. Y también es válido porque es un criterio de no quiero, pero claro. De ahí a decir que está comprado es otra cosa. Por eso digo, si me dices.
1: No. Yo ahí sí voy a hablar a nivel personal y no en análisis. O sea, yo pienso que es muy evidente lo que Argentina hace en la cancha. O sea, los últimos partidos, lo que nos ha mostrado es lo que uno dice. O sea, estos señores juegan con el alma, o sea, juega con garra, porque tú, ¿cómo remontas un partido que vas perdiendo?
0: Incluso garra más que fútbol en este mundial.
1: A eso me voy.
0: Porque como fútbol no es la
1: garra,
0: no ha sido una
1: garra. Y cuando uno juega con garra, es lo que Ecuador hizo con Alemania, jugó con garra.
0: Solo con Alemania jugó con garra.
1: Exacto, y mira los resultados, lo que hace Argentina con Cabo Verde, lo que hace Argentina con Egipto.
0: Con Egipto.
1: Es de locos, o sea,
0: con
1: ¿cómo
0: Suiza igual,
1: nadie
0: o sea
1: se atreva a decir algo en contra? O sea, es una locura lo que los chicos hacen. Entonces, de ser así, si vamos a lo que pasa en cancha, pues bien merecido tienen llegar a una final del mundial.
0: Claro.
1: Vamos a ver qué pasa,
0: o
1: hoy
0: sea, a eso,
1: ¿no?
0: Es a lo que yo voy. O sea, de ahí que si te cae mal y todo, ya pues o sea, cada uno
1: sí,
0: le apoya
1: sí
0: al que quiere y diga y
1: sí
0: se va en contra. Y conozco mucha gente que va ahí, pero o sea, ya ir a ese punto que ha generado ese clima.
1: Sí.
0: Donde además veo odio y eso es lo feo.
1: Ah,
0: ¿no?
1: Bueno, pero es que si vamos por eso, mira todo lo que ha
0: bueno,
1: pasado
0: sí
1: en este mundial. O sea, la gente no espera.
0: Feo, ¿no?
1: O sea, hoy en día estamos en te doy odiando.
0: Te doy odiando.
1: No,
0: qué feo.
1: No quieres odiar, yo te doy odiando. O sea, estamos así, pero ¿en dónde hay que odiar? Llámenme.
0: Que odiar,
1: yo alzo
0: ¿en
1: la
0: serio?
1: Mano. O sea,
0: ¿en serio?
1: Es que estamos así.
0: Qué mal eso, qué mal. Qué
1: y
0: feo.
1: Eso no está bien. Y desgraciadamente son las redes sociales las que generan esto,
0: sociales.
1: Esa ligereza de comentario, de opinión, en donde yo puedo decir cualquier cosa, pero sin llegar a una ofensa, pero hay demasiada ofensa.
0: Qué pena, ¿no?
1: Hay
0: qué
1: demasiado,
0: feo.
1: Demasiado así.
0: Oye, y se
1: no hay empacho
0: en
1: decir cualquier cosa.
0: Se calentó el debate acá también.
1: Ya.
0: Pero tenemos que ir a la pausa. Leamos unos dos que tres. Tenemos publicidad también.
1: Uy, 7.
0: Sí. Dice, André, toda la razón, el argumento Argentina llena estadios, ahí está el dinero. Dice alguien por acá tenemos un audio.
1: Ojo que no es mi opinión personal, yo estoy aquí tratando de encontrar una respuesta al escenario que se le ha montado a Argentina en esta ocasión que no lo vimos en el Mundial
0: no
1: anterior.
0: No lo vimos, es cierto. Es más, yo sentía que mucha gente de fuera le apoyaba a Argentina solo para que Messi sea campeón, el Mundial anterior. Y ahora es como que no, ya no queremos.
1: Ya no queremos que te lleves
0: sí
1: la copa. Otros.
2: Muy buenos días, Andreita y Hans. Felicidades a aquellos ganadores de la madre patria.
1: Olé.
2: Felicidades.
1: Olé.
2: Saludos de un cuencano más en Guayaquil.
0: Y dice, para completar, dice, yo siempre he rechazado el ego argentino. Sí.
1: Okay.
0: Acá.

0: Ah, hay uno que... No lo voy a leer, tampoco es ofensivo, pero... Bueno, luego le cuento a Landry. Dice, hola estimados, mi comentario no tiene que ver con el favoritismo. De hecho, quisiera que pase Argentina. Mi análisis es por el momento que viven las dos selecciones. Argentina, desde que empezó, no ha mejorado su juego. Depende mucho de Messi. En cambio, Inglaterra ha venido a menos... De menos a más, uh-huh. En todo caso, vamos a ver qué pasa. Un abrazo a todos. Tienes razón, yo estoy contigo. Yo creo que Argentina no ha demostrado un gran juego. Y desde ahí, sí.
1: O sea, Inglaterra, mira, si España gana el Mundial, dices, o sea, no es que venía siendo el...
0: No es que era Francia. Francia,
1: no es que era Francia. Y de repente Francia, como dijo acá Pato, se nos desinfló.
0: Se nos desinfló.
1: Entonces dices, ya en este punto nada está dicho.
0: Lo que
1: pasa
0: es que en estos partidos también ya salen otras cosas. Y ahí quizá los argentinos sí tienen algo, esa garra.
1: La garra.
0: Eso que no dejarse y
1: las difíciles sacar más. Y de eso hay que aprender.
0: Dice, los bicholovers, si no hablan de Messi y Argentina, no comen. Especialmente los saltamuros, no sé a qué se refiere. Saludos, soy Sebastián, soy ecuatoriano y a mucha honra que Argentina quede campeón. Para que siga el llanto de los mexicanos. También los mexicanos se la han tomado mucho con Argentina, contra Argentina.
1: ¿En serio?
0: Sí, sí, también.
2: Ahí está el saludo protocolar entre Messi y Harry Kane. El árbitro se acerca, bueno, y le muestra la tarjeta roja a Harry Kane. Al parecer por apretarle la mano demasiado fuerte a Messi. Y es penal para Infantina. Digo, penal para Argentina.
0: Fíjate. Claro, eso es un poco lo que se dice, ¿no? Fíjate. Yo me río igual, pero digo, ya, a rato se usa.
1: Oye, buen día. Pero yo no creo que pase por lo que decía nuestro cafetero, no sé. No lo he visto así, al menos, de que esté segmentado en que los bicho lovers han generado esto en contra de...
0: Yo creo que sí.
1: Yo mucho. Creo que no. Yo no lo he visto.
0: Sí, yo he visto un montón de gente que...
1: Estás hablando de los mexicanos, por ejemplo. ¿Qué onda los mexicanos que no quieren que pase Argentina?
0: Los mexicanos es porque Argentina siempre les ha ganado en los mundiales y los elimina. Entiendo, y por otras... Bueno, será por algunas cosas más, pero...
1: O sea...
0: De lo que he visto en programas...
1: Pero entonces no es exclusivamente de los
0: bicholovers. No solo de los bicholovers. Por eso digo, ahora es como... Por eso me ha llamado la atención. Es como que algo global. O sea, en Latinoamérica no quieren que... El único país de nuestro continente gane, o sea.
1: Pero, a ver, no te segmentes porque igual hay muchísima gente que quiere que hoy gane Argentina.
0: Pero digo, se siente ya algo que no sentía hace el Mundial pasado.
1: Sí, sí, sí, eso
0: o sea,
1: sí.
0: Se siente una carga ya negativa que no.
1: Eso sí es
0: que
1: cierto.
0: Que me ha llamado la atención.
1: Eso
0: pero bueno,
1: sí es cierto.
0: Vamos a la pausa porque tenemos noticias, tenemos publicidad, tenemos un montón de cosas.
1: Tenemos menciones y tenemos ahora sí ya pregunta seria.
0: Sí.
1: Volvemos.
0: Ya volvemos.
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0: Seguimos, 7-7, buenos días. ¿Cómo andamos, cafeteros? ¿Todo bien?
1: El himno de Inglaterra.
0: Qué bonito,
1: ¿no?
0: Cómo cantan al final.
1: Hermoso,
0: esta canción.
1: Muy cuando, bonito.
0: Cuando gana Inglaterra. Ojalá que hoy no canten.
1: Oye, estaba viendo aquí, me aparecía, y hay un término que se utiliza del outsider. Así outsider es. Del mundial. Y se dice que Inglaterra es el outsider del mundial.
0: Podría ser.
1: Nadie le daba, o sea, llegar a tanto.
0: No, bueno,
1: aunque
0: sí.
1: Suene feo, pero nadie lo ponía entre los cuatro favoritos.
0: O sea, analistas y especialistas sí le daban a Inglaterra. Inglaterra tiene una buena camada en los últimos años. De hecho, en el mundial pasado también.
1: Pero no llegó.
0: Por Inglaterra, pero el mundial pasado no lo hizo.
1: No.
0: Entonces, en este sí le apostaban, pero no como.
1: O sea, yo sí
0: la
1: pienso
0: gran
1: que
0: favorita, ¿no?
1: Yo pienso que sí le daban en estas cuatro ubicaciones a Portugal, por ejemplo.
0: Portugal estaba
1: entre incluso para
0: Brasil.
1: Jugar la final, un Brasil, no Inglaterra.
0: Antes que Inglaterra.
1: Entonces creería
0: sí.
1: Yo que sí puede ser el outsider dentro de las
0: Argentina, cuatro que están,
1: Francia y España favoritos.
0: Dentro de las cuatro que están era la que quizá
1: ¿no es cierto?
0: Llegaba
1: sí,
0: con menos.
1: Sí, señor.
0: Menos carteles, como dicen. Bueno. 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
1: Usted no hubiera vuelto.
0: 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Entonces, vamos a gritar los goles de Argentina o de Inglaterra o de España y en la final, ya cada uno sabrá a quién apoya.
1: Dios mío.
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0: Ok, vamos con noticias y luego lancemos la pregunta. ¿Te
1: sí,
0: parece?
1: Señor.
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0: Vamos con noticias. España en la final. España derrotó 2-0 a Francia en Dallas y se clasificó a la final del Mundial 2026 con goles de Miguel Oyarzabal y también Pedro Porro. La Roja quedó a un triunfo de conquistar su segundo Mundial. Por otro lado, hoy se juega Argentina frente a Inglaterra. El día de hoy, este será el partido que marca los comentarios, la tendencia y más. Así es que este partido también ustedes lo podrán seguir a través de Radio Activa. Entre otras informaciones que se detallan hoy en diario El Mercurio, les podemos comentar que asignan sedes para el examen de la Universidad de Cuenca, que asignará las sedes para el examen de admisión 2026 hasta el viernes 17 de julio. Con simuladores se capacitan a los futuros médicos. La Universidad de la SUAY inauguró un centro de simulación clínica con 220 equipos para que estudiantes de medicina participen, en este caso también en procedimientos y emergencias en escenarios simulados. Además, les damos a conocer que nuevos cilindros de uso industrial se diseña en Austrogas. Austrogas implementa un plan piloto con 260 cilindros compuestos con GLP en 3 empresas cuencanas para evaluar de esta manera también su uso industrial. Polémico concurso del Museo Nacional. 11 estudios se han desarrollado para un diseño. Nada más y nada menos, 11 estudios arquitectónicos que se rechazan en este caso, pues también repetir el concurso del Museo Nacional por considerarlo que fue una burla. Y finalmente les damos a conocer que más gerentes del municipio dejan cargos. Marisol Peñalosa solicitó poner sus cargos a consideración a funcionarios municipales y confirmó la salida de los gerentes de Etapa y EMOB EP. María Verónica Polo y Lenin Guzmán dejaron sus gerencias tras la evaluación institucional. El municipio aún no anuncia los reemplazos. Vamos con más información de noticias ahora con André.
1: Así es, Diario El Universo, 7:17. ¿Por qué subió el precio de la carne en Ecuador? Sector ganadero explica las causas detrás del alza. El presidente de la Asociación de Ganaderos del Litoral y Galápagos atribuye el incremento del precio de la carne a la disminución del hato bovino. Esteban Torres, la agenda legislativa jamás puede ser una camisa de fuerza. Semestre récord para la banca privada con 544 millones en utilidades en el 2026. Agrocalidad confirma segundo caso positivo de Fusarium raza 4 en Ecuador. Hidroeléctrica Mazar entrará a mantenimiento preventivo a partir de las 22 horas desde este 15 de julio. Así se escogerá el diseño definitivo del Museo Nacional, que suma 9 estudios participantes, jurado técnico y participación de la ciudadanía. ATM prioriza controles de agentes motorizados para evitar el mal uso de aceras y veredas en Guayaquil. Plan Nacional de Seguridad Integral. Estos son los objetivos que traza el gobierno hasta el 2029. Estados Unidos bloquea puertos iraníes y el estrecho de Hormuz vuelve a cerrar. Escala la guerra con Irán. También les contamos que falleció Azucena Mora, la querida actriz de Tal para Cual. Corte Nacional de Justicia inicia proceso de extradición activa de Carla Saúd, lobista de Progen, que mantiene medidas cautelares en España. España jugará la final del Mundial 16 años después. Estos son los 3 impactos deportivos del día.

0: Bueno, ahora sí que se abre el debate. Vamos a dejarlo planteando y nos vamos a la pausa.
1: Sí, señor.
0: ¿Me parece?
1: Sí, señor.
0: Ayer habíamos hecho algo.
1: Bueno. Sí, ayer el apoyo a la selección a la que le íbamos, hablando como se habla en cada país.
0: Exacto.
1: ¿No? Tuvimos franceses.
0: O simulando como se habla.
1: O simulando, al menos tuvimos ayer, franceses en un francés muy fluido. Que habrá sido o no habrá sido, pero igual no lo entendíamos.
0: Sí.
1: Entonces para mí estaba perfecto ese francés. Y los españoles ahí con su acentito característico, unos más españoles que otros.
0: Exacto.
1: Pero bien, ¿no?
0: Muy bien.
1: Han sido políglotas los cafeteros.
0: Sí, me he quedado impactado con nuestros cafeteros y su manejo de las lenguas.
1: De las lenguas, sí.
0: Increíble. Así es que hoy vamos. Ustedes van a decir a quién apoyan, pero pidiéndonos también música y que nos digan en el tono, en el acento o hablando, ya sea en inglés. Seguro muchos dominan el inglés, entonces háganlo en inglés. Y si no, con el que mira... Pibe, che.
1: Bobo. ¿Por qué le cambia?
0: ¿Qué mira, bobo? Ya subí una historia con el que mira, bobo.
1: Che. Dale, che.
0: Anda pa' allá.
1: Bueno.
0: Oye, ¿a ti nunca se te pegó cuando viviste en Argentina?
1: Sí, sí, se me pegó. Claro que se me pegó. Bueno. Sí.
0: Muy bien.
1: Y como yo le había contado que estudiaba actuación, incluso la obra de graduación tuve que hacerla en absoluto argentino.
0: Ah, no me digas.
1: Sí.
0: Entonces, ¿quién gana? ¿Inglaterra? ¿O gana Argentina?
1: ¿Sabe yo por qué tengo así una cosita con Argentina? Porque uno es agradecido en la vida.
0: Claro, así debe ser.
1: Uno es agradecido, entonces...
0: Yo no tengo nada que agradecerles, pero...
1: Messi. ¿Cómo? No tiene nada que agradecerle a Inglaterra.
0: ¿A Argentina?
1: A Inglaterra.
0: Tampoco.
1: ¿No?
0: ¿Yo no?
1: Sí, tenemos ellos nos dieron la revancha. Ellos nos...
0: Ah, porque le ganó a México.
1: Ellos no es revancha, ellos nos... ¿Cómo se dice? Porque le ganó a México.
0: Le ganó pues, a México.
1: Nos, bueno. dieron, nos hicieron felices.
0: Bueno.
1: Y comimos perdices.
0: Muy bien, ¿a quién apoyan ustedes? Háganlo hablando como argentinos. Como ingleses o inglés, sin problema.
1: Oye, y en inglés de Inglaterra,
0: porque
1: ¿no?
0: Eso te iba a decir, el inglés británico es más. Tiene otro.
1: Claro, otro acentito. Dicen que es el inglés.
0: Términos,
1: el inglés puro.
0: El inglés puro, así dice.
1: Inglés puro.
0: Claro. Tiene otros modismos y más. Así es que bueno.
1: Como vamos igual, a ver.
0: No vamos a entender si nos hablan el norteamericano o el británico. Ustedes háganlo como quieran. O incluso pueden hablar así.
1: ¿Cómo que
0: yo
1: no? No verían bueno, el inglés fluido de mi compañero.
0: ¿No vieron mi entrevista en inglés?
1: Él hizo entrevista en inglés. You like it.
0: Es más, voy a subir esa entrevista. No,
1: exacto.
0: Se me cae el alma al piso.
1: Usted es
0: si
1: el
0: subo.
1: You like it ahora. Hans Ochoa alias You like it.
0: Dios mío. Bueno, entonces, ¿A quién le vamos? Necesitamos audios, amigos, por favor. Así es que desde ahora, 0987-175788. ¿A quién apoyan? Díganos para la semi de hoy.
1: Y lo vamos a ambientar con muy buena música. Tantas grandes, espectaculares bandas, tanto de Inglaterra como de Argentina. Ah, había un detalle, compañero.
0: Dígame.
1: Usted sabe que históricamente estos dos países tienen un conflicto,
0: claro,
1: ¿no? Un conflicto por las Islas Malvinas. Ha llegado a tal punto el asunto que se ha catalogado como un partido de alto riesgo en temas de seguridad, en el que está completamente prohibido que la gente entre
0: con banderas
1: o con carteles, nada que sea alusivo al tema de las Malvinas.
0: Sí,
1: nada. Está prohibido y está muy bien.
0: A ver, yo creo que sí.
1: Y esperemos que no haya violencia tampoco en graderíos, porque la cosa con ellos es, o sea, el Ecuador-Perú se quedó corto, pues nosotros ya lo superamos, pero ellos no. Nunca lo superaron.
0: En su momento habían los hooligans.
1: Y les toca justo, mira, claro. Que yo no sé hace cuánto Argentina e Inglaterra no se enfrentaban.
0: Mundial 2002, me parece.
1: Mira, ha pasado
0: Mundial
1: bastante.
0: Mundial 2002, sí, son algunos años. Te decía, habían los hooligans, que eran como que los barra bravas ingleses.
1: Sí, pero mal.
0: Por suerte, eso ya se limitó.
1: Sí.
0: Pero en cambio, los barra bravas de Argentina siguen existiendo.
1: Así.
0: Y la hinchada argentina es.
1: Ah, no me digas.
0: Eso puede ser complicado. Así es que esperemos que no. Ahí hay que apelar al discurso de Scaloni, que dijo: esto es un partido de fútbol, no lo lleven más allá.
1: Y sí.
0: O sea, es un partido de fútbol, ya está.
1: Sí.
0: Ya está. Pero bueno, seguro que los argentinos no lo viven de esa manera.
1: Y claro, ni usted lo vive de esa manera.
0: No, para mí sí. Yo, o sea, es un partido de fútbol y quiero que gane Argentina por Messi. Quiero que ganen y espero que así sea. Y si no, pues ya ni modo.
1: Y si no, iremos a España.
0: Y si no, le voy a España. Quiero que, yo quiero que España sea el próximo campeón, si no va a Argentina.
1: Si no.
0: Pausa. Okay. Regresamos con sus comentarios que ya tenemos
1: que
0: algunos.
1: Ya pueden empezar a responder.
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0: Ya a las 7 de la mañana, 32 minutos. Se vuela el tiempo, compañera.
1: Se vuela, compañero, así que dele directo a la vena.
0: Vamos, ¿a quién apoyan?
2: Today, it's gonna be the day that Barcelona plays with Guayaquil City in the Monumental Stadium.
0: Caramba.
2: So, I want to Barcelona win this match. It's the only thing that matters today. Barcelona first.
0: Pero era Argentina-Inglaterra, no del Barcelona.
1: Claro, pero es que Denis respira Barcelona.
0: Dice, es que ya volvimos a nuestro arroz con menestra, ceviche y mote pollo futbolero de Liga Pro Ecuatoriana.
1: No, quedémonos en el Mundial todavía.
0: Por favor, todavía.
1: Por favor.
0: Qué pena a veces da luego, porque ves que incluso la imagen es diferente de un Mundial. Y luego pones la Liga Pro y como que se ve así, se ve otra cosa. O sea, como que, Dios, no sé.
1: Sin desmerecer, obviamente, sí, pero es que es así, pues.
0: Buen día, Andreita y Hans. Por hoy, Team Andrea, por el tema de las apuestas y sus preferidos, pero escuchemos qué dice.
3: Hello, my friends. Hello. Andrea and Hans. Go, hello. England.
0: Ok, 1-0 sería esto por Inglaterra.
1: Vamos, 1-0. Gana England.
0: 1-0.
1: Oiga, le vi al rey, al futuro rey de Inglaterra.
0: Ah, le viste, Festa, yo también le vi.
1: Oye, le vi lo que nunca había visto de él y Kate. Un montón de videos así de lo más... relajados en el campo, en la cocina, apoyando a la selección.
0: Qué bueno.
1: O sea, han lanzado una campaña, pero tú sabes lo estricto que es el protocolo de la corona inglesa, ¿no?
0: Claro.
1: Y ellos han salido ahí en unos videos que yo hasta me puse a pensar si era IA, pero en realidad no, porque vienen de la cuenta oficial de la casa inglesa.
0: Mira.
1: O sea, lo que hace el fútbol, ¿no?
0: Lo que hace el
1: hasta
0: fútbol.
1: Hasta desacartona a los propios reyes.
0: Buenos días, Argentina va a ganar. No por fútbol, ellos ganan por dignidad y patriotismo. Algunos confunden eso con ego. A la selección de Ecuador le falta eso. Así que hoy gana Argentina de Leonel. Pero necesitamos audios y hablando cómo.
1: Audio.
0: Y hablando cómo.
1: No puede leer
4: buenos
1: mensaje.
4: Buenos días con todo, che. Solo quería saludarlos y decirle que hoy ganamos 3-1.
0: Y mira.
4: Vamos a dar lo mejor de nosotros para poder pasar a la final. Mi nombre es...
0: Leonel Andrés.
4: Luis Mejía.
1: Me encanta. Y vamos a dejarlo todo en la cancha. Haremos lo que podamos. Vamos.
0: ¡Vamos, Argentina! A ver.
1: Vamos 1-1.
0: Vamos 1-1.
1: 1-1. 1-1.

0: Tenemos a un Fito, tenemos a un Charlie.
1: Sí, en esas tenía ya una lista completa, pero ya ha sonado.
0: ¿Qué pasó?
1: No sé qué rato, creo que el rato que estábamos dando noticias se fueron todos, ¿no?
0: Sí, escuché unas de Spice por ahí en medio de la noticia.
1: Sí.
0: Compañero.
1: Ok, bueno, a ver, otro. ¿Quién más? ¿Con quién más? ¿A quién apoyan ustedes hoy? ¿Quién quieren que ganen?
2: ¿Vos que sos boludo? Obvio que ganara Argentina, che.
1: ¡Oh, mira!
0: ¡Oh, pero no que... así! ¡Vas cariño!
1: Es que para ellos está normal, sí, está bien.
0: Y pero tiene su connotación también de
1: claro, despectiva. Claro, tiene su connotación.
0: ¿Vos que sos boludo?
1: ¡Vos que sos boludo! ¡Boludo!
3: Messi, tú podrás llevarte el trofeo y ganar el Mundial, pero nada haces si pierdes el respeto del mundo entero. Sabemos que todo está comprado, pero la justicia divina tarda, pero llega.
4: El presidente de El Salvador, Nayib Bukele, ha vuelto a cargar contra el torneo y esta vez ha apuntado su cañón directamente al corazón de la jugada, Lionel Messi. En una declaración que ha hecho temblar los cimientos del fútbol mundial, el mandatario salvadoreño, muy aficionado con el mundial.
0: Oye, maybe. Yo ya estoy gringuísima.
1: Sí te oigo.
0: Yo estoy inglesísima.
1: Bueno, ¿a quién apoyan hoy? ¿Argentina o Inglaterra? Hablando como...
0: Sí. No nos manden audios externos que no sean de suyos, de su voz.
1: Exacto.
0: Por favor.
1: Hola amigos, un saludo. Aparte de todas las polémicas en los partidos, Argentina no ha habido un buen partido de la selección y ningún rival al que le han enfrentado ha sido un rival duro. Bueno.
0: No lea, volvamos al lea textos.
1: Es que no tengo audio.
0: Ah, no tiene audio. No. ¿Y qué ha pasado?
1: Se están imitando, se están corriendo de...
0: ¿Y por qué?
1: De hablar como argentino o de hablar en inglés. Háganlo, chicos, háganlo, vamos.
0: Pero no es necesario hablar en inglés, total, sino con acento...
1: Sí, puede ser con
0: acento
1: típico.
0: Inglés.
1: Yo querer que
0: Mi
1: gane
0: que Inglaterra. Inglaterra.
1: ¿A quién apoyan ustedes hoy? 7:37 a.m. Vamos saludando también a nuestros auspiciantes.
0: Mi querer tomar té con la reina.
1: Ok. Gracias.
0: Que en paz descanse.
1: Que en paz descanse. 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
0: Oiga, ¿cuánto íbamos?
1: 1-1.
0: No, pues tuvimos a la nena que ya le dijo boludo.
1: Ah, 2-1, gana Argentina. Ya le dijo aquí a mí.
0: O sea, bueno, es un decir, che.
5: Che, hola, le saluda Emma Tomás. Que gana Argentina.
1: Que gana Argentina.
0: Ay, Tommy.
1: 3-1.
0: Tommy, vamos
1: 3-1.
0: 3-1.
1: 3-1.
0: Correcto.
1: Bien.
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1: Gracias a Senderos Andinos, pero antes, escuchemos un audio.
5: ¿Y qué sé yo? Argentina va a ganar.
1: Aguante Argentina. ¡Oh, qué lindos! Tiene que ganar Argentina.
0: Solo por ellos ya voy a ir a Argentina.
1: ¿Cuánto está? ¿4 o 5?
0: Ya vamos 5.
1: 5-1. Vamos. En estos pronósticos va ganando Argentina. 5-1.
0: Oiga, en el chat de la radio, 11 votos para
1: está
0: Argentina,
1: parejo, ¿no?
0: 11 para Inglaterra.
1: Empatado.
0: Y sí.
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0: tarde ya me iba. Qué buena canción, compañero. Oiga, pero verá que si esto continúa así, se le cae a usted todo su discurso de hate.
1: Ah, aquí al menos sí, qué bueno.
0: Estamos todos con Argentina.
1: Ciérrenme la boca, cafeteros. Ciérrenme. Quiero ver los que están la mayoría con Argentina.
0: Sin influenciar en sí, cada sí, cafetero, mira, pero digo, o sea, cómo va la cosa y mira la tendencia, hasta está 5-1.
1: Qué buena cosa.
0: Yo por ahí hice una encuesta en un grupo que tengo y también está así, como un 5-1.
1: ¿Ah, sí?
0: Sí. Mira. 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
6: Hi kids, I'm from British, but I'm sure that Argentina is going to win the game.
0: Oye, kids nos dijo. Así dijo. Niños.
1: Vamos, 5-2.
0: 5-2.
1: 5-2 se puso esto. A ver, uno más.
0: Ahí está la gran Adele.
7: Hello, hello, good morning.
1: 5-3.
7: I know, New England win. 2-1 today, Mario Álvarez.
0: 2-1 today.
7: Have a good day.
0: Thank you.
1: 5-3.
0: 2-1, dicen. Oye, ¿cuánto crees que gana hoy Argentina tú?
1: Yo creo que hoy va a ser el mejor partido del Mundial y va a ganarle un 2-0.
0: ¿Sí?
1: Tengo esa corazonada que hoy Argentina.
0: ¿Tú crees que Inglaterra va no va a hacer goles? No, tampoco.
1: Bueno, yo quiero.
0: Oiga, con este Kane y este niño que está de moda, el Bellingham. Bellingham es. Sí. ¿Cómo no van a hacer goles?
1: Difícil. Pero bueno, es lo que yo quiero.
0: Sí. Yo diría hasta un 3-2.
1: Déjeme vivir.
0: ¿Sabes qué? Yo diría un 3-2.
1: Puede ser.
0: Que hayan muchos goles.
1: No quiero.
0: Sí, muchos goles de lado y lado.
1: Sé que hoy Messi sale nuevamente. Hoy Messi sale y juega un partido que va a ser histórico.
0: O sea, si vamos por el tema de la garra, hoy saldrán hechos de una fiera.
1: Una fiera, de verdad. 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
1: 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Vamos a la pausa.
0: Me encanta de él, sí. Solamente. 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
8: Hello, my name is Valentina. Hoy ganaré en Inglaterra. ¡Yay!
1: Eso, 5-4, se va empatando esto, Diosito.
0: Uy, Diosito santo.
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1: 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Ya regresamos.
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0: Bueno, seguimos. 7:50 casi que estamos terminando el programa, pero tenemos que seguir escuchando qué opina nuestra audiencia, a quién apoyan el día de hoy.
1: Y bueno, viste, hoy día ganamos 3-0, les ganamos a los ingleses. Hoy día les ganamos 3-0, viste, cosita sencilla. Saludos, buenos días, chicos.
0: Gracias.
2: Mirá vos.
0: 6-4.
2: 3-0.
0: 6-4, Argentina.
2: 6-4.
0: Ah, nos pone la canción.
2: Bueno, ya está.

0: Me encantó cómo hicieron la barra cuando estaba en el estadio.
1: Y Hans se deleita, sí. No, no le cortes.
0: Me encantó.
1: Vamos hasta el final. Ya dan 8 y 10 y él sigue oyendo el audio.
0: A ver, acá, otro.
2: ¿Viste, boludo? Es que yo querer que gane Inglaterra.
0: Ah, ok.
1: Oh, okay. Bueno. Entonces,
0: está
1: 6-5. O 7-5,
0: compañera.
1: Bueno.
0: Acá, otro. A ver.
3: Well, good morning.
1: Morning.
3: Our dear friends from Active Coffee.
1: Ah,
3: England will win today 2-0.
1: 2-0.
3: I hope that Argentina doesn't cheat today.
1: Okay. I need somebody.
0: 7-6.
1: Help.
0: 7-6.
1: 2-0, 2-0 decía. 2-0.
0: Sí. 7-6.
1: No, no.
4: Hola, chicos cafeteros. Hoy gana Argentina. Soy hincha de la selección. Aliento con el corazón. Tenemos la tercera con Leo. Queremos ser campeones otra vez.
0: ¡Eso!
1: ¡Qué belleza!
0: 8-5. No, 8-6.
1: No, 8-6.
0: 8-6. Estoy robando, estoy robando un gol a Inglaterra.
5: Today England wins for penalties.
1: Oh, penalties.
0: 8-7.
1: ¿Será que nos vamos a los penales?
0: Ah, yo no quiero.
1: Uy, Diosito.
0: Yo no quiero. Solo audios, por favor. No.
1: ¿Cómo
0: texto.
1: Estamos? 8.
0: 8-7.
1: 8-7.
6: Vamos, muchacho. Hoy día gana la mejor selección del mundo. Hoy día gana la Argentina. Vamos, ¿viste? Vamos con todo, vamos con todo. Vamos, macho, vamos.
1: Bueno, 9-7.
0: 9-7.
1: 9-7.
0: Buena canción. Este es como que
1: buenísimo.
0: La pones y se te viene Video Match a la cabeza.
1: Sí,
0: ¿no?
1: Sí, sí, sí.
0: 7:53, 9-7.
4: Vamos a Inglaterra, nosotros ganamos hoy día.
0: Vamos a Inglaterra, nosotros ganamos hoy día. No me quedó claro si le apoyas a Inglaterra o a Argentina.
1: A ver, póngala de nuevo.
4: Vamos en la tierra, nosotros ganamos hoy día.
1: En la tierra, dice.
0: Qué lindo. Porque te voy a dar Argentina.
1: Quiso decir todo. Ecuaterra.
0: Ecuaterra.
1: Vamos de Ecuaterra.
0: Vamos de Ecuaterra, ya. 8-8. Okay. 9-8.
1: Ah,
0: 9.
1: Iba 9-7.
0: 9-7, 9-8.
1: 9-8. Vea que yo soy legal.
0: Muy bien.
1: Vamos.
0: No me esperaba menos de ti. Nos mandan algunos memes. No, no, solo audios.
1: Audios. Vamos, que nos queda un minuto.
7: Y sí, hoy día los árbitros nos tienen que seguir apoyando, pues. Así vamos a ganar a Inglaterra.
0: Ok.
1: Entonces, ¿y eso qué?
0: Si es así, que hoy nos apoyen los árbitros.
1: ¿Lo va a tomar como
0: claro,
1: voto?
0: Claro, 10 a...
1: Ahí estaría usted admitiendo aquello.
0: No, entonces 9-7.
1: Ok, 9-7.
0: 9-7, 9-7. Uno más y con esto nos despedimos.
1: Qué horror,
0: tenemos que...
1: ¿Cómo soy?
8: Anda, pibe, ¿cómo va a dudar
0: ahora sí,
8: que Argentina gane, pibe?

0: Gana Inglaterra. Hoy gana England.
1: 9-8 entonces.
2: 9-8. ¿Y hasta cuándo vamos?
1: Ya nos vamos. Esto fue todo.
2: Eso fue todo. No hay uno más.
1: 5 tenemos. O sea, todavía tenemos.
2: Este define.
1: Muchos, pero...
2: No, pues es que hay que definir.
1: Ok, espérame.
2: ¿Definimos con este o con uno, dos más?
3: Gana la Argentina. Gana
1: ya
3: la
1: está.
3: Argentina.
1: 10.
3: Va a ser
1: 8,
3: un partido
1: no
3: muy duro, peleado.
2: No, porque usted escuchó para definir,
1: no,
2: para responder.
1: No,
3: tiempos
1: no
3: extras. Argentina 2, Inglaterra 1.
1: No se diga más.
3: Y eso sí, no nos vamos a los penales, pero igual ganamos en los penales.
1: Igual
3: vamos a Argentina.
2: No, no, no, uno más.
1: Luego nos multan.
2: Porque
1: compañera.
2: Yo le pregunté y usted me respondió cuando oyó el mensaje.
4: ¡Vamos a Argentina!
1: Uno más.
2: Ya, bueno.
1: No puedo
2: ahora
1: escuchar,
2: sí.
1: Estoy con el cable acá interno ya directo a la consola.
2: Bueno.
1: No tengo que.
2: Está bien, está bien.
1: Nos vamos, cuídense todos.
2: Está bien. ¿Cuánto, ¿cuánto ha quedado?
1: 11-9.
2: 11-8, perfecto. Bueno, que gane el mejor.
1: Que gane el mejor.
2: Que el
1: sea
2: que le ponga garra y corazón. Y seguro nos van a regalar muchísimas emociones en esos 90 minutos.
1: Cuídense
2: ahí está
1: todos.
2: La novia de Argentina, ¿no?
1: Claro, la novia de Paul.
2: La novia de Paul, Latini. Y nada, mucha
1: chao.
2: Suerte.
1: Cuídense,
2: mucha suerte.
1: Estamos sobre el tiempo.
2: Y será hasta mañana. Chao.
1: Chao.
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Hola, ¿cómo están todos? Un abrazo y bienvenidos. Buen día, 8:12. Empezamos el programa. Estamos listos en mitad de mes, 15 de julio. Listos para hablar del deporte aquí en la señal de Radioactiva. Bienvenidos.

0: Empezamos el programa, 8:13, bienvenidos, un abrazo. Todo lo que sonará en este programa será español, en homenaje a la primera finalista de la Copa del Mundo. Y todas las canciones serán, han sido elegidas por el español del programa y de la radio, por uno de los, no sé cuántos más españoles habrán en esta ciudad. Señor Morocco, felicidades, buen día, ¿cómo anda?
1: Hola, hola, ¿cómo están?
0: Pero sonría.
1: ¿Cómo están? Bien, bien, estoy contento.
0: Noto reprimido.
1: No, no, reprimido no, contento. Contento por el partidazo que hizo España ayer ante Francia. Partidazo con todas las letras, en todo momento, siendo superior a una selección francesa que se vio, la verdad, como un equipo vulgar, y creo que eso le da mucho más mérito a lo que ha logrado hacer allá España.
0: No está reprimido, claro.
1: Pero bueno, se viene lo más importante, que es la final, así que vamos a ver quién es el rival hoy entre Argentina e Inglaterra.
0: ¿Te has contenido, digamos?
1: No, no, lo más mínimo.
0: Tranquilo.
1: Sí. sí, ha sido un festejo tranquilo, pero no contenido.
0: Bueno, muy bien. Señor Martínez, buen día, ¿cómo le va?
2: Hola, ¿qué tal? ¿Cómo están? Saludos, buenos días. Ojalá no tengamos un partido vulgar esta tarde.
0: Bájese un poquito, dice.
2: Con
0: el señor Johannes. Sí, que está un poquito cortado.
2: Ahí sí.
0: Un poco más, bastante más.
2: Ya no hay más. Ya si me bajo más, voy al cuarto piso.
0: Bueno, ¿cómo? Ver, aguanta. Que estaba bailando usted ahí, el inicio de la.
2: ¿Estamos bien ahí? ¿No? Más abajo.
0: El inicio de la.
1: Ahí. Suavecito para abajo.
2: Ahí estamos bien. Más abajo, en
0: bueno,
2: serio.
0: Avancemos porque
2: no hay más.
0: No podemos.
2: No hay más.
0: ¿Cómo
2: ahí
0: va
2: estamos?
0: Todo?
2: Todo muy bien. Ahí estamos. Bien.
0: ¿Todo en orden?
2: En orden, ahí. Acomodándonos en la silla, bien.
0: Bueno. Pero bien. Muy bien, bailando la canción de inicio, ¿no? Dice Jean Paul.
2: No. Podríamos poner algo de los Beatles, de los Rolling Stones hoy también.
0: Mañana.
2: Como para matizar.
0: Mañana si es que pasa Inglaterra.
3: Chomorra.
0: Mañana si es que pasa Inglaterra o pasa Argentina. Mañana es todo Argentina o todo Inglaterra.
2: Hoy día no hay cómo poner nada de eso.
0: Todo España.
2: Bueno.
0: Todo España. Ha asomado después de renunciar a la ciudadanía estadounidense.
1: Pensé que era un audio.
0: Y de volver, yo también. Y de volver a los Buenos Aires. ¿Cómo le va, señor Decker? Un abrazo, buen día. ¿Dónde anda? En la posición de siempre, qué bueno.
3: Finalmente.
0: ¿Cómo? En el lugar de siempre, finalmente, ya, perdón.
3: Claro, mejor. Bien, contento. Ya finalmente en mi casa, un poco dormido, ¿para qué les voy a mentir? Un poco dormido, porque sí, el peso del viaje, ¿no? El peso del viaje. Sobre todo, a mí me pesó mucho México, les voy a ser sincero. Pesó mucho el viaje a México. Esos 8 días en México fueron desmoralizadores.
2: Tanta tortilla.
3: Para todos los ecuatorianos.
0: Taco,
3: tortilla.
1: Flauta.
3: Pollo. Queso. Salsa.
0: Tanto pastor.
3: Además, fue la base de mi alimentación. Ni me hagan hablar sobre lo que se comieron ustedes. Feliz por Morocco. Pizza, la verdad, feliz por Morocco. Yo sorprendido porque no me pesa reconocerlo. Yo pensé que España no iba a llegar tan lejos. En lo personal, de los equipos que quedan en competencia, tengo que admitir que, salvo por el partido de ayer, hasta semifinales era el equipo que menos me gustaba. Y ayer España se pareció mucho a la Euro del 2024. Y merecidamente.
2: O sea, ¿Argentina te gustaba más que España?
3: Sí, yo creo que Argentina tiene más no argumentos futbolísticos, pero sí más ingredientes en su campaña mundialista que la misma España. Pues España, hasta cuartos de final, fue un equipo correcto. Un equipo un poco pollo hervido, no sé si se entiende la referencia, pollo hervido sin sal.
0: Desabrido.
3: Pero ayer.
0: Bueno, es que Messi, sí. Messi es todo el condimento que cualquier equipo necesita y le sobra.
1: Pero si Argentina no pudo con Cabo Verde.
3: No, pero España tampoco pudo con Cabo Verde.
1: En el primer partido.
3: Bueno, y entonces. Y Argentina pudo con Cabo Verde.
1: Pero me estás hablando que España desde los cuartos de final. Argentina viene sufriendo en las últimas dos instancias.
3: Lo que te estoy diciendo es que España, hasta los cuartos de final, es decir, toda la fase de grupos, 16avos, octavos, cuartos, fue un equipo desabrido. Ahora, ayer se comportó como el equipo campeón de Europa y está bien. Ayer la rompió, ayer lo pasó por encima a Francia, ayer lo destrozó a Francia. Ayer, para mí, lo eyecta de su cargo de una forma muy poco decorosa Didier Deschamps, campeón y subcampeón del mundo. No es poco. Ahora, el que me venga a decir que España fue los 6 partidos anteriores, el equipo de ayer vio otro mundial.
0: No fue el equipo de ayer. El tema es que España había sido una selección sólida en defensa y que le había costado producir. Entonces, una Argentina vulnerable, una Argentina que le hacían mucho en defensa, pero que claro, tenía esa explosividad en ataque de la mano de Messi, te genera más ingrediente. Yo coincido, más pimienta y más sal tuvo. Ahora, pasa que nunca es visualmente agradable el equipo que mejor defiende. O sea, necesariamente eso la gente no lo aplaude.
1: Pero es que no es un equipo que defiende con bloque bajo, como para decir que no es visualmente atractivo. A España no le generan porque no te da la pelota.
0: Claro.
1: Tiene este dato, te va a encantar, así que agárrate. A España no le han generado un XG en todo el Mundial. Todas
3: no le importa nada.
1: Todas las selecciones es un dato para el director, aguanta.
2: No,
1: todas las selecciones
2: no te metas.
1: Han estado máximo en el 0.63, que fue Portugal.
0: Claro, nunca llegaron a uno.
3: ¿Sabes cuándo yo dejé de creer en el XG?
0: ¿Cuándo?
3: Cuando Ecuador, los dos primeros partidos, tuvo XG de 2. Perdón, sí, de
1: 2 o incluso 3 por ahí.
0: Cabo Verde casi 3.
1: Curazao fue casi 3.
3: De 6 y pico entre los dos primeros partidos, listo, muchachos. No sirve para nada.
0: Son datos. Y de su lado, Francia ayer, yo creo que suena fuerte, pero es real. O sea, fue una selección común, silvestre. Impresionante, o sea, no pudo hacer nada Mbappé, no pudo hacer nada Dembélé, no pudo hacer nada Barcolá. Olise, el que más jugó, pero tampoco en ataque nada.
2: Hay días malos por uno mismo a veces en el deporte, pero hay otros días en que tú pretendes... Pero aguanta, déjame termino la frase, Decker. Y hay otros días en que el rival efectivamente te hace ver como ayer se vio la selección de Francia. Francia pasó 10 partidos en la Copa del Mundo marcando goles y ayer no marcó.
0: Claro.
2: En el punto más importante.
0: Sí, sí, no ha sido un partido pobrísimo de Francia, decepcionante. Y hay que ir valorando un poco. A veces nos olvidamos, lo digo de manera inclusiva para no extraer a nadie, ni incluir a nadie necesariamente, pero nos olvidamos que el Mundial es una progresión y que el Mundial es un estado de forma también temporal, que tiene que ver mucho con lo que eres, con lo que tienes y con lo que fuiste, pero particularmente tiene que ver con cómo vas evolucionando en la Copa del Mundo. Y en ese sentido, Inglaterra, España, creo que han ido de menos a más, claramente de menos a más. Y Francia, sin haber bajado el talante, porque nunca creo que lo bajó necesariamente, fue de más a menos, porque sufrió un poco con Paraguay, porque digamos ahí, ese es el único,
3: no,
0: porque ni siquiera Marruecos, ¿no? Sí, sí, realmente es ayer,
3: yo
0: básicamente
3: creo,
0: ayer. Eso, pero España sí crece, Sebas, España sí madura en la Copa.
3: España crece, España evoluciona, es más, para mí Inglaterra no evoluciona, para mí Inglaterra es el mismo equipo que era al principio. Inglaterra arranca metiéndole 4 a Croacia y habiendo
0: sí, pero todo, bueno, tiene razón que arrancó bien, pero luego fue bastante feo lo que hizo en los dos siguientes partidos.
3: Con Ghana, nada más.
0: No,
3: porque a Panamá le gana bien.
0: No, con Panamá juega horrible.
3: Panamá en segundo tiempo le pudo hacer 4.
0: No, Panamá juega horrible, hace 2 goles con gusto.
3: El segundo tiempo lo baila Panamá.
0: Pero sin efectividad, sin puntos
3: en el área. Pero eso es otra cosa.
0: Bueno, España también lo va a ver de 0-0.
3: De cómo juegan o de cómo pegan los equipos. Porque si hablamos de cómo pegan, es otra historia.
0: Un poco de todo.
3: Porque si no, Ecuador tendría que estar ahora en competencia. Y Ecuador, como no supo pegar, estuvo en su casa la segunda semana del Mundial.
0: Es importante pegar y es importante jugar.
3: Sí, pero España llegó hasta acá, llegó hasta cuartos de final, pegando más de lo que jugaba. Y eso también vale. Argentina llegó hasta acá siendo más efectivo que eficiente en el juego. Lo de ayer de Francia, ojo.
1: España le pega un baile 3-0 a Austria en 16avos de final.
3: Austria, España, Argentina.
1: Bueno, Inglaterra le gana 2-1 a Congo sufriendo.
3: Sí, remontando. Pero por eso te digo, Inglaterra se va haciendo de otra manera. Inglaterra llegó así al Mundial, siendo un equipo efectivo en las áreas. Nunca Inglaterra, más allá de que clasificó invicto al Mundial, fue un equipo vistoso. Jamás. España, por el contrario, era un equipo vistoso. España, la Euro 2024 la gana jugando muy bien y recién ayer es capaz de reflejar ese mismo juego, es a lo que yo voy, porque no me van a decir que España fue todo el Mundial lo que fue ayer, que lo de ayer es meritorio, tremendamente meritorio, porque se lo hace a Francia. Y ojo, para mí ayer Francia no es que juegue un mal partido, para mí ayer Francia es maniatado, limitado, dominado por un equipo español que hace todo bien sobre el terreno de juego. Pero España encuentra la clave, que es no darle espacios a Francia. ¿Cuántas veces pudo correr ayer Francia el espacio? Nunca.
0: Cero. No.
3: Entonces, cuando tú le quitas la pelota y le quitas el espacio, Francia es un equipo del montón.
0: Dobló marcas en los costados, puso siempre un hombre de más, encontró los espacios cuando debía en la posesión de pelota, el gol de Porro es espectacular. Cómo se genera y mucho más. Tú has dicho acertadamente, Sebas, desde hace mucho tiempo en el Mundial que se imponían las individualidades. Bueno, ayer por primera vez en un partido determinante se impuso el colectivo. Y porque ayer elegíamos el jugador del partido y conveníamos junto a ti, Diego, y a Jean-Paul de que los nombres eran y los rendimientos eran parejos de los españoles. Uh-huh. Destacaba por ahí uno u otro. Ahora han salido mucho Rodri, a la luz los nombres, los números de Rodri, justamente, que leo acá. Percentil de 99 en porcentaje de duelos ganados, 98 en pases progresivos, 98 en pases hacia adelante, 93 en completar los pases hacia adelante. Y esto es, no sé si es en todo el Mundial o es solo en qué espacio. Bueno, aparte que desde que cuando Rodri jugó como titular nunca perdió España, es una cosa de locos. Pero luego Porro hace un partidazo, Cucurella hace un partidazo, los centrales hacen un partidazo. Creo que Dani Olmo mueve bastante bien al equipo en ataque.
1: Fabián hace un partidazo.
0: Fabián Ruiz hace un buen partido. Lamine Yamal fue, veía ayer.
2: También fue más incisivo ayer.
0: Sí, Lamine Yamal fue mejor. A Decker no le va a gustar, pero ayer leía el XG individual de cada jugador. Y Lamine Yamal cuando agarraba la pelota.
3: El XG, Dios mío.
0: Bueno, no sé, yo solo cito. Fue tres veces más peligroso con la pelota que cualquier otro jugador, desde la valoración, como lo valoren. Pero bueno, en general España jugó bastante bien. O sea, nombres individuales, Diego, muy buenos.
2: Sí, completamente. No hay un punto bajo en España en el partido de ayer. Incluso las variantes funcionan bastante bien cuando el partido pedía eso. Por eso yo, quizás saliéndome un poco del libreto ayer, cuando nominábamos a la figura del partido, decía De La Fuente.
0: De Zeta De La Fuente.
2: Porque De La Fuente, en la rueda de prensa antes del partido, dice: hemos estudiado muy bien a Francia. La tenemos estudiada muy bien a Francia. Y claro, una cosa es estudiar y otra cosa es rendir en el examen. Que a veces uno estudia y en el examen por A o B motivo no te va bien. Francia ayer fue opacada completamente porque el estudio de La Fuente, plasmado en el examen que es el partido, dio resultado. Al punto que jugadores en Francia que tienen un factor de desequilibrio natural, individual, sumamente alto, no ayer no aparecieron. Cero. Mentalmente Mbappé ayer no podía patear al arco. Cuando tuvo un tiro libre, cuando tuvo algún remate, cuando tuvo alguna posibilidad, era porque ya mentalmente se veían superados y no le encontraban respuesta al juego. Más allá de lo que pueda pasar hoy, para mí España es hoy candidata a ganar el Mundial.
0: Vamos a retomar el tema del Mundial en un ratito, porque tenemos en un rato más entrevista con el presidente de Deportivo Cuenca, Eduardo Álvarez, que va a estar con nosotros vía telemática. 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Vamos a abrir el espacio publicitario. Un mensaje antes. Saludos, señores. Carlitos seguro festejó el triunfo con unas tapas. Sebas, haga lo suyo. Dice un oyente por acá. Le piden a Morocco que respire, que solo respire.
3: Carly, por favor. Confirma cómo fue la celebración.
1: Me tomé una cervecita.
2: Solo fue eso. Bonita,
1: sí, solo fue eso.
0: Yo ayer estuve a punto de mandarle al diablo. Comí en el festejo. Me tomé una biela, nada más. No se ha ganado nada.
4: Ay, qué rico.
1: Sí, una bielita.
0: Así no se puede. Siguen sonando las canciones españolas, de españoles y españolas. Abrimos el espacio publicitario a esta hora de la mañana aquí en Área 88. 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
0: Ya fuimos, mijo.
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0: Vamos a la pausa y venimos enseguida ya con una entrevista ya importante con el presidente deportivo Cuenca, Eduardo Álvarez.

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0: bien, muy bien. Volvemos al programa 8:36. ¿Qué canción española es esta, señor Morocco?
1: Ya no me acuerdo ni qué mandé. Creo que este es Juan Magán.
0: No,
1: esta es Quevedo. Esta es Quevedo.
0: ¿Quevedo es español?
1: Claro, Quevedo es español.
0: Español.
1: De las Canarias, como Pedri.
0: Bueno, como Miguel Ángel Ramírez.
1: Como Miguel Ángel
0: que
1: Ramírez.
0: Suena como técnico de Ecuador, ya vamos a hablar de eso
1: como
0: en un.
1: Robert Moreno.
0: ¿También es de las Canarias?
1: No, Robert Moreno es catalán.
0: Es catalán. Bueno. Que son dos nombres que están sonando para Ecuador. 8:36, pausa al Mundial. Volveremos con el tema también de la previa de la semi de hoy en un ratito. Vamos a presentar de inmediato la entrevista aquí en Área 88.
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0: Está con nosotros en contacto vía telemática desde Ibarra, donde hoy juega Deportivo Cuenca ante Leones a las 5 de la tarde y será transmisión de Radioactiva. El presidente de Deportivo Cuenca, Eduardo Álvarez, que se encuentra para conversar aquí con nosotros de la actualidad del Deportivo Cuenca. Eduardo, bienvenido a Radioactiva. Buen día, ¿cómo le va?
3: Hola Andrés, ¿cómo estás? Buenos días. Un saludo a todos. Sebastián, Carlos, Diego. Un saludo cordial y a sus órdenes.
0: Gracias por estar con nosotros, Eduardo. La última vez que lo tuvimos en este programa fue en noviembre del 24, hace casi dos años, luego de varias insistencias e inclusive ofrecimientos suyos públicos. No había aceptado las notas. ¿Qué lo motiva ahora a hablar con nosotros?
3: Bueno, sí, ha pasado tiempo, pero considero también que es necesario conversar y estamos aquí, estamos a las órdenes, Andrés.
0: Gracias, y creo que esto a la gente sobre todo le sirve un montón. ¿Cómo califica, Eduardo, la actualidad institucional del Cuenca? Que deportivamente todos la vemos, la valora Célico, la valoran los jugadores, la valorará el director deportivo, pero a nivel de institución, ¿cómo siente que está el Cuenca? ¿Qué le puede decir a la gente sobre la actualidad de la institución?
3: Bueno, no solo ahora, la situación institucional del club siempre ha sido complicada, sobre todo por el tema de las deudas que se vienen arrastrando año tras año, y es lo que en realidad no nos permite el poder ya estabilizarnos y poder dar un paso hacia adelante en el tema institucional. Hay el tema que no es secreto para nadie, el tema del que no tenemos un gerente, entonces eso complica mucho más el día a día y la operación del club. Pero aún así, vamos saliendo, hemos ido saliendo con todos los problemas que tenemos día a día. Creo que se está saliendo de a poco.
0: Eduardo, en ese mismo contexto de la actualidad, ¿el Cuenca está con sus cuentas bancarias congeladas al momento?
3: Sí, estamos justamente con un problema por una de las instituciones públicas que tenemos una coactiva, y es lo que nos ha complicado, nos ha complicado muchísimo, sobre todo en las últimas semanas o los últimos dos meses, es lo que nos ha complicado mucho en el tema de la operación, porque tenemos ahí dinero retenido y es lo que nos ha obligado también a conseguir recursos por otro lado para que el Cuenca pueda seguir operando, ¿no? Para el tema de los viajes, para la logística de los partidos. Es algo que estamos trabajando para volver a hacer un convenio en el que nos permita ir cancelando esa deuda a cuotas que son posibles y accesibles para el club, pero todo esto implica un trámite largo, ¿no? El Cuenca lamentablemente no tiene una garantía real que pueda dar ni a un banco, ni a la propia institución pública, y es lo que entorpece muchas veces el asunto. Me he estado moviendo muchísimo estas últimas semanas para conseguir eso, y ojalá en los próximos días, en las próximas semanas, ya logremos liberar la cuenta del club.
0: Es una coactiva del IES, ¿verdad?
3: Correcto.
0: ¿Y por qué se genera esta coactiva y cuál es el valor? Digo el por qué, porque evidentemente hay una deuda. Pero me acuerdo que el Cuenca tenía un convenio de purga de mora con el IES firmado en el 2014, que no sé si ese convenio se incumplió o son nuevas deudas, de cuándo, la data. ¿Por qué se llega a la coactiva?
3: No, es justamente el convenio de purga de mora del 2014. Lamentablemente no se canceló en su momento, no se canceló después. El IES no ejecutó cuando debió ejecutarlo para que su obligación sea cancelado, y ahora nos tocó y nos cayó con todo. estuvimos haciendo pagos, estuvimos haciendo abonos, lamentablemente se incumplió uno de ellos y pasó lo que pasó. Entonces es justamente de esa deuda del 2014 lo que es la obligación.
0: Eran cómodas cuotas, Eduardo, yo no tengo en la mente, no sé si mis compañeros, $4,000 o $7,000, una de dos, pero eran cómodas cuotas para un club que tiene 3 millones promedio de presupuesto anual. ¿Por qué no se pudieron pagar esas cuotas?
3: Se venían pagando, Andrés, es lo que digo, ¿no? Ese convenio fue firmado en el 2014, lo lógico era que ya se haya terminado de pagar, creo que fue a 6-7 años, pero no se terminó de pagar. Luego tuvimos que renegociar ese mismo convenio, que lamentablemente, Andrés, por la situación del club, se incumplieron una de las cuotas y nos cayó.
0: ¿Y el valor total este rato cuál es? Uno entra a la página del IES, ingresa el RUC del Cuenca y habla de 300 y pico de miles de dólares. ¿Es ese el valor o es más?
3: Es por ahí, sí. El valor es aproximadamente 345, 350.
0: Y la salida es hacer otro convenio de purga de mora, no pagar la deuda.
3: Sí, a ver, lo ideal sería poder tener la capacidad económica para cancelar la totalidad del valor, pero no, el flujo del club no lo permite. Entonces lo ideal es poder hacer un convenio de purga de mora a sí mismo, de una cuota un poco más accesible, pero para hacer un convenio de purga nos piden una garantía bancaria, una póliza de seguro. Una póliza de seguro es muy complicado porque es un producto que ya las aseguradoras no manejan y el club no tiene que poner en garantía. Entonces estamos buscando por el otro camino, pero tampoco es muy sencillo. Ojalá en las próximas semanas, hemos avanzado muchísimo, logremos concretar esto y ya se libere la cuenta.
0: ¿Y cómo está operando el club si no tiene cuentas bancarias, Eduardo?
3: Bueno, tenemos otra cuenta, que es también la de la famosa cuenta de mercadeo, que es también donde con la que operamos. Y así, o sea, tenemos que adaptarnos a la realidad como ha sido siempre en el club.
0: Uh-huh. ¿Por eso no pueden recibir el premio de la Sudamericana de fase de grupos o cuál es el detalle ahí al respecto?
3: No, a ver, hemos recibido las asignaciones de Sudamericana, está pendiente una asignación que todavía no la envían. Yo creería que por el tema del Mundial, por esta situación todavía no se concreta eso, pero no es por ese tema. Espero ya, ojalá la próxima semana ya hagan ese pago y nos ayude a la operación.
0: ¿Y ese monto de cuánto es, perdón, lo que falta de la Sudamericana, del Gran Global?
3: Aproximadamente unos 125, 128 mil dólares.
0: Que es residual, ¿no? O sea, porque si fue 1 millón lo de la fase de grupos y 200 y pico de 1,200,000, 125 no es ni el 10% quizás.
3: Correcto.
0: Digo.
4: ¿Qué tal, Eduardo? Buenos días, un cordial saludo. ¿Qué pasó con el SRI? Porque a diferencia de lo del IES, con el SRI el Deportivo Cuenca tiene a hoy un cumplimiento al 100% de sus obligaciones, por lo que uno puede ver a través de las páginas de esta institución.
3: Sí, Diego, un saludo. A ver, lo que pasa es que ya dentro de la operación del club, este tema de las instituciones públicas, que obviamente son obligaciones que se tienen que cumplir, cuando fallamos nos complica demasiado el día a día, nos complica la operación, tenemos el cierre de las cuentas y todo se vuelve un caos. Entonces, el SRI es una de las instituciones, y más ahora que están bastante estrictos en el cumplimiento. Entonces hemos venido pagando y cumpliendo los ofrecimientos con el SRI. Para que tengan una idea, entre las dos instituciones hemos pagado más de $500,000 solo en este semestre. La semana pasada hicimos un pago importante y fuerte al SRI justamente para evitar el tener un bloqueo más de la cuenta, una nueva coactiva. Entonces le hemos dado muchísima prioridad a sobre todo el cumplimiento con el SRI. También el darle esa prioridad al SRI creo que nos relajó un poco del tema del IES y nos cayó. Entonces, esto, o sea, lamentablemente esas deudas nos complican mucho la operación y estamos cumpliéndoles, estamos pagándoles, como les dije, justamente también parte de los ingresos que tuvimos por Copa Sudamericana fueron destinados a los pagos a estas instituciones públicas.
4: Eduardo, ¿qué apertura han encontrado en el IES para poder conseguir un nuevo convenio de pago con ellos?
3: Bueno, a ver, ventajosamente también ellos entienden la situación, saben, conocen cómo opera el club y cuál es la situación actual, y ha habido la apertura, pero lo que sí nos han dicho es que tienen que cobrarnos sí o sí, y más ahora que hemos tenido ingresos por Copa Sudamericana, taquillas, venta de abonos. Entonces ha habido la apertura, pero obviamente no es que nos dan un plazo o nos esperan más. Hay la apertura de buscar una negociación, de pedirle un poco de tiempo. En el SRI lo han hecho así, yo les agradezco mucho esa apertura que han tenido, pero obviamente si hay la apertura y no hay un cumplimiento de nuestro lado, se complican las cosas. Ventajosamente con el SRI hemos podido irles cumpliendo, le hemos podido pagar y hemos evitado una hecatombe, creería yo.
4: Eduardo, yo entiendo que la economía del Cuenca es una sola, y más allá de este manejo paralelo que han tenido que realizar por el congelamiento de una cuenta o una facturación que en algún momento llegó a ser de un lado o de otro con diferentes RUG y cuestiones, si se podría quizás clasificar dentro de esa economía de Deportivo Cuenca 2026 lo que ha representado la Copa Sudamericana, ¿qué nos puede contar? Es decir, el Cuenca avanza de una fase inicial derrotando a Libertad para meterse en una fase de grupos. Por esa fase inicial ya recibe un incentivo económico de Conmebol, por la clasificación a la fase de grupos otro, más los abonos que vendieron, más las taquillas, menos gastos de movilización, traslados, viajes para jugar tanto en Brasil, Argentina y Paraguay. Al Cuenca le queda del rubro Copa Sudamericana un valor, o más o menos por dónde va, ¿qué nos puede decir, por favor?
3: Claro, a ver, para que tenga un panorama súper claro de los ingresos versus los gastos que hemos tenido netamente hablando de Copa Sudamericana, nosotros recibimos a más de la asignación por pasar el partido de Libertad, que si no me equivoco son 225, más los 900 por entrar a la fase de grupos. Tuvimos la venta de abonos, tuvimos taquillas. Aproximadamente todo lo que implica Copa Sudamericana recibimos 1.900.000, si no me equivoco, pero de ese 1.900.000, recuerden que tenemos que pagar las logísticas internacionales, que suma, si no me equivoco, también unos 250.000 en los viajes internacionales. Hemos pagado salarios de febrero, marzo, abril con esos ingresos. Hemos levantado las suspensiones de FIFA que tuvimos a inicio de año. ¿Qué más? Hemos pagado premios en ese rubro al equipo, hemos pagado obligaciones anteriores con la plantilla del año pasado.
4: Eduardo, le interrumpo un segundo. ¿Qué porcentaje representa para el plantel de jugadores el premio al cual usted se refiere?
3: Bueno, no, ese es un tema... Es un tema netamente privado entre el club y el plantel de jugadores, pero se ha pagado. Es un rubro totalmente negociado y a favor del club. O sea, yo entiendo, los jugadores reciben su premio por la clasificación, por los partidos ganados, pero obviamente el porcentaje no... O sea, el club tiene la mayor parte de ese ingreso. Uh-huh. Entonces, continuando con los gastos que hemos hecho, las logísticas locales, por más que se crea que el partido se juega en Cuenca y no se gasta, ustedes han visto todas las exigencias de Conmebol, lo que nos piden, las adecuaciones que se han hecho en el estadio. Todo eso son gastos que ha realizado el club, para que los comisarios de Conmebol, los delegados, perdón, de Conmebol, tenemos que cubrir todos los gastos, comida, transporte, alojamiento. Entonces, para que ustedes tengan una idea, un partido normal, un partido, el último que jugamos contra contra el Aucas aquí nos cuesta aproximadamente $12,000 el que se pueda dar el partido, con pago de árbitros, pago de estadio, pago de todo lo que implica. Y un partido de Sudamericana nos costaba alrededor de $30,000. Entonces, todo eso viene de estos rubros. Entonces, si bien tuvimos esos ingresos que nos ayudaron muchísimo durante el año, también hubo muchísimos gastos y obligaciones que se han ido cumpliendo. Otro tema que nos tiene, que nos ha complicado en el flujo del club, es el que no hemos podido cobrar a nuestros auspiciantes grandes. Ustedes recordarán que a estas alturas del año, en otras oportunidades, ya los auspicios grandes estaban prácticamente utilizados. Ahora, no hemos podido cobrar porque no nos han dado todavía la aprobación del proyecto de incentivo tributario. Entonces, ahí también tenemos mucho dinero por cobrar, ventajosamente, que es con lo que espero poder seguirle cancelando a la plantilla y que estén tranquilos. Pero mientras eso no nos salga, no hemos podido cobrar a los auspiciantes, a los más grandes. Entonces, ahí también tenemos algo por cobrar. Y espero que se regularice, no sé si esta, la próxima semana ya se apruebe los proyectos de incentivo tributario, y eso nos va a dar un poco más de tranquilidad y respiro.
4: Es decir, Eduardo, para tratar de entender un poco esta parte, primero, ¿qué valor significa lo que usted no, o el club no pudo cobrar todavía a esos auspiciantes? Y segundo, digamos, la ejecución del incentivo pasa a ser un asunto que se aprueba luego de venderle al auspiciante su presencia publicitaria dentro del club, ¿o cómo funciona?
3: A ver, el tema del incentivo tributario funciona de la siguiente manera. Nosotros, a inicio del año, presentamos el proyecto por el valor solicitado. Ese proyecto tiene que ser aprobado por la cartera de, en este momento, el Viceministerio del Deporte. Eso es lo que todavía no ha pasado. Nosotros ya ingresamos el proyecto a inicios del año, como lo hemos hecho todos los años. Ahora, el año pasado hubo la parte que le absorbió el Ministerio de Educación al Viceministerio del Deporte, y yo entiendo que por ahí va el tema del atraso, porque normalmente para abril ya estaban los proyectos aprobados. Ahora estamos ya en julio y todavía no tenemos el proyecto aprobado. Entonces, los proyectos se ingresan en ese momento, acceden los auspiciantes, que en este caso los auspiciantes grandes que tenemos, pero mientras no sale el proyecto aprobado, no nos pueden hacer el pago. Una vez que nos hacen, con el proyecto aprobado, nos hacen el pago, se procede a certificar las facturas y se hace el proceso interno de cada auspiciante, el del SRI. Pero sin ese primer requisito, que es la aprobación del proyecto, no nos pueden pagar y no nos han pagado. Sí, en números, Diego, es un poco más, es casi $500,000 lo que aún tenemos que cobrar en tema auspiciantes.
4: Y perdóname, Carlos, ahí un segundo. ¿Hay garantía de que el proyecto se aprueba o tienen alguna duda sobre cómo se ha manejado esta parte?
3: No creo que haya ninguna duda o algún riesgo de que el proyecto no se llegue a aprobar, porque bueno, siempre se han aprobado los proyectos, y ya nos hubieran negado, nos hubieran dicho que se cambia algo, pero el proyecto está ingresado bien a inicios del año, pero tengo entendido que en el tema de los proyectos de los equipos de fútbol profesional todavía no están aprobados ninguno. Hemos estado insistiendo, molestando todos estos días, nos han ofrecido que esta o la próxima semana habrá comité para aprobación, entonces esperemos que salga todo eso y que realmente a nosotros nos va a dar una verdadera tranquilidad al momento de poder cobrar estos rubros.
5: Buenos días, Eduardo, ¿cómo está? Un gusto saludarlo. Es decir, si se cumplieran estos plazos que usted menciona, Deportivo Cuenca seguramente podría contar con este dinero, pongámosle agosto o septiembre.
3: Sí, yo espero que para agosto, Carlos, un saludo, muy buenos días. Yo espero que para agosto ya podamos contar con estos rubros.

0: próximas semanas para Deportivo Cuenca con este tipo de deudas a ex miembros del equipo?
1: Sí, sí, por supuesto. Nosotros, a ver, tenemos acuerdos de pago con ex jugadores que venimos pagando semana a semana, porque ustedes han sido testigos, no hemos tenido, ventajosamente hasta el día de hoy, no hemos tenido una suspensión por parte de la FEF. Venimos pagando semana a semana esos acuerdos. De ahí, obviamente, también tenemos proyectado lo que tenemos que pagar todos los meses. Entonces, ese es el cuando hay esa falta de flujo, lo que complica la operación del club. Por eso es nuestra urgencia, nuestra desesperación en que pueda salir este tema del incentivo tributario y podamos cobrarles a los auspiciantes con normalidad. Si bien la semana pasada, el día viernes, cancelamos el mes de mayo a la plantilla, ahorita están con un mes de atraso, tampoco es que no hemos llegado a deberles más de 2 meses en todo este año al equipo. Entonces, sí, es durísimo que hemos tenido que hacer magia para que el equipo pueda salir, pueda seguir compitiendo, porque muchas veces la gente se queda con el día del partido, con cómo se dio, pero para nosotros llegar a jugar el partido, créanme que es un reto semana a semana.
0: Eduardo, otro tema que seguramente los hinchas de Deportivo Cuenca quieren conocer es cómo viene el tema del arbitraje. ¿Para cuándo esperan una resolución de un tema que se ha ido postergando mes a mes y que, bueno, según hemos podido conocer, debería estar cerca ya de tener un final?
1: Sí, sí, Carlos. A ver, si bien todo este tema del arbitraje y el club al ser involucrado directo tiene su parte confidencial, pero yo creo también que tiene que salir en los próximos días, ya tiene que salir la resolución del arbitraje y espero que sea así, ya para también poder tener mayor seguridad y saber qué va a pasar.
0: ¿Tienen preparado ya un plan de acción en virtud de los diferentes escenarios que pueda presentar el arbitraje, sean favorables para Deportivo Cuenca o no? ¿Más o menos cómo tienen pensado y estructurada esa parte?
1: Sí, sí, sí, Carlos, sí tenemos ya pensado de qué manera vamos a actuar dependiendo de cuál sea la resolución.
2: Eduardo, ¿qué tal? Buen día. Sebastián Decker le saluda. Siguiendo un poco con esta línea, está totalmente, y lo pregunto desde el desconocimiento más absoluto, totalmente roto el diálogo, relaciones, vínculos con la otra parte del arbitraje, es decir, nunca hubo en este tiempo alguna posibilidad de resolver el litigio de otra manera.
1: Hola, Sebas, ¿cómo estás? A ver, yo siempre lo he dicho, de mi lado siempre ha habido la apertura de trabajar en conjunto, de buscar de que el club deje de sobrevivir, sino que empiece ya a generar, que empiece a formar jugadores, a lo que es un club de fútbol. Pero bueno, no, lamentablemente desde la otra parte no ha habido esa apertura. Nosotros igual, o sea, nosotros tenemos a la gerente del club que sigue percibiendo su remuneración, que sigue estando ahí, pero no hay absolutamente nada de trabajo, nada de gestión, nada de apoyo para la vida institucional del club. Entonces ahí es donde se vuelve muy complicado, y por eso es que llegamos al arbitraje, por eso es que se llegó al arbitraje, porque lamentablemente las visiones, creería yo, las visiones que se tiene sobre el club son muy diferentes. O sea, nosotros somos los que estamos en la ciudad, nosotros somos los que hemos crecido alrededor del Deportivo Cuenca, queriéndole al club. Para nosotros no es un negocio el ver que, pucha, el club vaya a tener de aquí esta utilidad de la cual se va a ir y no hemos sacado un solo jugador. Entonces, yo creo que es un tema de visión, un tema de diferentes posturas en base al cariño que se tiene por el club, lo que no ha permitido el poder llegar a un acuerdo o a trabajar en conjunto. Entonces, hemos llegado al punto, Sebas, del arbitraje, que estará por determinarse.

0: próximos días y en base a eso veremos cómo se actúa, pero siempre precautelando que el club siga en pie.
1: Y ustedes con esta experiencia, Eduardo, como grupo dirigencial, y pensando a futuro, porque se habla mucho de la posibilidad cercana, lejana, de que varios clubes en nuestro país se conviertan en sociedades anónimas deportivas. ¿Ustedes le tienen un poco de no sé si decir respeto, si poco cariño, si le tienen reticencia a este tipo de modelo de administración, o en algún momento ustedes incluso podrían proponerlo para Deportivo Cuenca con otro grupo inversor de por medio?
0: Sí, a ver, el tema ese, Sebas, yo creo que lo tengo muy claro. Para mí, la única fuente real de generación de recursos para el club es la venta de jugadores. Y es lo que permite que los clubes crezcan y si lleguen a ser lo que en este momento es, por ejemplo, el Independiente del Valle. Mientras eso, no, mientras no tengamos eso, los clubes solamente estamos sobreviviendo con los ingresos por derechos de televisión, con los auspicios, con las taquillas, los abonos, nos permite sobrevivir y tener los problemas que históricamente ha tenido el club. Mientras no haya un proceso o un proyecto efectivo de generación de jugadores y su posterior venta, los clubes vamos a seguir con esos problemas. Ahora, para que pase eso, se debe tener infraestructura, se debe tener las condiciones adecuadas para que los chicos se formen. Y todo eso implica dinero. Ahora, en el tema de las SADs, yo creo que depende de quién venga a operar las SADs. Ha habido casos emblemáticos, ¿no? A nivel mundial, el caso de Liverpool, el caso que hubo hace poco en Uruguay, no recuerdo el equipo, que también llegó una fuerte inversión, el equipo terminó descendiendo y creo que ahora está desaparecido.
1: El torque.
0: Entonces, el Torque. Entonces depende muchísimo de quién venga a operar, de cuáles sean también las condiciones que el club le presente, porque ante todo se debe garantizar que la subsistencia del club debe estar garantizada. Entonces todo depende del modelo, de cómo se negocie ese gerenciamiento, esa inversión. Que yo no satanizo las ads. Yo no satanizo las SADs, creo que es algo que se debe conversar, se debe poner en una mesa de debate. En algún momento hay muchos clubes que creo que su única salvación va a ser por ahí. Y de ahí, obviamente, el interés de algún inversionista para esos clubes también va a ser diferente. No es lo mismo el Deportivo Cuenca que otro club, no es lo mismo el Barcelona, la Liga de Quito. Entonces, considero yo que es un tema muy de mucha profundidad para conversarlo, pero que vale la pena ser analizado porque los clubes necesitan un respiro, sí o sí, no solo el Cuenca, muchos de los clubes del torneo ecuatoriano, y me atrevería a aventurarme a lanzar un número, creo que el 85-90% de los clubes están pasando problemas económicos.
1: Eduardo, hace 3 meses más o menos, la gente de afuera, me incluyo, veía Deportivo Cuenca y decía, tiene un director deportivo que lo está haciendo bien, que es querido en la ciudad y que es reconocido por el trabajo que está haciendo. Tiene a un entrenador como Jorge Célico con experiencia, que además está cosechando buenos resultados, y un cuerpo técnico sólido que parece ser sustentable en el tiempo. 3 meses más tarde, Escalada no está, el cuerpo técnico ha sufrido cambios y más allá de que los resultados son lo que son, desde afuera parece que mucho ha cambiado a la interna de Deportivo Cuenca en cuanto a las decisiones deportivas. ¿A qué se debe esto? ¿Cuáles son los entretelones, insisto, para los que estamos afuera del día a día del club y que por ahí no tenemos tan claro qué fue lo que pasó con Escalada, con el cuerpo técnico, etcétera?
0: Bueno, a ver, el tema de Luis Miguel, sí, o sea, efectivamente tuvo una otra propuesta que le movió el piso y tomó la decisión de aceptarla. No, no, no es que hubo un problema, es más, él ya les negó o les cerró la puerta, creo, en un par de oportunidades diciendo que iba a terminar el año en el club, por todo lo que se había conseguido, por todo lo que estábamos por conseguir, todo lo que se vino trabajando. Pero ya tomó la decisión de después de la Copa Sudamericana, aceptar la propuesta de Melec, ¿no? Y no es que hubo nada raro, simplemente tuvo una propuesta que asumo que era mejor que lo que el club, el Cuenca, le estaba dando, y tomó esa decisión. A partir de eso, bueno, nosotros ya teníamos un equipo armado, se cerraba tanto la participación de Copa como la primera etapa del torneo. Entonces, tampoco es que podíamos traer demasiados jugadores, o sea, la gente también piensa que se abre el mercado de pases y podemos sacar a 5 jugadores, traer a 5 más. No es así. Primero dependemos del cupo de extranjero, dependemos del cupo económico ante Liga Pro, que eso también es un tema bastante álgido, que si no se cumple, no se inscribe el jugador, y punto. Entonces, en base a eso también, no hemos podido reforzarnos como nos hubiera gustado reforzarnos, sobre todo porque estas alturas del año, y es muy complicado sacar a un jugador de otro equipo que lo está haciendo bien. Entonces, traer por traer y tener más gente en el equipo solamente por contratar, no estamos de acuerdo. En el tema del profe Jorge y su cuerpo técnico, sí, o sea, ahí también tenía un tema de, yo asumo que de entendimiento, que de pensamientos a sí mismo diferentes. Entonces, se conversó, por supuesto, tanto con el preparador físico como con el asistente. Llegamos a una muy muy buena conclusión, se canceló lo que habían trabajado y se hizo un cambio. Ahora, a partir del cambio también, el tema ya del entendimiento del equipo es lo que se tiene que mejorar, se tiene que demostrar. El equipo lamentablemente no ha venido jugando bien los últimos partidos y nos ha faltado el gol. Estos últimos 2 partidos creo que los goles nos hemos hecho, ¿no?, nosotros mismos, y es lo que nos ha complicado, sobre todo en nuestras pretensiones en la parte alta de la tabla.
1: Eduardo, pasó recién una época electoral deportiva en Ecuador, en ambos frentes, y eso viene de la mano con la época del Mundial. Es inevitable preguntarle. ¿Lo invitaron como representante de Deportivo Cuenca? ¿A Deportivo Cuenca le llegó alguna invitación, ya sea particular o general, para llevar a algún directivo a la Copa del Mundo de parte de la FEF, de Liga Pro, de alguien? Eso por un lado. Y por otro lado, ¿dónde está parado hoy Deportivo Cuenca con sus representantes en medio de esta disputa permanente entre FEF y Liga Pro?
0: A ver, sí, la federación invitó a todos los presidentes de los clubes, un solo cupo. Sí, recibimos la invitación, pudimos ir al Mundial, acompañar a la selección. Y en el tema este, bueno, de la disputa entre la federación y Liga Pro, sí es algo que, a ver, nosotros como Deportivo Cuenca tratamos de manejarlo de la mejor manera. Al final necesitamos de las dos instituciones. Las dos instituciones se deben a los equipos de Serie A, de Serie B, a las dos asociaciones. Eso es una realidad. No es que los clubes están de un lado o están del otro lado. Nosotros tenemos claro cómo se opera en ambas instituciones. Necesitamos de las dos, pero las dos instituciones se deben a los clubes. Eso también es algo que deben ellos tenerlo claro, tenerlo en cuenta. Yo no he tenido ningún problema con ninguna de las dos. El torneo lo rige Liga Pro. Nosotros tenemos excelente relación con la gente de Liga Pro. Siempre han estado prestos a ayudarnos, a colaborarnos en todo lo que el club ha necesitado. Me atrevería a decir que las 24 horas del día, porque con los apuros, con todas las necesidades del club, a nosotros nos toca operar contra el reloj siempre. Ahora mismo, en las últimas inscripciones de los chicos, yo agradezco mucho la apertura que tiene Liga Pro, no solo con el Cuenca, con todos los clubes, asimismo con la Federación. La Federación también en este tema de los CTIs, del levantamiento de FIFA, nos nos ha prestado mucha celeridad en las cosas. Entonces, de nuestro lado, yo no me puedo pelear o distanciar con ninguna de las instituciones porque tenemos que trabajar con las dos y así debe ser.
2: A propósito de esto, Eduardo, ¿usted es el vocal uno del nuevo directorio de Liga Pro o es Eduardo Álvarez de Liga? Tengo esa duda.
0: No soy yo, Andrés. Ahí siempre, el otro día recibo un mensaje por jugadores de Liga de Quito y tengo que aclarar, no, no, yo soy el de Cuenca, no, no el de Liga de Quito.
2: Y en este caso usted es el que salió electo, pero...
0: Sí, correcto.
2: Perfecto. Volviendo una cosita corta al tema del arbitraje que le preguntaron mis compañeros, el contrato de gerenciamiento que el Cuenca lo mantiene hasta que los jueces, si los árbitros no dicen lo contrario, vigente con GFI, estipula un pago ya de $500.000 a partir de este año y por 4 años a GFI. ¿Está planteado eso dentro del presupuesto del club? ¿Lo tienen contemplado como una posibilidad?
0: Sí, Andrés, a ver, más que no solamente el presupuesto del club, eso es algo que también se está tratando dentro del arbitraje. Entonces, también dependemos de la resolución que llegue a haber para tener algo más claro en ese sentido.
2: Perfecto. Algunas consultas más que tenemos, Eduardo, acumuladas. Tengo entendido que los administrativos del club están más de 3 meses en deuda y que de hecho su labor no es completa. Por ejemplo, ayer me contaban, estaban cerradas las oficinas del club. ¿Se torna también complejo en ese sentido que ellos puedan laborar normal con esta deuda en este tiempo digamos, tan amplio de retraso?
0: Por supuesto, Andrés. A ver, este tema también de la planta administrativa han venido trabajando realmente a medio gas estos últimos días justamente por el pago de las obligaciones. Lo que sí, el día del partido, el departamento contable, la parte financiera viene trabajando todos los días con normalidad. Se vuelve complicado, ¿no? Se vuelve complicado la operación porque a más de que no tenemos gerente y al haber este problema, a mí me ha tocado triplicar esfuerzos para ir resolviendo las cosas. El tema del bloqueo de la cuenta es lo que realmente nos complicó muchísimo el poder cumplirle a la planta administrativa. Ojalá hasta este viernes ya les podamos pagar y que todo se normalice.
2: ¿Cuántas veces, Eduardo, se reunió el directorio del club en este año, en el 2026?
0: Bueno, este año nos hemos reunido realmente poco, si no me equivoco, 3 veces como directorio, pero ahí también, o sea, no se debe armar una polémica sobre este caso y sobre todo hay que distinguir, no hay que atribuir a todo el directorio la molestia de una persona. O sea, para que ustedes tengan claro, les voy a dar un ejemplo cercano. Después de la para que tuvimos, que obviamente no hubo ingresos, no hubo taquillas, no es difícil el mes de junio, julio por las vacaciones, ni más aún por el Mundial, no se podía gestionar también el tema de cobros. El día del partido con Barcelona, nosotros necesitábamos viajar, necesitábamos pagar hoteles, necesitábamos pagar el bus que nos lleve, la concentración, todo. Todo el directorio, Andrés, todo el directorio ayudó, apoyó, metió la tarjeta, sacó plata, las suspensiones de FIFA que tuvimos que pagar. Pusieron, el directorio apoyó, entonces no hay que atribuirle la molestia de una sola persona a todo el directorio. Más va por ahí, o sea, yo entiendo que no nos hemos reunido como debe ser, eso sí, estoy consciente, asumo esa
2: Eduardo,
0: responsabilidad,
2: perdón, perdón que le
0: pero
2: interrumpa, pero
0: el
2: digamos,
0: directorio tenemos día a día.
2: sacando la molestia de Pedro Peña, que es la persona a quien usted hace referencia por la nota que dio el domingo, pero ¿no le parece anormal que no cumplan el estatuto que les obliga a reunirse cada 15 días? ¿No le parece anormal que esa instancia que aparte usted tiene que autorizarle como presidente un montón de cosas, apenas se haya reunido 3 veces en 7 meses? ¿No le parece anormal?
0: Sí, o sea, por eso digo, es un error, pero día a día converso yo con el directorio, día a día. Día a día el directorio, en base a sus posibilidades, nos ayuda a gestionar las cosas. Repito, sí, no es correcto, sí no me hace falta el regularizar el tema de los directorios. Pero muchas veces la red no es que se hace el directorio y se solucionan los problemas. Si al hacer un directorio los martes se solucionarían los problemas, créeme que lo haría todos los días. Entonces los problemas del club son muy puntuales y los solucionamos día a día en el transcurso de las mañanas, de las tardes, con la gente del directorio que está dispuesta a ayudar. O sea, el directorio no puede convertirse en un día en el que se llegue a informar y que la parte conozca las gestiones que ha hecho el resto del directorio para, como, o sea, esa parte, en red, te repito, reconozco que hay que regularizar el tema de los directorios, pero no es que porque se ha dejado de hacer directorio, el club ha dejado de percibir o de recibir alguna gestión o algún tema importante o puntual. La gestión del directivo tiene que ser día a día. O sea, entiendo la molestia en este caso de Pedro, pero si Pedro tiene alguna gestión avanzada, si Pedro puede colaborar con algo en el club, lo puede hacer llamándome, lo puede hacer directamente él. No lo ha hecho en estos 2 años, nada. O sea, para comprar una Coca-Cola de 2 litros, no ha podido gestionarlo. El día del partido con el Aucas estuvo en el camerino ahí todo el momento. Y ni siquiera se acercó a preguntar, oigan, si se levantó lo de FIFA, oigan, ¿consiguieron para pagar a los árbitros del día de hoy? O sea, también el director tiene que tener la voluntad de colaborar y de apoyar el club.
2: Yo tengo dos preguntas finales, sin reparo que mis compañeros tengan alguna más. El estatuto, que al final del día es quien rige la vida del club, del club que es de los socios y digamos es la norma madre del club, y que entiendo debería respetarse, también dice que deberían en los primeros 3 meses del año convocar a una asamblea ordinaria para aprobar informes, para rendir cuentas, y esto, bueno, no es patrimonio solo de este año, sino de muchos años, no se ha hecho. ¿Por qué no convocaron este año? ¿Tienen pensado hacerlo, esa asamblea ordinaria?
0: Sí, Andrés, a ver, esa asamblea tiene que ser convocada para la presentación de la auditoría. Se ha demorado justamente por este tema de la finalización del informe de auditoría, el cual ya está finalizado, y yo creo que la siguiente semana ya se convocará a la asamblea.
2: Muy bien, y la última de mi parte, sé que es un tema delicado, pero involucra al club y por eso debo preguntárselo. ¿Tiene usted una denuncia en fiscalía por falsificación de documentos y uso de documentos falsos en el club? Si es así, ¿cómo viene el proceso? ¿Cómo está esa situación?
0: Eso es una barbaridad. Eso es una barbaridad. El proceso, tuve hace pocos días el rendimiento de mi versión, pero es algo que no tiene sentido. Es las ganas de molestar de un socio que desde el día que, y no solo conmigo, con todos los presidentes del club, cuando han ganado, les ha interpuesto apelaciones del directorio y es, o sea, Andrés, es un sinsentido. Entonces, no, en ese lado estoy tranquilo, ya se ha rendido la versión y tendrá que seguir el proceso correspondiente.
3: Eduardo, sobre este tema, su defensa en este caso con sus abogados, ¿es un tema que lo está abordando desde lo económico el club o es algo a título personal?
0: Bueno, no hemos incurrido hasta el momento en ningún gasto, no se ha incurrido en ningún gasto hasta el momento, más que la presentación de copias, hojas, que lo he hecho personalmente, pero no, hasta el momento no ha habido ningún gasto y lo que haya tiene que ser a título personal, por supuesto.
3: En cuanto a tiempos, más o menos usted, ¿en cuánto prevé que pueda llegar a resolverse esta situación con un dictamen del juez?
0: No tengo idea, Diego. O sea, lo más probable es que se termine archivando en los próximos días. No sé, no sé. Es que es un absurdo.
3: Otro asunto, Eduardo. ¿Qué evaluación hace del trabajo hasta hoy de Damián Manso en la dirección deportiva?
0: Bueno, Damián creo que todavía no llega a cumplir el mes. El mes de trabajo es muy difícil hacer una valoración en tan corto tiempo. Pero bueno, también tiene muy claro el tema de la parte futbolística, el tema del fútbol, donde también estamos trabajando para el próximo año, el nuevo mercado de pases, de poder arma en base también a los contactos que tiene Damián en Argentina, el poder tener un poco más de jerarquía en las contrataciones. Yo creo que muchas veces nos hace falta eso en el equipo. Hay partidos que considero yo que no hemos conseguido los 3 puntos o hemos perdido. En base a eso, con Damián vamos a trabajar en ese sentido. También los próximos días vamos a tener reuniones con asimismo gente de fútbol para tratar de concretar eso, ¿no? El poder nutrirnos un poco más de jugadores de experiencia, de jerarquía, de calidad, y que el club pueda competir de una mejor manera y apuntar a los torneos internacionales.
3: Eduardo, ¿en este mercado de pases del Cuenca no se va a seguir moviendo?
0: Yo creo, a ver, como les dije hace un momento, el tema del cupo económico entre Liga Pro nos complica. Para inscribir a los jugadores que inscribimos ahora, tuvimos que movernos muchísimo, gestionar más auspicios que gracias a Dios se dieron y gracias a eso pudimos inscribir a los jugadores. Estamos buscando, yo creo que nos hace falta el gol, nos hace falta el gol, es una realidad. Estamos viendo a alguien que nos pueda aportar, porque repito, tampoco vamos a traer por traer y llenarnos de jugadores que no nos puedan aportar. Entonces, si vamos o si traemos a alguien, va a ser arriba. Pero obviamente, para poder concretar una contratación, dependemos también del cupo económico.
3: Eduardo, ¿y cómo se resuelve lo de Postel?
0: Bueno, a ver, el tema de Santiago Postel, primero, es un jugador 100% profesional, se maneja de la mejor manera, ha tenido partidos muy buenos y ha tenido partidos en los que ha cometido errores y que la gente no le perdona. Entonces, en base a eso, y también cuando se terminó la primera etapa, yo tuve una conversación con el representante y me dijo que él estaba buscando algo. Fue una primera conversación, estuvimos de acuerdo en que si había algo, el chico podía salir, pero como les digo, a esta altura del año es muy complicado, no solo en Ecuador, sino en todo el continente, el tema de renovaciones, de contrataciones, de salidas de jugadores, entonces no se ha podido dar. Si es que no se llega a dar, si es que no se concreta. Tenemos que recuperar al jugador, tiene que volver a ganar confianza, tiene que sumar, ser un aporte. Ya eso tiene que manejarlo 100% de la parte técnica.
4: Eduardo, ¿cómo está la situación de David Noboa? Un jugador que claramente no entra en la consideración del club, pero que no se logra destrabar su salida.
0: Sí, Carlos, a ver, el tema de David. Es esto, o sea, David está en el club, tiene contrato hasta diciembre, en diciembre vence el contrato de David. Tanto él como yo hemos buscado clubes, hemos buscado tratar de incorporarle a otro club mediante un préstamo, pero no se han dado, no se han dado las cosas. O sea, el jugador lo que quiere es jugar en el. Pero si no tiene club, es muy complicado. El jugador va a hacer respetar su contrato y tratar de estar en el club hasta que venza.
2: Y se me ha quedado una última, Eduardo, agradeciéndole muchísimo por el tiempo. Revisando la página de la Función Judicial, el Cuenca tiene desde el 2025, o sea, contando los últimos año y 7 meses, 16 juicios. Capaz uno es la consecuencia del otro por la instancia. Entre ellos estuvo lo de Saritama, hay una firma de abogados que no sé si es la del arbitraje, hay un montón de pedidos de plata al Cuenca, de demandas en la función judicial, sin contar la máxima demanda que el Cuenca tiene hoy, que es el arbitraje con SRI, con GFI, perdón. ¿Por qué tantas demandas del Cuenca en este tiempo que básicamente, bueno, le compete a usted, no sé si la deuda, pero sí temporalmente como directorio? ¿Por qué tantas demandas del Cuenca en la función judicial más el arbitraje de GFI?
0: Bueno, Andrés, no estoy seguro si son las 16 que tú dices, creo que también son consecuencia la una de la otra. Lo que nosotros tenemos mapeado es el tema de.
2: Bueno, se ha congelado la imagen con el presidente Deportivo Cuenca. Vamos a ver si retomamos la conexión para cerrar la nota y nos confirman los señores productores. Con temáticas muy importantes que el presidente del Cuenca le ha podido contar más que a nosotros, a la gente, a los socios, y transparentar y validar todo lo que era correcto o era real que veníamos al menos contándolo acá, el tema del IES, el tema muy serio de la economía del Cuenca que se encuentra mal. Así que, bueno, creo que ha valido muchísimo la pena el que el presidente del Cuenca le pueda decir la verdad, la realidad de lo que pasa con Deportivo Cuenca a la afición. Ahí me confirman si vamos a poder retomar la nota. De lo contrario, creo que vamos a tener que cerrar. Estamos de vuelta ya. ¿Eduardo nos copia? ¿No? Todavía no. Bueno, ha valido la pena mucho conversar con el presidente del Cuenca, Diego Carlos.
3: Sí, sí, sí. Ha sido necesario algunos temas.
0: Hola, hola.
2: Ahí estamos. Importantes. Ahí estamos, Eduardo. Sufrimos un corte. Cuéntenos, porfa, el tema este del asunto de la... De las partes judiciales, a ver, decía que tenía mapeado algunos temas.
0: Sí, sí, a ver, yo les tenía mapeado los dos casos que tú mencionas, más un despido que hubo a la contadora del club en su momento por parte de GFI, y de ahí hay reclamos de deudas, que es la constante del club, que va por ahí, o sea, va por ahí, pero no llego, en lo que yo tengo mapeado, Andrés, no llego a las 6 o 7 demandas, 16, ¿no?
2: Ok, 6 o 7. ¿Y lo de Saritama se pagó, por ejemplo?
0: Todavía no, todavía está el caso abierto.
2: ¿Aún no se sentencia?
0: No.
2: Perfecto. Eduardo,
0: gracias por... Tenemos una nueva audiencia, si no me equivoco, en noviembre.
2: Muy bien. Gracias por el tiempo. La verdad, hemos hablado, no sé, casi 50 minutos y podríamos quedarnos hablando algunas horas más. El tiempo no nos da. Le agradecemos por haber comparecido este espacio luego de mucho tiempo y, bueno, ojalá podamos tenerlo más frecuentemente para que la gente pueda enterarse, los socios del Cuenca puedan enterarse de lo que pasa en el club.
0: Así será, Andrés. Muchísimas gracias a ustedes y que tengan un excelente día.
2: Igualmente, buenos días. Eduardo Álvarez, presidente del Cuenca. Pausa, venimos con más aquí en Área 88.

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37: Juan Magán es español, ¿no?
38: Juan Magán es español, por supuesto.
37: Por si alguien no lo sabía. De vuelta al programa, todavía musicalizados con la finalista del mundo, con España. ¡Momento! 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
40: 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Así que adelante, Morocco.
37: Más rápido.
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37: 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Se había hecho en el bloque anterior. Muy bien, gracias a los amigos de Fiducia. 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
37: 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Fin del espacio publicitario, 9:41. Vamos a volver al mundial sin antes no consultarle su opinión sobre la intervención del presidente del Cuenca, sobre lo que ha significado. En nuestro caso, por lo menos, de este espacio, una presencia del presidente luego de casi 2 años, y creo que uno no está siempre al tanto del trabajo que hacen los respetables y queridos colegas y medios de comunicación de la ciudad, pero yo no lo he escuchado, no había visto más allá que por ahí notas en el estadio o algo así, pero esta radiografía, porque ha sido así, un rayos X de la economía del club. A lo deportivo tocamos ahí cuestiones de transferencia y más, pero la parte de la economía del club, este rayos X que ha tenido un informe con un montón de enfermedades, creo que hacía tiempo no se veía.
39: Sí, la verdad que, a ver, primero hace mucho rato no hablaba Eduardo acá, y han pasado un montón de cosas en el club.
0: no me refiero al equipo, o sea, han pasado un montón de cosas en la institución. Y desde lo económico es un momento muy delicado. Se tiene que, evidentemente, tratar de solventar el problema con el IES, con una deuda importante de sobre los $300,000, alrededor de 350,000, porque de eso va a depender mucho que la economía del Cuenca, no digo se estabilice, pero por lo menos pueda girar sobre su propio eje, digamos, con la cuenta del club, facturando como se debe.
37: Que habrán cositas que pueden hacer con el tema de esta empresa paralela, Mercadeo Deportivo Cuenca, pero no todo.
0: No todo. Y
37: lo oficial va desde ahí.
0: Claro, no está tan fácil eso. El Cuenca firmó tantos convenios como los incumplió con las instituciones del Estado, con el SRI, con el propio IES.
37: Donde esto hay una responsabilidad, digo, clarísima de quienes no han pagado, y quienes no han pagado son los directivos del club.
0: Sí, me llama la atención que sea del 2014 todavía este problema.
37: O sea, pero el convenio de purga de mora firmado en el 14, que creo que era para 10 años, creo que era para 10 años, y que yo sepa, ese convenio de purga de mora estaba pagadito hasta el 18-19, pagado.
0: Y bueno, después se incumple. También esto acarrea un asunto que tiene que ver con multas, con intereses. Como con el SRI pasa.
37: Como con los juicios.
0: Que terminan siendo valores muy por encima de los valores originales.
37: ¿Cuánta plata el Cuenca habrá perdido? Bien lo mencionas, es un...
2: intereses.
37: Un tema. Solo en intereses y recargos y multas.
0: Un montonazo.
37: Una millonada.
0: Un montonazo.
2: Sí, mira, de, sí. En el caso de Magnin, eran, ¿cuánto? $80,000 que el Cuenca tenía que pagar.
37: Casi, sí.
2: Y de esos eran 20 por intereses, 25.
37: Sí, no más. Saritama, no más hay un triple recargo que sí. que de lo que la información que tengo no debía validarse a nivel de la justicia, pero hubo un detalle ahí.
0: Con el SRI pasa lo mismo.
37: Claro. Y con el IES también, de ley.
0: Ahora, no sé
4: si... Pero si vamos a la generalidad del fútbol ecuatoriano, Diego, nuestros clubes, lamentablemente, son grandes acumuladores de intereses.
37: Sí, claro.
4: Grandes acumuladores de intereses. Y eso parte desde una mentalidad que para mí es errónea cuando manejas tanto dinero y en instituciones tan grandes. Y es que se prioriza, obviamente, muchas veces no tienes el dinero para pagar todas las deudas, pero se prioriza en general lo que te provoca un mayor interés. Y ahí es donde los clubes, a mi gusto, cometen graves errores. Hemos visto mental con la de Barcelona.
37: Yo y coincidiendo contigo, Sebas, y ya retomamos contacto enseguida. Ahí te escuchamos, ahí estás.
4: Sí, en Barcelona se llegó a pensar hace poco, en esta administración, que había deudas que se podía dejar de pagar mientras no constituyeran sanción deportiva. Así de grave es la mentalidad. ¿Tengo el dinero para pagar? Bueno, no voy a pagar hasta que no me vengan a tocar la puerta amenazándome con la resta de puntos. Es insólito eso.
37: O sea, es que claro,
4: y es un mal endémico del fútbol ecuatoriano.
37: Es una política de clubes de llegar a pagar solo cuando vienen a agarrarte del cuello, así a ahorcarte, ahí estás empezando a pagar. Yo valoro profundamente que el presidente del Cuenca haya hablado. Tengo entendido que tienen que haberle convencido por haber venido acá de vuelta. Las preguntas han sido claras, han sido...
0: ¿Quién lo convenció?
37: No sé, tienen que haberle dicho, le tienen que haberle sugerido que hable porque no quería hablar.
2: Y creo que ha sido sano que lo haga.
37: Pero absolutamente, luego...
0: Es que aparte se ha llevado una entrevista de lo más simple y normal posible.
37: Que normalmente estos temas, y lo voy a decir
0: ahí... Que haya alguna pregunta más incómoda que otra, o alguna respuesta te deje más satisfecho o no.
37: Con mucho respeto para, porque no es la intención valorar el trabajo de otros, pero no sé si siempre se le hacen estas preguntas al presidente. O sea, yo entiendo que por eso es incómodo venir acá, porque se preguntan cosas reales. Creo que nada de lo que hemos preguntado ha sido mentira, porque hubiese desmentido el presidente. Confirmó los 3 meses y medio a los administrativos que están trabajando a medio gas, palabras del propio presidente. Se confirmó la coactiva del IES, se ha confirmado una serie de temas. Alguien me había contado lo del incentivo tributario justo ayer también.
0: También ha confirmado que no hay sesiones de directorio.
37: Todo está confirmado, o sea, nada ha sido mentira. Yo celebro eso, que él pueda a la gente, a los socios y también a la gente, porque al final del día no solo al socio le pertenece el club, el socio tendría que tener un derecho para que le digan todo, hasta dónde guardan los alfileres en los cajones. Pero el hincha común también tiene derecho a saber. ¿Por qué? Porque a él mismo le están pidiendo que vaya y compre una entrada y muchos de ellos compran entradas. Entonces, eso ha sido súper sano. Yo lo único que puedo decir es que critico la falta de autocrítica que el presidente tiene, porque no tiene autocrítica. Yo no escuché nada de autocrítica, escuché solo argumentos, razones, explicaciones, motivos, pero alguien debe hacerse responsable. O sea, ¿no puede el Cuenca convivir con líos, con el SRI, con el IES, con sus propios trabajadores, con externos, y hacerlo como algo natural o normal? Alguien tiene que hacerse responsable. La única crítica que escuché para con la dirigencia fue a Pedro Peña. Básicamente dijo que ni para una Coca-Cola ha gestionado. Uh-huh. Y la crítica a GFI, que hay una gerente que tampoco ha gestionado para nada, ni para las aguas, suele decir el presidente cuando habla. Pero no veo autocrítica. Yo asumo que se ha normalizado, lamentablemente, se ha normalizado esta situación en el Cuenca, que vive, que sobrevive. O sea, el Cuenca no vive. La calidad de vida del Cuenca en un índice del 1 al 100 debe ser de 8, de 5. O sea, es un club que sobrevive. Y no sé cuándo va a parar esto. No sé cuándo y de qué forma va a parar esto. Porque, repito, se ha normalizado que lo único que tenga que hacer es el reactivo Cuenca en todo. El Cuenca es el reactivo Cuenca en todo. Reactivo para pagarle a las instituciones, reactivo para pagar a los jugadores, reactivo para pagar para solventar los problemas. Pero bueno, asumimos de que, bien dicen ellos, están trabajando día y noche y que van a tratar de solventar la situación, que hacen magia para que el Cuenca juegue. Es increíble, ¿no? Este club le metieron 2 millones de dólares. Más o menos. Ah, sin más, sin menos. Le metieron 2 millones de extras en los últimos 5 años y nada pasó. Sigue siendo el mismo lío. Sigue siendo el mismo
2: lío. Te diría que, bueno, ha cambiado el lío, pero no sé si el lío puede llegar a ser mayor.
37: O sea, el lío sigue siendo el mismo en el sentido de que pasa sobreviviendo. Uh-huh. Ahora, el problema es que tienes un deudor de 2 millones.
2: Es que soy yo.
37: Que se relativiza como si fuese cualquier cosa. Claro, como son mexicanos, como son gringos, como no viven acá, como no sienten el Tomebamba, como no sienten el Motepillo, entonces se relativiza. Los tipos tienen un contrato firmado. Uh-huh. Que todavía nadie ha dicho que no es válido, que no es válido. Y si alguien dice que ese contrato no es válido, seguramente lo dirá, ya no vale, pero tienes que pagarle 2 millones, o 1.600.000, o 1.800.000, o 2.200.000.
0: Claro, algún pago igual va a tener que hacerse.
37: Esa deuda está, al menos en 1.6, está 100% garantizada.
0: El peor de los males sería pagar una cantidad menor, ¿no es cierto?
37: Que bien decía Pedro Peña el otro día, no sé qué es peor. ¿Qué es peor para el Cuenca? ¿Tener que pagar ahora 2 millones de cocacho o seguir siendo gobernado por GFI? ¿Qué es peor?
0: Es que, ¿qué es peor para el Cuenca o qué es peor para la actual directiva? También.
37: Sí, sí, porque hay una postura personal y es una rotura personal. 9:49, seguiremos hablando del tema del Cuenca. Vamos al Mundial. Señor Decker, ¿qué espera del partido de hoy? ¿Qué puede suceder el día de hoy con Argentina y con Inglaterra?
40: ¿Sabes qué? Recién en la pausa veía un muy buen video, lo posté en Twitter porque... Todavía se llama Twitter, porque pareció muy bueno. Es de unos chicos que no conocía, que se llaman Apuntes de Rabona. Y ellos explican dos formas de jugar. Ellos explican dos maneras de entender el fútbol. Está el juego de posición, que es lo que hace España, que es lo que hace Inglaterra a grandes rasgos. Y está el relacionismo, que es, para que la gente lo tenga más claro y más amplio, un poco lo que hacía Carlo Ancelotti en el Real Madrid. Pensar que el fútbol se define a partir de la relación de distintos jugadores más allá de sus posiciones. Y eso es lo que ha hecho Francia en esta Copa del Mundo y es lo que hace Argentina en esta Copa del Mundo. Y me parece muy interesante porque ayer ganó con mucha claridad el juego de posición. Ayer ganó el modelo de España. Ganó un modelo que no es español, pero que en este siglo lo ha llevado por bandera España. Y hoy Inglaterra va a tratar de hacer lo mismo, pero al frente tiene una selección que yo creo que tiene más carácter que Francia, que es Argentina, que tiene quizás no tantas individualidades desperdigadas por el campo como Francia, que es Argentina, pero que tiene a una individualidad que te marca diferencias más que el resto, que es Lionel Messi, en Argentina. Yo creo que va a ser un partido en el cual Inglaterra va a tratar de hacer exactamente lo mismo que España ayer, que es quitarle la pelota a Argentina y tratar de moverlo por todo el campo para tratar de romperlo con pases verticales. Y a la vez, creo que Argentina, desde una postura que no va a ser la del equipo inferior, pero que sí va a ser la del equipo que quiere menos la pelota, porque depende menos de la pelota, va a tratar de hacerse dueño del espacio y salir rápido. Por eso creo que también Lionel Scaloni va a poner un equipo distinto. Creo que se va a decidir por un par de cambios, creo que va a poner un poco más de velocidad por las bandas, creo que Paredes no sale del 11 por nada del mundo, y creo que va a ser un partido en el cual Inglaterra va a tratar de dominar las condiciones y Argentina va a pensar en saltarse todas esas condiciones y todas esas circunstancias para buscar acortar el camino a la victoria.
37: Una pelota para Messi y que la historia se pueda resolver arriba.
2: El tema es, ¿qué pelota le vas a dar a Messi? Porque en ese contexto que marca Sebas, si Argentina sale con lo mismo que ha salido durante todo el Mundial, no va a tener esa capacidad para jugar rápido, vertical y tratar de aprovechar los espacios que deje Inglaterra. Sería muy difícil hacerlo con los nombres que ha venido utilizando Lionel Scaloni, y por eso tiene todo el sentido del mundo que la apuesta vaya hacia un Giuliano Simeone por derecha, hacia un Nico González por izquierda.
37: ¿Simeone no ganó minutos en el Mundial? Creo que todavía no, ¿no?
40: Un ratito con Jordania.
2: Entonces, algo vas a tener que cambiar desde el planteamiento, porque Argentina nunca ha sido eso tampoco en la Copa del Mundo. No ha sido un equipo reactivo, ha sido un equipo que se ha movido con un ritmo muy bajo, muy lento, pero en bloque, y que ha podido situar a Lionel Messi en una zona del campo en la que sí, Messi ahí te marca muchas diferencias, que es en tres cuartos de campo rival, para que Messi pueda dar el último pase o pueda definir. Si a Messi en este momento le pides correr, va a ser difícil. Seguramente te pueda destrabar, seguramente te pueda con esa capacidad mental
37: le alcanza
2: dar un pase.
37: De hecho, el dato está marcado. Messi es de los jugadores más importantes del Mundial, el que menos corre por largo, pero claro, está alcanzando con la velocidad.
2: Pero necesitas darle las opciones.
37: Claro.
2: ¿A quién asistir?
40: Incluso en el gol de Enzo Fernández hay una imagen que es muy clara, que es la de Julián en conducción en campo propio, y en otra época esa pelota, teniendo a Messi a 8 metros, iba para Messi. Y Messi hace esto, para los que están en YouTube me van a poder mirar, hace esto, extiende el brazo derecho y le marca el pase a Julián, que es el pase largo que lo pone mano a mano en campo contrario a Lautaro Martínez. Ya Messi entiende, él mismo, y eso es liderazgo, es entendimiento del juego, es un montón de cosas. Él entiende que si él recibe en campo propio, a 25 metros de su arco, difícilmente va a poder recorrer en conducción sacándose rivales todo el resto de la cancha. Entonces, él lo que hace es marcarle a su compañero hacia dónde es el pase, y él, de hecho, no llega a zona de definición. Quien llega es Enzo Fernández. Yo en esa estoy con Carlos. Yo creo que Messi en este Mundial ha sido un jugador de ratos, de momentos, de chispazos, y lo principal para Argentina es encontrarlo en el lugar exacto para que él pueda capitalizar ese chispazo.
37: Nos tenemos que ir despidiendo, hay muchos temas para hablar. En pocas palabras, Sebas, del arbitraje ayer de Barton, ¿qué te pareció?
40: Normal, común. No me pareció un escándalo para nada. No estoy de acuerdo con Deschamps en que no estuvo a la altura. Un árbitro que no está a la altura es el que te altera claramente el marcador, y yo creo que Barton no lo hizo.
37: Se comió unas cuantas amarillas de arranque. Para mí una naranja cuasi roja de Olise, que eso es también un tema del VAR. Pero sí, de arranque me pareció que no pudo controlar el partido. Y se le fue, de hecho.
40: El planchazo te lo doy, pero para mí es más de VAR.
37: Y de lado y lado, ¿no? O sea, ojo, ayer no creo que perjudicó casi a nadie, o un poquito más de España.
2: Perjudica a España con la roja. Luego sí, yo creo que lo demás no es tan grave.
37: Tengo miedo de El Fat el día de hoy. Vamos a ver. No entiendo el arbitraje de CONCACAF en semis.
40: El Mundial tiene toda la pinta de Fagani en la final, ¿no?
37: Sí, o un europeo.
2: Yo dije Vincic.
37: Un europeo, puede ser. Abrimos el espacio publicitario en la programación de esta mañana, yo voy a ir con la tarde en un rato, para decirles que le den play a su marca con PubliPlay, que su marca llegue lejos con más de 40 pantallas, en Cuenca, en Quito y en Azogues. 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
0: 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No puede ser que me sepa de memoria esa mención.
1: Todos nos lo sabemos.
2: Dele.
1: Me toca a mí. 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
1: Bien, ahí le pasé. Hágale.
0: Ese. 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
1: 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Fin del espacio publicitario. Nos vamos sin antes mojarnos. Decker, hoy, ¿cómo queda el partido?
0: ¿Cómo
1: queda el partido?
0: Yo creo que hoy va a ganar la selección inglesa.
1: ¿Tocuan? ¿Y en cuánto? ¿De tiempo?

0: En 90. Inglaterra en los 90, 1-0.
1: Muy bien.
2: ¿Usted, señor? Inglaterra en los 90, 2-1.
1: Inglaterra en los 90, 2-1. Sí, yo también voy por ahí. Un gol para Inglaterra en los 90. Nos vamos. 2010, vibes.
2: Sí, claro.
1: Vibras del 2010. Hoy ha estado.
2: Volvemos.
1: Toda la musicalización española.
0: Toda, hoy Morocco. Todo el mundo ha sido español. Hoy sonó Dua Lipa y dije, no, porque Dua Lipa tiene un primo que nació en España.
1: No. Acá yo a Carlos le dije a la tarde, mándame las canciones españolas que quieres para mañana. Y mañana ponemos canciones inglesas o argentinas. Depende de quién gane.
0: Papaya dada,
1: empecé a decir. Chao, que estén bien. Se quedan con Jean Piedra y personalísimo. 13:30, Inglaterra, Argentina por Radio Activa. Chao.

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0: cómo estamos hoy.
1: Hola, hola, ¿qué tal? ¿Cómo están? ¿Cómo estamos hoy, ah? Miércoles 15 de julio, año 2026. Mi nombre es Jean-Pierre Salas y tengo el placer de poder acompañarles en personalísimo. Saludamos atentamente.
0: ¿Cómo están?
1: 88.5. ¿Qué tal, Cuenca? ¿Cómo están?
0: ¿Cómo estamos?
1: 103.3. Guayaquil de mis amores. Hoy la segunda semifinal del fútbol, Inglaterra-Argentina. ¿Quién gana? Pues lo van a poder escuchar acá con el Super Team Deportivo de la Radio. Miércoles, clima fantástico en Cuenca y espero que en Guayaquil también lo estén pasándola muy bien. Bueno, hoy tenemos partida doble, por partida doble, dos canciones de tus favoritos. Así es que les quiero escuchar, les quiero leer, ¿qué quieren escuchar en esta partida doble este miércoles? Nos pueden escribir al 098-717-5788. Saludamos también al planeta entero. Gracias a la tecnología de la internet. Conectados con ustedes en App Store y en Play Store, Radio Activa Ecuador. Bueno, arrancamos. 10 y 14 en Radio Activa.
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Banda favorita, Robert Smith y compañía, los Cure, Love Song. Canción hermosa que le dedicó este señor, Robert Smith, a quien es hoy su esposa. Y vamos con más música, y como estamos de partida doble, arrancamos en los noventas. En los noventas sonaba esto de los Cure, rompiendo los esquemas, haciendo sonidos súper diferentes, pero con ese toque exquisito de esta banda. Love Song, y ahora Lullaby con The Cure.

0: Con este fantástico ritmo nos vamos a la primera pausa comercial. Usted está en Personalísimo. Yo soy Jean Piedra Salas, reemplazándole al gran jefe que está de vacaciones, Fernando. Y a todas las personas que están saliendo, un abrazo fuerte y que disfruten sus merecidas vacaciones. Pausa comercial. Regresamos con más música en Personalísimo.
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0: Y complaciéndoles, por supuesto.
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0: Siguiente invitado ya está en el escenario de Radioactiva. Chris Brown por partida doble en este miércoles. Argentina, Inglaterra, Inglaterra, Argentina. ¿Quién gana?

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Comprando y ahorrando, ¿ok? 10:33. En personalísimo, en esta mañana fantástica y fabulosa. Acompañándoles mientras están en sus labores y por partida doble. Estamos escuchando a Chris Brown, Beautiful People, para que se pongan con toda la energía de la linda gente del planeta, ¿ok? ¿Quién gana, Argentina o Inglaterra? Les quiero leer. Y claro, les estamos leyendo y les estamos complaciendo en el WhatsApp de la radio. Más música, el señor Chris Brown, partida doble.

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24: Conectados nuevamente con ustedes, 10:40 en la mañana de este miércoles. Imagínense cómo estarán las emociones en Argentina, en Buenos Aires y en Londres, en Inglaterra. Me imagino cada uno queriendo ganar la final de la Copa Mundial. Bueno, saludamos a todas las personas, hinchas de Argentina, hinchas de Inglaterra. Vamos con más música. Acá están los franceses, Daft Punk, Around the World. Y se viene también One More Time. Estamos en partida doble, en personalísimo. Yo soy Jean Piedra Salas. Les acompaño hasta el mediodía con lo mejor de la música mundial en este formato fantástico. Doblete, miércoles.

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Más música. Estamos en partida doble. Acá está Daft Punk, One More Time.

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1: Vamos con un partida doble especial. Ahora está jugando, o va a jugar Argentina, y va a jugar también, por supuesto, Inglaterra. Vamos con una banda de Inglaterra, que son los Beatles. Pero antes de eso, vamos a escuchar al argentino Diego Torres con Guapa y con usted. Argentina, Inglaterra, Inglaterra, Argentina. ¿Quién gana?

En 3 horas y 9 minutos estaremos disfrutando del Mundial de Fútbol nuevamente. Argentina-Inglaterra, Inglaterra-Argentina. ¿Quién pasa? Debe estar una locura los Estados Unidos con todo este tema del Mundial, porque los estadios están llenos de gente de todo el mundo. Fantástica la experiencia. 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Más música. Acá está el argentino Diego Torres. Que todo salga bien para la albiceleste selección. Jugador sazos y probablemente el último mundial del señor Messi. Bueno, a disfrutar de la Copa del Mundo y a escucharla por Radio Activa Ecuador.

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dupleta de los Beatles. 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Seguimos con The Beatles, Help. Y después de esto, pausa comercial y regresamos con la buena música de Personalísimo.

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1: Estamos de regreso, 11:07 de la mañana. Usted está escuchando Personalísimo, yo soy Jean Piedra Salas. 103.3, 88.5 y el planeta entero. Con buena música. Siguiente invitada, siguientes invitadas. Madonna y Sabrina Carpenter, que están de moda. Bring Your Love con esta onda dance. ¿Cómo está la mañana? Bastante buena. Trabaje, suba el volumen y disfrute la buena energía de Radio Activa Ecuador.

los británicos de América, con esta gran recomendación, You Can Do Magic. Usted puede hacer magia todos los días, ayudando, sirviendo, colocando una sonrisa en todo lo que haga. 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Vamos con más música. Y suena nuevamente en el planeta este caballero, Bruno Mars, I Just Might, sonando en Radioactiva y en Personalísimo.

11:20, Sorry, Justin Bieber. 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Más música, estamos en el mundial. Se está terminando, pero está sonando todavía. Cada día, en cada partido y en los corazones. La guapísima Shakira.

Se va acabando el mundial, pero estamos sin lugar a dudas en lo mejor del mundial de fútbol. Y por supuesto, Radio Activa te ha traído absolutamente todos los partidos. 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Hoy, Argentina, Inglaterra, Inglaterra, Argentina. Justin Timberlake sonando ya Sexy Back en Radio Activa.

0: sexy, huh?
1: You ready?
0: Yeah. Justin Timberlake haciendo las suyas en este miércoles. Yeah. Personalísimo, Radioactiva. Me voy a una pausa comercial. Yo soy Jean Piedra Salas. Estamos reemplazándole al gran jefe Fernando, que está de vacaciones, unas merecidas vacaciones en Canadá. Bueno, pausa comercial, quédese por ahí porque venimos con más música hasta las 12:30. Lo mejor de la música de los cinco continentes en Personalísimo.
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0: Conectados nuevamente con ustedes. 11:33 de la mañana. Yo soy Jean Piedra Salas, reemplazando a Fernando. Vamos con más música en Personalísimo. Acá está la gente de Poolside, Harvest Moon. Que gane el mejor esta tarde entre Inglaterra y Argentina.

Harvest Moon con los famosos Poolside. En la década del 2010 salían estos caballeros a hacer esta musicaza con sentido propio. 11:40, estamos en personalísimo. Siguientes invitados desde Inglaterra, la gente de Damon Albarn y compañía. Me refiero a los Gorillaz.

¿Qué les pareció? Se llama Andrómeda. Cantan los Gorillaz. Damon Albarn, que tiene dos bandas, Blur y Gorillaz. Vamos con más música y nos vamos hasta México. Complaciéndoles, para eso estamos. Acá están los reyes del synth pop mexicano. Me refiero a la gente de Moenia, que hace una música exquisita. Fotonovela, un clásico de Iván de los 80s, pero al estilo Moenia.

0: Se llaman Moenia, son mexicanos, hacen este synth pop súper elegante. Son tremendos. Si es que ya los vio en vivo alguna vez, son de verdad para llevarlos en los recuerdos. Como más o menos Coldplay. Bueno, vamos con la cápsula de tu salud y regresamos con música de Coldplay.
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0: 11:49 en la mañana. Soy Jean Piedra Salas. Les estoy acompañando en reemplazo al señor Fernando Reino. Más música para complacerle. Moni Montes está en nuestra sintonía. Pues ahí va su canción. Fix You con

11:53 de la mañana. 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Gran canción, gran recomendación. Chris Martin y compañía, que tuve el privilegio de verlos en vivo. Es un espectáculo para los ojos y para el corazón. Fix You con Coldplay. Y vamos con más música y cerramos este bloque con otra señorita inglesa. Ella suena bastante bien. Hace una musicaza muy elegante, sabrosa, rica para disfrutarla. Acá está la británica nigeriana Shade. Buena recomendación, Mari. Gracias por hacerla. Acá está tu canción, By Your Side con Shade.

0: Sade con By Your Side. Canción Sasa. Bueno, pausa comercial, nos vamos. Un momentito a los comerciales y regresamos con más música en Personalísimo para cerrar este Personalísimo este día miércoles 15 de julio. Abrazo fuerte, cumpleañeros y cumpleañeras, gente graduada y gente feliz. Gracias por seguirnos. 88.5, 103.3. En un poquito más de dos horas arranca el partido Argentina-Inglaterra. ¿A quién le va usted? Bueno, espero que gane el mejor y que sea para divertirnos. Ya están llegando las selecciones al estadio. Es una locura ese estadio. Bueno, pausa comercial, ya regresamos. Yo soy Jean Piedra Salas.
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6: Buenas tardes, Cuenca. Buenas tardes, Guayaquil. Buenas tardes, planeta. BTS, siguientes invitados, están de moda. Regresaron con esta canción, Swim.

La famosa y talentosa Zia. Elastic Heart, 12:09. Últimas canciones porque ya me voy, porque se viene el fútbol a las 2 de la tarde. Antes de eso, caída y limpia. En reprise, por supuesto. Gaby Brito me pedí una canción. Vamos a complacerle a la Gaby, querida. Qué gusto saludarte, Gaby. A ti y a tu mami a los tiempos. Acá se viene Rawayana.

0: En los 80s, la banda Aerosmith se juntaba con estos raperos, Run DMC. Los raperos que pusieron de moda los Adidas Superstars, esos son. Y hacían este clásico de los Aerosmith, pero con este toque rockero y rapero. Le salió de perlas. Walk This Way con Run DMC y Aerosmith. ¿Me voy? Esta es la penúltima canción del programa. Qué placer haber estado con ustedes esta mañana. Y si Dios quiere, nos escuchamos a las 5 de la tarde con Live Sessions. Música en vivo desde todos los escenarios del planeta. Usted está sintonizando Radio Activa y personalísimo, por supuesto. Hoy hay fútbol. Que gane el mejor, Argentina. Último mundial de Messi. Y por otro lado, Inglaterra. Último mundial de Harry Kane. Bueno, hay que ver qué sucede. Estamos listos desde Radio Activa para transmitir las emociones del fútbol. Run DMC, Walk This Way con Aerosmith.
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0: Con esto cerramos. Les mando un fuerte abrazo. Gracias por estar ahí. Yo soy Jean Piedra Salas. Nos vemos a las 5 de la tarde. Nos escuchamos a las 5 de la tarde. Y mañana a las 10 de la mañana. Se quedan con Alejandra Guzmán. Disfrútenla. Un abrazo y que gane el mejor.

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0: qué suerte que tengo de bailar contigo, aunque no sepa bailar. Hola, buenas tardes, ¿cómo estamos? Hola, Diana, ¿cómo va? Le escucho lejana. Le escucho muy lejos.
1: Uno, dos.
0: Ahora le escucho cerca.
1: Hola. Hola,
0: sí. Ahora le escucho lejos.
1: Hola.
0: Ahora le escucho cerca.
1: Ahora me escucha cerca.
0: Sí, ¿cómo estamos?
1: ¿Qué tan cerca?
0: Tan cerca cuanto los audífonos me permiten sentirle cerca.
1: Muy buenas tardes, querido Fernando. Buenas tardes a nuestro público de Caída y Limpia de Radioactiva. Y gracias por estar conectados con nosotros ya, esperando que Caída y Limpia...
0: Esperando, Dios mío.
1: Esperando. Muchos están esperando.
0: Otra vez. ¿Está esperando?
1: Muchos radioescuchas están esperando que nosotros podamos acompañarles.
0: Ay,
1: en esa jornada laboral, en el tráfico de la ciudad.
0: Esperando.
1: Oiga, no, pero no. ¿Qué? Me haga asustar.
0: No, yo, usted me hace asustar a mí.
1: Porque yo hoy día estaba viendo el calendario. Okay,
0: o sea,
1: dije,
0: perdón, pero yo no tengo por qué asustarme. O sea.
1: Usted sí se asusta porque dice, no, los
0: claro,
1: meses de maternidad. Ya ahora,
0: ya,
1: dos años
0: y ahora,
1: me hizo
0: ¿qué
1: sufrir?
0: Será, sí. ¿Qué será de la vida? Ya no va a estar acá.
1: No, yo me asusté hoy día porque vi el calendario y vi mal. Pues.
0: ¿Y qué pasó?
1: Vi mal y tenía que pagar una fecha, pero ya pagué, tranquilo. ¿Usted qué pensaba?
0: No sé. Yo digo, ya se le fueron las cuentas.
1: No, pues a mí las cuentas, los números.
0: No van con
1: los
0: usted.
1: Nombres.
0: No van con usted.
1: ¿Sabe
0: no
1: qué?
0: Van con usted.
1: He decidido algo diferente, justamente por el tema de hoy, compañero.
0: Ah, ya, muy bien.
1: Porque hoy estaba investigando un poco lo que la gente quiere cambiar de sí mismo para ser feliz.
0: Ya.
1: Y una de las cosas que yo quiero cambiar es que no voy a decir que tengo lagunas mentales, que lo olvido. Ahora voy a decir todo lo contrario. Me acuerdo de todo, absolutamente de todos los nombres, las fechas, de todo. Tengo una memoria prodigiosa.
0: Tapar la luz del sol con un dedo, no se puede.
1: Eso se llama hablar con fe, Fernando.
0: Bueno, sí. No se puede. Bueno.
1: Hoy vamos a enterarnos de cosas que también el Fernando quisiera cambiar del mismo, a lo mejor no sabemos.
0: ¿De mí?
1: Sí.
0: He comenzado yo un proceso de cambio ya. De las cosas que yo he querido o que yo quisiera cambiar. He empezado a dar los primeros pasos.
1: Ah, muy bien.
0: De cosas que he querido cambiar o que he pensado que puedo cambiar o que debo cambiar.
1: Que debe cambiar.
0: Que debería cambiar.
1: Bueno, hoy vamos a hablar de eso.
0: Hoy estamos celebrando estas cosas.

0: ejemplo.
1: Sí.
0: Vivir el presente.
1: Eso es
0: dejar
1: lo que debemos.
0: Dejar de vivir en el pasado
1: es, eso es lo que
0: es
1: deberíamos
0: que la
1: hacer.
0: Gente quisiera cambiar.
1: Pero a veces uno no puede, pues.
0: ¿Por qué?
1: Vivir del pasado, olvidar el pasado.
0: Se puede.
1: Llega la tarjeta de crédito, llega el corte y dice, ve.
0: Mira cuántas hamburguesas
1: ¿Por qué
0: te
1: comiste. ¿Por qué no pueden hacer
0: semana?
1: Eso los amigos de las tarjetas de crédito?
0: Olvidar el presente.
1: Olvidar el pasado. O sea, olviden el pasado.
0: Claro, y todos vivimos felices.
1: Igual en los bancos, olvídense del pasado,
0: claro,
1: dejemos
0: claro.
1: las cuentas en cero y seamos
0: ya,
1: felices.
0: Seamos felices.
1: Por favor,
0: ¿por qué vivir, con
1: ¿por qué vivir
0: ansiedad
1: del
0: mirar
1: pasado?
0: El... Tienen toda la razón, compañero.
1: ¿No es cierto?
0: Toda la
1: ya
0: razón.
1: Ve, eso propongo yo. Vivir del pasado no conviene. Entonces, el próximo corte de mi tarjeta de crédito que llegue en cero.
0: En cero, porque ya se olvidó.
1: Y
0: todo.
1: La deuda que tengo en el banco que venga en cero.
0: Cero,
1: ya.
0: Polito, cero.
1: Chao. Y así vivimos el presente, ¿le parece?
0: Buena idea, qué buena idea.
1: Sabe,
0: ¿por qué
1: yo,
0: no se lo... ¿Por qué usted no es gerente de un banco?
1: ¿Por qué
0: no es ministro de economía?
1: Ya habríamos quebrado.
2: Esta noche me olvido de todo.
0: ¿Por qué no es ministro de economía?
1: Imagínese que yo diga, a ver, primera medida, señores. Yo ahora soy gerente del banco, tomo las decisiones. Además, ya, me han dicho que me van a apoyar todos
0: sí,
1: van
0: sí,
1: a apoyar.
0: Sí, estamos con usted.
1: Perfecto, gracias,
0: señor,
1: vamos.
0: Ministro,
1: eso.
0: Señor ministro.
1: Primera medida, cero deudas.
0: ¡Bravo!
1: Todos los que deben este banco no deben más.
0: Bravo. 0% de
1: sería
0: interés.
1: Muy popular, ¿no?
0: Uy, Dios mío.
1: Sería muy popular.
0: Sería reelecto una y otra vez.
1: No creo.
0: Mientras la ley
1: no
0: se lo permita.
1: No creo. Me van a votar enseguida. No se puede,
0: decir,
1: no
0: compañero.
1: Se puede. Soñar no cuesta nada. Yo diría, aquellos que no han ido al gym, no han ido al gimnasio, decreto que de aquí en adelante no va a necesitar usted ir al gimnasio para bajar de peso y tener ese cuerpo que quiere.
0: Los decretos de nuestro
1: reino. ¡Decretado!
0: Alguna vez lo hicimos en el programa, si fuéramos... ¿Qué? ¿Se acuerda que hicimos un programa si fuéramos reyes de nuestro lugar, de lugar en donde vivimos?
1: Ya, somos reyes.
0: Y se acuerda que
1: somos
0: los niños
1: reyes de lugar.
0: Que se podía comer torta de chocolate.
1: ¿En su casa quién es la reina?
0: La reina soy yo.
1: ¿En mi casa quién es el rey?
0: Eso... Me imagino
1: soy yo.
0: Que es usted.
1: No se imagine mucho. No tiene mucho
0: no,
1: que
0: no
1: imaginarse.
0: Dude,
1: exacto, no lo dude.
0: Ya, bien,
1: soy yo. Aunque a veces no reino, pero mi apellido es
0: pero
1: reino.
0: Pero bueno, el reino, el apellido. Sí,
1: ya como al menos mi apellido.
0: Claro.
1: Ya es algo, ¿no?
0: Sí.
1: Ya es algo.
0: De acuerdo.
1: Ya es algo. Ya
0: algo es algo.
1: Algo,
0: ¿no?
1: Es algo.
0: Algo es algo.
1: Claro. Y primer decreto, a ver, de la reina. Primer decreto de la reina.
0: El primer decreto.
1: A ver. Decreto.
0: Me cuesta.
1: Tiene
0: Fernando,
1: que, Diana, tiene que emitir su primer decreto en casa. Usted es la reina. A ver, primer decreto.
0: En mi casa.
1: En su casa, primer decreto.
0: ¿Se da cariñito?
1: ¿Se da qué?
0: ¿Cariñitos?
1: ¿Cariñitos?
0: Porque ya, hay niños.
1: Esto
0: escuchando.
1: Está cursi, esto está cursisísimo.
0: Por lo menos.
1: Ah.
0: Dos veces por semana. Ya.
1: ¡Dios mío! Dos veces por semana.
0: Ya cuatro.
1: No, ya dijo dos, ya queda
0: por
1: instaurado.
0: Mínimo, dije, mínimo.
1: Sellado,
0: mínimo.
1: El sello de la reina.
0: Aquí está, sello.
1: Pero
0: de la
1: selle,
0: reina.
1: Pues.
0: Ahí está.
1: ¡Eso!
0: Pero mínimo, dije, ¿verdad? Mínimo.
1: Muy bien.
0: Es su primer decreto para
1: mi
0: su
1: primer
0: ritmo.
1: Decreto. Primer decreto, en mi casa se come mote todos los días. Primer decreto. Sí, señor.
0: Pero todos los días.
1: Todos los días.
0: Se hay que variar.
1: A ver, yo estoy opinando.
0: Verde, yuca.
1: Yo bueno, sí me metí a opinar en el decreto de la dieta.
0: Claro.
1: Dije, dos
0: verde,
1: veces
0: yuca,
1: por semana.
0: Papita, chaucha. Pero todos los días mote.
1: Mote con lo que haya. Por ejemplo, si usted hace carnecita de pollo, con mote. Se hace carnecita de res con mote. Si hace un marisco con mote.
0: Con mote.
1: Si hace una sopita, un locrito de papas con mote.
0: Eso sí, eso sí.
1: Si hace un motecito casado, de hecho va a tenerle mote y le pone mote al mote casado.
0: Claro.
1: Si hace una sopa de tomate, le pone mote.
0: Sí, sí, queda
1: mote,
0: rico con mote. Hashtag cuatro veces escriben, queremos a Diana en el mundial. Gracias a mi amigo. Gracias.
1: Hay gente insistente con eso.
0: Amigos,
1: ¿no?
0: Porfa, el nombre de la canción con que finalizó el programa anterior, Fernando.
1: El nombre con el que finalizamos, la canción que finalizó la de Melendi, La Promesa.
0: La promesa.
1: Sí, esa fue.
0: Muy bien. Bueno, hoy, ¿qué le parece? Vamos a hablar sobre las cosas.
1: Segundo decreto de la reina.
2: Y también los errores.
0: Segundo decreto de la reina. Que me dejen dormir hasta las 10 de la mañana el día domingo y me sirvan el desayuno a la cama.
1: El domingo.
0: Y desayuno así, pero el desayuno.
1: Claro, no, un desayuno así.
0: No pan con café, no.
1: ¿Qué, como qué? ¿A usted le gusta qué tipo de desayuno?
0: O sea,
1: sí.
0: Por ejemplo, si es pan, que sea pan de masa madre, con guacamole, una salsita de tomate, obviamente casera. Ah, huevitos tibios.
1: ¿Cómo los quiere? Huevitos tibios.
0: Tibios. O puede ser un omelette de verduras. Pancakes con un dulce de maple, una miel de maple, frutita picada, yogur natural, alguna cosita también.
1: ¡Caracho! ¿No? Sí, gente, la reina. Como usted mande, reina.
0: ¿Y a usted?
1: En su reino. ¡Segundo decreto! Nadie se duerme cuando estamos viendo una película. ¡Punto!
0: ¡Ay, qué buen decreto! ¿Puedo copiar ese decreto
1: usted
0: para mi casa?
1: Usted puede, usted en su reino haga lo que
0: nadie
1: quiere.
0: Nadie se duerme tampoco.
1: Sí, sí. ¿Qué ha de ser?
0: Porque uno riéndose solito.
1: ¿Qué ha de ser? Que
0: viendo la serie.
1: Verá, nos demoramos como media hora escogiendo qué película vamos a ver. Media hora. Ya. Esta ya vimos. No, esta es ya.
0: Claro.
1: Escogemos la película. A los 5 minutos de haber escogido la película y empieza la película.
0: Lo que pasa es que esa media hora que se demoraron escogiendo la película ya era una hora de energía.
1: Pero no, Dianita, no.
0: A mí sí me ha pasado.
1: Solito viendo la película que ni siquiera escogía yo.
0: A mí sí me ha pasado. Yo estoy riéndome y me doy la vuelta para comentar.
1: Ya está.
0: Dormido.
1: Bueno, segundo decreto.
0: Escriben por acá alguien, es obligatorio que toda sopa lleve mote.
1: ¡Bien hecho!
0: Sí, están
1: de acuerdo.
0: Para mi casa el decreto sería prohibido estar trompudo.
1: ¿Cómo estar trompudo? ¿Estar bravo, enojón?
0: Bravo, enojado.
1: Mal genio.
0: Claro.
1: ¿Usted es mal genio? ¿Qué le pone mal genio en la casa?
0: A mí me pone mal genio los trompudos. O sea, yo veo malas caras.
1: Sí.
0: Y me cambia el momento.
1: Me vas cambiando la carita.
0: Yo, una cosa es, estoy triste por esta situación,
1: claro,
0: y es comprensible.
1: Claro.
0: Comprensible. También estoy enojado ahora por esto, pero el enojo tiene que durar acorde a la situación, ¿no?
1: Que, o sea, debe estar proporcional a lo que se merezca.
0: Pero ya, una mala cara, Fernando, a mí me cambia el genio.
1: ¿Sí?
0: ¿Qué será? Yo me he preguntado esto, ¿sabe? ¿Por qué me cambia tan rápido?
1: Uno espera tener como que buen ambiente siempre. No siempre se puede, ya.
0: ¿Sabe qué? Creo yo que la vida es cortita.
1: Sonriente todo el tiempo no va a estar.
0: Hay momentos en donde debemos afrontar y abrazar nuestras emociones. Pero también sí he pensado y digo, a ver, la vida es tan cortita como para que tengamos que aceptar malas caras. No. Hay que ser felices, Fernando.
1: Ya, claro. Pero, o sea, feliz permanentemente tampoco se puede. No vas a salir jajaja, todo el día.
0: Felices por dentro.
1: Por dentro. Es que usted me ve trompudo, pero estoy feliz por dentro. Claro. O sea, trompudo, pero feliz por dentro. ¿Cómo sabe usted cómo está por dentro?
0: A pesar de las. Porque se nota. El lenguaje no verbal nos dice mucho. Día Nacional de la Fritada, escriben. Se celebrarán festivales de comelona extrema con piquetes.
1: ¡Qué rico!
0: El decreto de nuestro radioescucha.
1: Bien, de un radioescucha que quiere que sea el Día Nacional de la Fritada con piquete,
0: claro,
1: incluido.
0: ¡Claro!
1: Buena.
0: Feriado, dice, una vez por semana.
1: Ya, feriado, una vez por semana. Bueno.
3: Hola, Dianita, hola, Fer. Yo creo que mi decreto sería prohibido ponerse bravo si es que el otro está bravo.
1: Si el otro está bravo, tú no puedes ponerte bravo.
0: Ya
1: basta con que uno esté bravo. Dos no.
0: Bueno.
1: Los dos no.
0: Obligatoriamente toda agüita de frescos y horchatas tendrán que llevar huaspete o pecho suco.
1: Imagínense. Bueno, bonito, está bien.
0: Siempre ponen primero una película que no les interese mucho y se duermen.
1: Ya.
0: Se acaba la película, se levantan y ahí sí ven una película de verdad.
1: Vaya.
0: No quisiera tener ese tiempo, dice, para ver dos películas. Claro, ya, una claro. que no sea tan buena y la otra ya se termina la película.
1: La otra la que te gusta.
0: Claro. Dianita, en mi casa el decreto Ajá. sería que coman callados por el amor de Dios.
1: ¡Ele! Coman callados por el amor de Dios.
0: O sea, que hablan o sea, mucho en la comida.
1: A mí, ¿sabe qué? Me gusta la mesa en la que todos comparten y dicen algo. Claro, o sea.
0: O sea, calladitos, no, no.
1: Pero
0: no.
1: así muy callados, no me parece. A mí me gusta la mesa en donde se comparte. Y no solamente es la comida, sino también... Porque a veces ocurre que uno dice, ¿y qué tal? ¿Cómo te fue?
0: Bien.
1: Sí, ¿y algo que me quieras contar?
0: No, nada, lo mismo, todo bien.
1: Imagínese, no pues. Por eso dice que la pregunta está mal formulada,
0: Diana. ¿Cómo debería ser la pregunta?
1: Debería ser, oye, bueno, y cuéntame algo bueno que te haya pasado hoy.
0: Nada. Ya, pucha, pero entonces, formúleme bien la pregunta.
1: Sí, pues. Yo tengo la culpa de no haber hecho bien.
0: A ver.
1: Yo el otro día hice un ejercicio en la mesa, estábamos todos, gran parte de la familia, y digo, a ver, cada uno me va a contar algo bueno que les haya pasado el día de hoy.
0: Ah, ya, claro, ya no hay opción de decir nada. Claro, claro.
1: A mí no me ha pasado nada bueno hoy. No, pues algo bueno te debe haber sucedido.
0: Decretado dice que cuando uno le pregunta a la ñora qué te pasa, la individuo en cuestión Total. Está obligada a responder la verdad.
1: La individua en cuestión. Sí. No está mal eso.
0: ¿Qué pasa? Ahora, queridos radioescuchas varones que se suman a esta iniciativa, yo quisiera preguntar si realmente es una buena idea en un momento emocional que puede durar 30, 40, hasta 2 horas.
1: Ya. Yeah.
0: Presionar para que se diga ese momento lo que siente la individua.
1: ¿La individua?
0: Porque la individua puede estar emocional ese momento.
1: No
0: y
1: quiere
0: lanzar
1: saber nada.
0: Una serie de cosas groseras.
1: Improperios.
0: Exactamente.
1: Improperios.
0: Emocionales. Ajá,
1: groserías.
0: Y después de 2 horas decir, ya me pasó.
1: ¿Así?
0: Entonces, a palabra
1: a palabra dicha.
0: Por eso, sabiamente, uno que dice...
1: A palabra suelta no hay vuelta.
0: No pasa nada.
1: A palabra suelta no hay vuelta.
0: Exacto.
1: A ver, por eso, entonces, debemos ser cautos en lo que decimos. Uh-huh. Hay gente que por tener un momento de rabia, de furia, pues puede echar a perder muchas cosas.
0: Exacto. ¿Ya?
1: Así como puede dañar físicamente
0: por eso,
1: algo,
0: cuando una mujer
1: romper
0: dice,
1: algo,
0: sí, ¿ah? Sí, por
1: también
0: eso.
1: Puedes tener un momento en el que después
0: claro.
1: quieras arrepentirte impulsivo, y es difícil.
0: Impulsivo.
1: Ajá.
0: Por eso cuando una mujer dice, no me pasa nada.
1: ¡Déjele! ¡Déjele ahí!
0: Déjenos que nos procesamos.
1: No te pasa nada. Quédate en procesamiento ahí.
0: Decreto que la sed de cola sí existe.
1: Sí.
0: Claro que existe.
1: Totalmente.
0: Y eso se llama adicción al azúcar, por si acaso.
1: No, porque ahora hay algunas que vienen sin azúcar.
0: Perdóneme.
1: Muchas vienen sin azúcar. A mí me saben decir, ¿sed de qué tienes? Digo, tengo sed de cola.
0: No, la sed es sed.
1: No, yo tengo sed de cola.
0: Yo considero
1: como
0: que...
1: cuando a veces, pero usted no le da a veces hambre de una fritada.
0: Sí.
1: Entonces, sí, ¿por qué no puede tener sed de cola?
0: Ganas de una fritada.
1: Entonces sí se puede tener sed de cola o de gaseosa.
0: Ya he bajado 6 libras y estoy contenta.
1: ¡Oh! ¡Grandes 6 libras!
0: Sí, para mí es
1: sí,
0: mucho.
1: Sí, yo también
0: porque
1: he bajado.
0: ¿Usted ha bajado qué, pues?
1: 3 libras.
0: De fritada.
1: En la
0: de
1: última
0: la
1: semana. Me pesé hace una semana atrás, me dijeron tantas necesidades.
0: Ya.
1: Y ahora, 3 menos. De la semana pasada. No voy
0: bueno,
1: a decir
0: vamos,
1: el peso.
0: Vamos a apoyar y a decir
1: gracias,
0: que esto es
1: ya.
0: Wow, un gran logro.
1: Sí,
0: y
1: yo también voy a apoyar, wow, el logro de los 6 libras suyas. O sea, yo también apoyo.
0: Hola, amigos de mi corazón, dice, siempre escuchándoles en el programa, los escucho desde Quito. Sé que Fernando estuvo
1: Saludos.
0: Por acá.
1: Sí, estuve en Quito.
0: Porque no avisó para vernos.
1: Estuve viernes, noche. No, perdón. Sábado, domingo. Y lunes.
0: Vea, ¿por qué no avisó para ver?
1: Regresé ya anochecita.
0: Y le mandan una carita pícara.
1: ¡Ota!
0: Y hablando de decisiones, Fernando, le quiero hablar de la mejor. 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
0: Yo considero que se debería ser claro en todos los sentidos, dado que no somos brujos ni adivinos, ni tampoco somos perfectos. Entonces, si nos molesta algo, siempre, claramente estoy en desacuerdo, deberían también indicar el porqué, dice, el del silencio.
1: Sí.
0: Sí, sí, sí. Sí, pero sí, bueno, sí. Esto es del decreto, sí, sí, sí. Hoy no es el tema, pues.
1: No, no, no, no, pero o sea, sí, decreto pero, no, pero no es
0: decreto
1: no
0: que el los
1: tema.
0: Hombres tengamos un día libre cada 15 días para disfrutar con los amigos.
1: Sí. Estoy plenamente. ¿Sabe qué? A mí me molesta. A mí me molesta aquellas personas en donde el galán de la casa, el caballero de la casa, el hombre de la casa, quiere unas horas con sus amigos y dicen: no, no te puedes ir porque no. No, déjele que se vaya. Déjele que respire otro ambiente. Déjele que se sienta bien. Y del otro lado también vas con tus amigas, te reúnes al té, al juego, al chisme, a las cartas, a lo que quieras.
0: Si solo varones, chévere. Que vaya nomás.
1: Obvio, pues, estoy
0: si ya
1: diciendo.
0: Es que amiguitas entre, y amiguitos,
1: No, es como que usted vaya con amiguitos también.
0: Exacto.
1: Entonces, no somos amigas,
0: ahora,
1: ok,
0: con
1: vaya con las
0: hasta
1: amigas.
0: Con gusto.
1: Y también,
0: le digo
1: pues, que... por último, a ver, ¿cuál es el problema?
0: No, Fernando.
1: Tanta inseguridad.
0: No.
1: Tanto miedo.
0: No. Ah, ya, entonces.
1: Si tiene tanta inseguridad, tanto
0: atento,
1: miedo.
0: Sandrita,
1: entonces, ¿para
0: mañana
1: qué?
0: Tenemos salida con unos amigos.
1: Vaya.
0: Que le voy a presentar.
1: Pero vaya.
0: Dicen,
1: por favor.
0: Dianita al Mundial, Fernando, hágalo
1: Diga.
0: Posible. Todos estamos a la espera de escucharle. Sí, amigos, Dianita al Mundial,
1: vamos, haga lo posible, Diana.
0: Decreto que una hamburguesa sí cuenta como desayuno saludable, dicen.
1: ¿Una qué?
0: Increíble, Dianita manifestó al aire que mínimo 3 veces a la semana de aquello, pero se asusta de la
1: cola. Dos.
0: Pero
1: dijo.
0: Se asusta de
1: Exacto.
0: la cola.
1: O sea, pero 2 veces dijo. 2. O sea, ella con 2 se siente ya satisfecha.
0: Mínimo 2. De cariño.
1: Yo, en cambio, muestras de cariño todos los días, señor.
0: Ay, Dios mío.
1: Todos los días muestras de cariño.
0: Claro, eso sí.
1: Claro.
0: Muy
1: ahora,
0: buen día, amigos.
1: Ahora, si la muestra se extiende, nadie se queja.
0: Buen día, amigos. Mi decreto sería: la totalidad de los moradores de esta vivienda y que pernoctamos bajo la misma cubierta de fibro, cemento y tejas.
1: Me gusta la redacción.
0: Sí, seremos sin opción a reclamos, hinchas apasionados, incondicionales y fieles del gran Club Deportivo Cuenca de la República del Ecuador.
1: Me gusta. Bien, ese podría ser mi tercer decreto. Sí. ¿Sabe cuál sería mi tercer decreto entonces?
0: Todos a la barra del Cuenca.
1: Cuando pierda de tu equipo favorito, que en este caso es del Deportivo Cuenca, mi equipo favorito, está terminantemente prohibido en este hogar.

0: al mes, llamaría a los otros amigos si que tienen amigos el no día están, libre no, al
1: no
0: mes.
1: Está, no, solo usted no. está libre, los demás no. ¿Qué haría usted en su día libre al mes?
0: Muchas cosas.
1: ¿Qué, por ejemplo?
0: Por ejemplo, iría a ver mucha tecnología. Ya, aunque no la compre.
1: Ya, pero eso dura una hora.
0: Tecnología. Podría ir a ver mis películas favoritas o mi pasatiempo favorito, escuchar mi música, ver fútbol, hacer todo lo que me guste, si es que así fuera. Pero yo creo que se debería uno juntar en ese día libre con los otros amigos.
1: Sí, sí, sí.
0: Y hablar barrabasadas y groserías con los amigos.
1: Que por una vez nos dejen escoger dónde ir a comer el fin de semana, dice.
0: Bueno, sabe que eso me pasa muy frecuentemente.
1: ¿Usted no escoge?
0: No, no. O sea, yo digo, ¿qué quieren comer? Lo que sea. Y cuando uno escoge, dicen, hubiéramos ido a... Pero estoy preguntando, ¿qué quieres, pues?
1: Pero hoy, señores, cosas que cambiarías de ti mismo. ¿Qué cosas te gustaría cambiar de ti mismo? Y tengo una lista de 32 cosas. Me hicieron una encuesta a varias personas entre los 20 años y los...
0: Hicieron encuestas. ¿Por qué? Porque eran en su vida. Cuando preguntaban, era la gente que estaba yendo para arriba.
1: Realizaron encuestas.
0: Entonces, por eso eran encuestas. Porque era en su vida.
1: Pero póngale, entonces, sabroso, ingeniero. No tiene redoble de tambor.
0: Encuestas, Diana.
1: Encuestas,
0: estaban en su vida, por eso les preguntaban.
2: Y es así.
1: Bueno. A tres grupos de personas entre los 20 años y los 65 años y les preguntaron, ¿qué cambiarías de ti mismo para ser feliz, para ser libre, para ser feliz? ¿Qué cambiarías? ¿Su respuesta, Fernando, cuál es?
0: Mi respuesta es, ¿qué cambiaría para ser completamente feliz? No soy feliz.
1: Sí, ¿qué que no cambiaría feliz. Nada de usted?
0: ¿De mí?
1: Vamos, no. Fernando, vamos.
0: Vamos, puede
1: vamos, usted puede.
0: Usted puede más. Pues tal vez mi impuntualidad a ratos.
1: Ya, bueno, le leo la lista de las cosas que
0: Y usted, vamos, Diana, usted sí puede, vamos.
1: Híjole, yo cambiaría el síndrome del impostor. Eso cambiaría de mí.
0: ¿Cómo el síndrome? ¿Qué es eso?
1: El síndrome del impostor que muchos tenemos, que sabemos que tenemos muchos talentos para hacer varias cosas, pero nos da miedo lanzarnos al vacío. Eso cambiaría de mí.
0: Abstracto.
1: Como soy,
0: dice.
1: Fernando.
0: Difícil de entender. Sí, ya no me cabe la menor
1: duda. Lo que
0: duda.
1: La mayor parte de seres humanos respondió de esta encuesta
0: a ver.
1: Quisiera ser independiente emocionalmente, no depender de mi pareja emocionalmente.
0: Eso es buena, ¿no?
1: Sí, porque dice que al depender de otros, obviamente les otorgas a ellos tu felicidad.
0: Si tú no quieres, no voy a estar bien.
1: Exacto. Si tú quieres, pero puedo, pero debo. ¿Pero cómo? ¿Pero duermo? Dime tú. No, señores. Esta es la primera cosa que los seres humanos quisieran cambiar de ellos mismos para ser felices. Otra.
0: Muy bien.
1: Que el pasado dirija la vida de nosotros.
0: Que el pasado
1: está en la lista de las cosas que las personas encuestaron.
0: Perdóneme, Diana, o sea, por una simple curiosidad. ¿Dónde se hizo esta encuesta? Yo sé que era en una subida, pero ¿en qué subida hicieron esta encuesta?
1: Enseguida, por favor.
0: Porque...
1: ¿Cómo? ¿Perdón?
0: O sea...
1: Esta es una encuesta realizada por un artículo revisado de la página Psicología y Mente, realizada por el psicólogo Juan Armando Corbin,
0: Se
1: realizó el 20 de septiembre del 2025.
0: Y solo entre psicólogos, supongo yo que fue.
1: No, se realizó en España.
0: Fue en España.
1: En España.
0: Y ahí a lo mejor.
1: A tres grupos, personas de entre 20 años a 65 años.
0: Ya, perfecto.
1: Para llegar a la conclusión de qué es lo que cambiarían los seres humanos.
0: Muchas gracias, esa información. Necesaria saber.
1: Entonces, dentro de la lista está dejar de depender emocionalmente de alguien.
0: ¿Ya?
1: La segunda, olvidarme del pasado. Eso cambiaría, dice la
0: olvidarme
1: gente.
0: Olvidarme del pasado.
1: Que no dirija mi vida. Perdonar mi pasado.
0: Ya, se va a olvidar de las cuentas pendientes que tenía. Si algo le debo, ya me olvidé. Ya no le debo nada.
1: Usted no dice si algo te debo, con esto te pago.
0: No. Ya no voy a pagar. Simplemente me olvido. O sea, si me olvido del pasado, me olvidé de la deuda que le tenía. Yo le debía plata a Diana.
1: No.
0: Menos mal.
1: Buenas tardes, Fernando y Denita. Los escucho en Manhattan. Yo decreto también que este verano sea obligatorio de ir a pescar los sábados y domingos.
0: ¡Qué bonito!
1: Quería mandar un audio sobre la consulta, pero la individua está escuchando.
0: La individua.
1: ¿Se va a armar?
0: Claro.
1: ¿Qué tal, amigos?
0: Evite,
1: saludos.
0: Evite, por favor.
1: Envíeme un saludo a mi esposa Yasmín. Mañana cumplimos 15 años de matrimonio.

0: hoy planeando qué podríamos hacer mañana. ¿Alguna sugerencia? Jeje.
1: A ver, saludos, ¿alguna sugerencia?
0: Desde Chordelé.
1: A ver, ¿alguna sugerencia? Jeje.
0: A ver, Fernando, a ver. Usted tiene que dar la sugerencia.
1: ¿Alguna
0: él,
1: sugerencia?
0: Porque él es el que está pidiendo.
1: Ah, pero eso yo le pregunto a usted, ¿alguna sugerencia?
0: Pues sabe que ese día sea especial. Ajá. Desde la mañana hasta
1: ya
0: la noche.
1: Así, pero ¿alguna sugerencia? Ya, eso no me dice nada.
0: Es que eso depende mucho de la personalidad de cada uno de ellos.
1: Pero ¿alguna sugerencia?
0: ¿Cómo puedo sugerir yo algo que si no les conozco?
1: Disculpe, amigo oyente, de acá no vamos a tener ninguna
0: a ver,
1: sugerencia.
0: Es que si sugiero un ramo de flores y a la señorita no le gusta el ramo de flores.
1: Como a usted no le gustan las flores. O sea, no le den flores a la Diana.
0: Quiero hacerla reír desde la mañana.
1: Cosquillas. No.
0: No sé, es que ya él debe saber cómo es Yasmín. Cómo es Yasmín.
1: Vamos.
0: Es romántica, es detallista. O sea, es comelona, le gusta mucho comer. O sea, depende de cómo es.
1: Yo le diría, sorpréndala. Sorpréndala. Algo que claro, no pues esté esperando que suceda.
0: Claro. Nos eso cortaron la luz.
1: No, pues. O sea, sorpréndala con algo bonito. Algo que le guste, sorpréndala. No ya, tiene que ser bien algo así súper elaborado ni costoso para nada. Sorpréndala. Usted le conoce, como dice la Diana.
0: Sorpréndala.
1: Sorpréndala. Sorpréndala con algo que ella de pronto no lo sospeche.
0: Ay, ay, ay.
1: No, no le dejé peor. Algo algo concreto, no. Desde la mañana hágale reír. Póngale películas del Chavo del Ocho, si le gusta.
0: Comedias
1: ya.
0: Hola, Denita y Fernando. Algo que yo cambiaría de mí mismo para ser feliz es, dice, dejar de ser tan goloso. Estoy con la diabetes a punto. Es algo que cambiaría de mí. Ve. Dejar
1: a mí
0: de
1: me,
0: ser tan goloso.
1: Hoy justamente estuve haciéndome unos exámenes de rigor.
0: Y
1: vamos a ver cómo salgo, pero
0: ¿cómo le fue?
1: Sé que estoy mejorando algunos parámetros ahí.
0: Dianita, ¿por qué no preguntó qué cambiarías de tu pareja? Hubiera sido más fácil. Le digo yo, por ejemplo, dice, que mi esposo no bote las toallas en el piso del baño después de bañarse. Que cuando coma, levante el platito y lave. A ti te digo.
1: Bien.
0: No, pero es de cada uno, porque
1: de
0: es fácil.
1: De cada uno.
0: Es fácil mirar el error en el otro.
1: Es fácil señalar con el dedo al ajeno, al otro.
0: Exacto, pero
1: cuando tú señalas con el un dedo,
0: cuatro
1: a la
0: te
1: otra
0: están
1: persona,
0: señalando a ti.
1: Los otros dedos te están señalando a ti. No cuatro, tres, Diana. Tres, o sea, a menos que el dedo lo tengas medio chueco.
0: Claro.
1: Entonces ahí sí, pero ni aún así. O sea, ¿cómo tuerzo el dedo para que me señale a mí?
0: Por favor, hagamos un mea culpa y nos sumamos a esta encuesta. ¿Qué cambiarías de ti para ser feliz? ¿O para mejorar tu vida?
1: Ya.
0: Nos dicen qué bueno que la Dianita no es hombre porque poca imaginación para los momentos especiales.
1: Bueno,
0: y luego
1: que
0: nos
1: no
0: exigen,
1: hombre.
0: Dicen.
1: Exacto. Bien dicho, amigo. No sabe cuánta identificación me hace sentir ese mensaje con

0: Esto no es de Joan Manuel Serrat.
1: Es de Joan Manuel Serrat. ¿Qué versión prefiere usted? Póngala de Joan Manuel.
0: Yo prefiero esta que está sonando. Tiene más ritmo. Lo otro es un poco más lenta. No, no puedo. Yo realmente no puedo.
1: Ingeniero, al ingeniero.
0: Ingeniero, pues pídale a él.
1: Ingeniero, ponga un ratito. Pero me gusta esta versión también. Saludos a Pedrito Peña Jr. en su cumpleaños número 12. Es mi consuegra querida Samia Gómez que me dice: ¿cómo crecen, consuegra? ¿Cómo crecen? ¡Feliz cumpleaños, Pedrito!
0: A ver, ¿con qué versión se queda? ¿Con la que estaba sonando o con esta de Joan Manuel? Bueno, Joan Manuel Serrat es todo un maestro, por favor, ¿no? Todo un maestro. Póngala. Maestro. Gracias.
1: ¿Las mezclas?

0: Es que son estilos diferentes, ya. Es otra cosa.
1: Hoy puede ser un gran día. Por favor, vean la película Elsa y Fred, les va a encantar. Y a Elsa le encanta Joan Manuel Serrat.
0: Eso fue lo que me dijo Diana como hace unos 20 años atrás.
1: 20 años yo le recomendé.
0: Yo todavía decía, esta película está recién salida, me dijo, ya no.
1: Ahorita la encuentro en YouTube. Así que búsquenla,
0: ¿qué cabe,
1: Elsa
0: qué
1: y Fred?
0: Ya.
1: Usted ya está en edad de mirar esa película.
0: Me imagino. ¿Y de qué se trata más o menos? Hágame una sinopsis.
1: Una sinopsis.
0: Ajá.
1: Elsa acaba de enterrar a su esposo.
0: Ya.
1: Y se pasa a vivir en un edificio donde encuentra un viejo gruñón.
0: Ya.
1: Pero la energía de Elsa con la alegría y la espontaneidad harán que ese viejo gruñón cambie su energía.
0: Ya.
1: Y se divertirán juntos.
0: Ya.
1: No les cuento más.
0: ¿Para qué vamos a ver entonces ya? Usted que cambiaría.
1: Hagan un mea culpa. Hola amigos, para la señora que dice que no le gusta que el esposo deje las toallas en el piso, le preguntamos, ¿acaso ella cada que se baja del auto deja sacudiendo la moqueta? ¿Acaso cierran las puertas del auto despacio? Solo lo dejo por aquí, dice.
0: Vaya, buena amigo, buena.
1: Buenas tardes, Dianita y Fernando. Un saludo para Juan, que cumple 32 años. Feliz cumpleaños, Juan. Dianita, lo que cambiaría de mí es dejar de ser tan llorona. Me cuentan una historia, lloro. Estoy hablando con alguien, lloro. Ayer en la reunión de mi empresa solo tenía que decir feliz cumpleaños a una compañera
0: y lloro.
1: Y empecé a hablar y empecé a llorar y a llorar y terminaron consolándome a mí. Horrible, horrible. Dice, quiero cambiar eso de mí.
0: Se puede, sí se puede.
1: Yo creo que cambiaría dejar de ser tonta, dice.
0: ¿Eh?
1: Porque confío mucho en la gente de Anita y Fernando y me han fallado más de una vez. Yo creo que eso no es ser tonta.
0: No.
1: No sea dura con usted mismo.
0: No es ser. Pero, a ver, eso podría ser confiado. Aprende un poquito de desconfianza. Guárdate el. Yo siempre suelo decir: guárdate el privilegio de la duda. Uh-huh. Pero que ese privilegio no te cegue, correcto, frente a las virtudes que sí existen, ¿no?
1: Yo he citado al sabio filósofo Fernando Reino y he dicho también eso. Yo he dicho, tal como dice el sabio filósofo cuencano Fernando Reino, date el privilegio de la duda. Yo lo he dicho, compañero. Lo he citado a usted.
0: Ah, sí. ¿Qué es lo que he dicho?
1: Date el privilegio de la duda y que la duda y la confianza no te ciegue para que luego entregues la confianza. Sí. Pero yo sí dudo mucho. Dentro de la lista de lo que las personas en general quisieran cambiar está ser tan duro con uno mismo.
0: No seas tan duro contigo mismo.
1: Sí. Otra, dejar de ser dormilón y ser más proactivo.
0: Y prueba de ello es uno de los mensajes que recibimos el día de hoy. Prueba de ello.
1: Otro, quisiera cambiar, dice, el no ser proactivo está en la lista. O sea, que uno... No sé, para gozar del mayor bienestar emocional, más bien no nos ponemos en movimiento, sino nos quedamos en esa zona de confort, tal vez.
0: Pero bueno.
1: Otra de las cosas que la gente quisiera cambiar de ellos mismos es la queja.
0: Ah.
1: Nos quejamos mucho.
0: Nos quejamos de todo a veces,
1: ¿no? Nos quejamos.
0: Y aportamos poco. O sea, es fácil quejarse, más importante.
1: Agradecer.
0: Quizás ese sería aportar, decir, ok, eso está pasando mal, yo propongo tal cosa.
1: Sabiduría y
0: dice, ya, usted sabe.
1: Usted es una eureka.
0: Esto es por osmosis, ya le dije alguna vez.
1: Felicitaciones a Fernando. Hoy en la mañana tuvo el momento mundial con el hijo y el nieto. Debe ser muy lindo ver cómo su legado va creciendo a través de las generaciones.
0: Lo comenté.
1: Sus juniors ahí dentro de las Españas haciendo periodismo. Bien, bien.
0: Lo
1: saludos,
0: comenté.
1: Como siempre, chévere programa.
0: Y lo conté en el segmentito. Le dije, Andrés, Carlitos, esto es lo que me acaban de decir ayer en el programa que hay de limpia, por favor.
1: Sí,
0: o sea,
1: sí,
0: ¿qué es esto,
1: sí,
0: no?
1: Pero lindo, lindo, ¿no?
0: ¿Qué?
1: Sentirse en
0: ¿qué?
1: Familia.
0: Sí, lindo,
1: lindo,
0: ¿no?
1: De
0: hermoso,
1: verdad, felicito.
0: Hermoso, gracias, Diana.
1: Sí. Quiero mandar un saludo muy cumpleaños muy, muy especial para mi sobrino Max, que está cumpliendo 12 años ya.
0: Max.
1: Él es bailarín, él es súper estudioso, buen amigo, buen hijo, buen sobrino, es un amor, así que te queremos mucho, mi Max querido. Dice, yo cambiaría la mala maña de hacer las cosas y ver cómo resuelvo después.
0: de hacer las cosas.
1: Y eso aplica para todo en mi vida, nos dice.
0: ¿Cómo es eso de hacer las cosas y ver cómo resuelvo eso? Ah, hacer algo mal y ya después lo arreglaré.
1: Sí. Otra de las cosas que la gente cambiaría de sí mismo, según esta encuesta, es querer controlarlo todo.
0: Posible, ¿no?
1: Ahí están.
0: ¿Cómo haces? No puedes. Por más que estés al frente de un grupo.
1: Pero es que sí somos controladores.
0: Pues. Sí, pero no puedes controlarlo todo. Eso te va a quitar paz y tranquilidad a ti. Sí. ¿O no?
1: Sí. Sí, claro.
0: ¿Está en la lista?
1: Está en la lista.
0: ¿Cuántas cosas están en la lista?
1: 32.
0: Ay, ay, ay.
1: Otra, lo que la gente dijo.
0: Ya.
1: Pensar.
0: ¿Qué cambiarías tú?
1: Dice que no quisiera que sea importante para mí lo que los demás piensan de mí.
0: Que no te importe lo que los demás piensen de ti. Si es que es bueno,
1: está en la lista.
0: Te envanece, ¿no?
1: Y si es que es malo. Oiga, pero súper profunda esta lista, sí. ¿No? Porque
0: sí, es por eso yo decía que es de psicólogos, sí, así.
1: Sí.
0: Que fueron entrevistados en esa.
1: Tener miedo a amar, eso cambiaría. Hay gente que tiene miedo
0: yo
1: a amar.
0: Yo tengo miedo al mar, pero ¿qué hago cuando me pongo mi chalequito y ya me meto nomás?
1: De marinerito.
0: Mi chalequito.
1: Hola, chicos, dice, me gustaría dejar de ser resentida, demasiado resentida.
0: Es resentida.
1: Nos escribe.
0: Pero está fácil. Está en ti.
1: O sea, usted está como el consejo de si eres resentida, ya no seas resentida.
0: Claro, exacto. Facilito. Si eres resentida, no seas resentida.
1: ¿Estás triste?
0: No estés triste. Eso es todo.
1: No te pongas triste.
0: Claro. ¿Estaba bravo?
1: Ya no te pongas bravo.
0: Claro. Es sencillito.
1: Saludos. Yo cambiaría de urgencia. Qué buena canción, ingeniero. Buena elección de un gran clásico. Yo cambiaría de urgencia o la manía de querer ayudar y resolver los problemas de todos,
0: ¿ya?
1: Sobre todo a mi familia. Porque se acostumbran y después cuando no les ayudo, me tildan de malo. Eso cambiaría.
0: Claro, se mal acostumbran.
1: Yo cambiaría, dice, la inseguridad que tengo, chicos, cuando se trata de mi cuerpo. Quisiera sentirme segura tal y como soy.
0: Es que te importa demasiado lo que opina el resto de ti, pues ese es el tema.
1: Ese es el tema.
0: Claro.
1: Ya ve, por eso en la lista profunda.
0: Sí, en la lista profunda.
1: Dice,
0: ahí está.
1: Quisiera cambiar. O sea,
0: y no
1: que
0: es tan profunda porque ya emergió. Para que salga el mensaje, la Diana sacude el teléfono. O sea, esto no lo había visto nunca. A ver.
1: Sí, los niños ya están mandando sus mensajes.
0: No lo había visto nunca.
1: Pequeños, ¿qué cambiarían ustedes?
0: La Diana, para que suene el mensaje del celular, le sacude.
1: Es que algo pasó, en serio. Ya están mandando a los pequeños sus mensajes porque los niños también tienen que contarnos qué cambiarían. Por ejemplo, dejar de tener miedo a las matemáticas, tal vez.
0: Ya.
1: Sí.
2: Buenas tardes.
0: Hola. Tardes.
2: Buenas.
0: Buenas.
2: Tardes. Soy ya. Juliana Rafaela Mogrovejo Muñoz y tengo 7 años.
0: Juliana.
2: Como dije, el otro mensaje se olvidaron. ¿Y qué pasó con la palabra niños? Si dicen que es el programa de niños, ya les contesto después.
1: Es el programa de niños.
0: Claro.
1: Rafaela, tienes que contarnos qué cambiarías, qué te gustaría cambiar de ti.
0: ¿Qué te gustaría?
1: Claro,
0: ¿qué cambiarías?
1: Rafaela es una voz
0: ¿qué
1: fuerte,
0: te
1: ¿no?
0: Sí, está bien.
1: Dice, yo quisiera cambiar un chaulafancito con tallarín por unas entradas de almiche.
0: Vea eso. Buena,
1: quiero mandar
0: buena.
1: Un gran saludo a Pedrito Martín Peña, que cumple 12 añitos. Saludos de parte de David y su ñaña Sammy, le amamos mucho. Nos dicen por acá, Dierita y Fernando, lo que cambiaría es dejar de buscar la perfección en todo. Yo cambiaría la interpretación que le doy a los pensamientos, tratando de ver lo positivo y no lo malo.
0: Bien.
1: Vea usted.
0: Así debería ser.
3: Buenas tardes, Fernando y Diana.
0: Hola.
3: Me llamo Joaquín Osuriaga.
0: Joaquín.
3: Y yo cambiaría mi letra porque escribo horrible.
1: ¿Te gustaría escribir mejor?
0: Vamos a mejorar la letra.
1: ¿Qué cambiarías de ti mismo?
0: Dedicándote un poquito más.
1: Sí.
0: Haciendo más ejercicio ahí con el lápiz. Y
1: claro.
0: Yo creo que se puede mejorar.
1: Sí, gracias,
0: fácil.
1: Fernando,
0: de
1: por
0: nada.
1: Esos consejos.
0: De nada, ya.
1: Lo que me hace feliz es poder contar con ustedes para decirle feliz cumpleaños a Abby, que cumple 8 años. Cumple Abby. Me regaló la oportunidad de ser su papá. Dice el papá de la bebecha que ya no toma su tetecha.
0: Bien, ya creció.
1: Feliz cumpleaños,
0: ya
1: querida.
0: Ya creció.
1: Jenny y Fernando, buenas tardes. Yo cambiaría mis decisiones financieras.
0: Uy.
1: Dejar de comprar por antojo y gastar dinero que aún no tengo.
0: A controlarse, pues.
1: Yo lo que cambiaría de mí es dejar de levantarme a la madrugada, abrir la refrigeradora a ver qué hay.
0: Uy, uy, uy, claro, o sea, se levanta a la madrugada, encuentra que hay algo.
1: Pero eso es un mal hábito, ¿no?
0: Sí, porque...
1: Es un mal hábito.
0: Sí, sí, sí.
1: Que los niños nos cuenten qué cambiarían de ellos.
0: A ver, chicos.
1: Cuéntenos.
0: Chicos, ¿qué cambiarían de ustedes? ¿Han pensado en eso? Difícil está.
1: A ti mismo.
0: A ver.
1: Hola, Dianita, hola, Fernando. Dice, estoy con mi esposa conversando y ella me dice, yo no cambiaría nada de mí mismo porque soy perfecta.
0: Vaya, qué
1: bien. A lo
0: bien.
1: Que procedo a responder, ¿será? Y a lo que ella me responde...
0: ¿Lo dudas?
1: Vas a ver más tarde. Así que le subí el volumen al programa, dice. Cambiar de nosotros mismos algo es... ¿Una tarea complicada, Fernando, cree usted?
0: Sí, es una tarea. De pronto, primer paso es pensar, encontrar aquello que crees tú que deberías mejorar. Ya es el primer paso. De ahí, pues, el paso fundamental, necesario, obligado, es hacer algo para que eso suceda.
1: Bueno, ya reconocerlo es el primer paso.
0: El primero, ¿no? Pero el primero no te puedes quedar ahí.
1: Hola, Denita, yo lo que cambiaría de mí es dejar de dormir, dice, con tanta ropa. Muero del calor y a la madrugada me saco la ropa, pero yeah. Luego muero del frío, entonces me pongo la ropa y no estoy durmiendo bien. Esto me pasa ya algún tiempo. ¿Cuál sería la solución? Si cuando
0: haga
1: se pone
0: como
1: mucha
0: yo.
1: Ropa.
0: Haga como yo.
1: Cuando se pone mucha ropa, le da calor, se saca la ropa, luego le da frío, se pone la ropa. ¿Cuál
0: fácil.
1: Sería la solución?
0: Fácil. Duerma sin ropa.
1: No, porque le da frío.
0: Tápese bien.
1: No.
0: Y solamente usted saca la piernita.
1: Pero a ver, ahí está fácil.
0: Espera. Duerme con poca o casi nada. Dicen que eso es además saludable.
1: Así dicen.
0: Saca la piernita. Mete la piernita. Saca la piernita.
1: No, yo creo que se ve.
0: Mete la piernita. Así como que fuera un termostato.
1: O sea, dice que se pone frío, ¿no? Se pone mucha ropa.
0: Por eso,
1: ropa
0: mete la pierna. Cuando le hace frío, mete la piernita.
1: Ay, Dios mío.
0: Ya le hace mucho calor, saca la pierna.
1: Yo cambiaría el roncar, dice. No tienen idea, he buscado por todos los medios dejar de roncar y está afectando ya mi salud.
0: ¿Ha hecho una consulta a un profesional, por favor? Eso
1: medios,
0: es importante.
1: Sí, sí.
0: Vaya.
2: Hola, Dianita y Fer. Soy la que mandó el otro mensaje.
0: Ya.
2: Pero que quiero cambiar de mí es la profesión.
0: ¿La profesión?
2: Yo me acuerdo que en un mensaje de ustedes yo mandé diciendo, quiero ser veterinaria, pero voy a cambiar, voy a ser
0: no?
2: profesora.
0: Ah, ya no va a ser veterinaria.
1: Ya
0: pensó bien.
1: Ya decidió
0: muy.
1: Juliana
0: pensó
1: Rafaela.
0: Bien que no
1: dijo,
0: es el
1: no.
0: camino ser veterinaria, sino mejor
1: Tengo
0: profesora.
1: Tengo 7 años
0: sí.
1: y he decidido, ya lo pensé bien.
0: Me parece bien.
1: Te amamos, Rafaela.
0: Perfecto, me gusta que sea así.
4: Lo que yo cambiaría de mí.
0: A ver.
4: Es dormirme tarde, porque me duermo muy tarde. Bye, bye.
0: Duerme tarde.
1: No,
0: entonces
1: bien.
0: A dormir más temprano, por favor.
4: Ah, ¿ah? Y por cierto.
0: Sí, por cierto.
4: No, yo sí todavía soy la tete, la bebecha y todavía tomo tetecha.
0: Todavía. No es. O sea, ¿cuántos años tienes? 5, 4.
1: 7, 8, cumplió recién.
0: 8 y todavía toma. ¡Ah!
1: Buenas tardes, dice, lo que yo cambiaría de mí es la adicción al pancito.
0: Ya.
1: Denita, yo cambiaría $100 por el CD de rock nativo que salió hace 100 años con todas las bandas de Cuenca. Cualquier cosita me dejan saber.
0: Ah, ese
1: yo
0: CD.
1: Yo tengo ese CD.
0: Y lo está dejando en 80. Los 20 son míos.
1: Qué buen CD. Hola, chicos, Denita y Fer. Yo cambiaría de mí, dejar de ayudar al resto de personas.
0: Mm-mm.
1: Porque cuando yo necesito, nadie me ayuda.
0: Pero es que...
1: Excelente, no, pero
0: lo haces
1: no
0: porque tienes un buen corazón, pero sin esperar que eso
1: claro,
0: te sea una retribución.
1: Claro,
0: porque si es
1: claro.
0: que esperas la retribución,
1: y ahí
0: te vas a sentir defraudado.
1: Guardándose, fraguándose un resentimiento.
0: Ah.
1: A mi esposo le estamos diciendo en el carro todos, y a di vos también algo que te gustaría cambiar.
0: A ver, ¿qué?
1: Y
0: a ver,
1: no
0: qué.
1: Dice nada.
0: Y no, como que fuéramos perfectos.
1: No dice
0: no,
1: nada.
0: A veces sabemos lo que tenemos que cambiar, pero no lo decimos.
1: Pero el ego nos impide.
0: No lo decimos.
1: Qué buen programa, Denita y Fernando. Dice, gracias por siempre ayudarnos a mirar hacia adentro también.
0: También.
1: Sí, también.
4: Buenas tardes, Denita y Fer. Lo que yo quisiera cambiar de mí es que dejar de demorarme como media hora eligiendo el outfit perfecto, porque ya mi papi me dice, ya nos vamos, y yo recién estoy poniéndome el pantalón.
0: Chao.
1: Qué divinos que
0: qué
1: son,
0: lindo
1: les
0: que
1: amamos.
0: Qué lindo que colabores sí. de esa forma. A ver.
5: Hola, Fernando y Diana.
0: Hola.
5: Soy Zoe y me gustaría cambiarme de ropa porque está mucho calor. Y también, y chao.
0: Oh,
5: chao.
0: Hace mucho.
5: Diana.
0: Chao, no, hace mucho preciosa. Calor, es que hay que cambiarse de ropa. Ay, no, claro, para sentirse más cómoda, está muy bien.
6: Lo que cambiaría mi vida es dejar de ser tan distraído.
0: Es distraído.
1: Pero eso podría ser también un algo positivo, Fernando.
0: Sí, porque...
1: Podría, porque muchos pensadores que se les llamaba distraídos estaban creando muchas cosas.
0: Son también. Genios, sí. Genios. Pero tampoco por... O sea... Tampoco, no es olvidarte las cosas por distraído, te olvidas tus cosas en cualquier lado, claro, eso claro. Puede ser complejo.
1: Al señor que la familia le exige que cambien algo, les sugiero que cambie de familia.
0: No, no, por favor, no.
1: Puedo cambiar todo, dicen, ya. Menos de emisora.
0: Eso, de acuerdo.
1: Saludos
0: de acuerdo,
1: a Carlitos López, que estuvo de cumpleaños el día de ayer, Carlitos.
0: Carlitos.
1: Carlitos, gran fotógrafo.
0: Ya.
1: Y bueno, él cuenta con... Todo lo que usted necesite para su ambiente de fiesta y...
0: ¿Cómo?
1: Él tiene esos espejos mágicos.
0: ¿Espejos mágicos? No. ¡Dios mío! A ver,
1: se
0: a
1: llama
0: ver.
1: Magic Mirrors.
0: A ver.
1: Pero no es que usted se para frente al espejito. ¡Espejito,
0: espejito!
1: ¿Quién es el mejor locutor de Radio Activo?
0: ¿Quién es el mejor locutor de la radio?
1: No.
0: ¿Y el espejito le contesta?
1: Tú, Fernando.
0: Gracias, espejito. ¿Seguiré siendo yo?
1: Siempre, Fernando.
7: Hola, me nombro Emma Medina. Y lo que quisiera cambiar
0: ¿ya?
7: es no equivocarme en dibujar en arte.
1: Oye, Emita, pero cuando te equivocas aprendes.
0: Sí, también. Sí, porque deberían enseñarnos todos.
1: Exacto.
0: Que la única manera de ser exitosos es equivocándose.
1: Claro. Carlitos no pauta. Hola, Benito y Fernando, lo que cambiaría de mí mismo, nos pone 4M's, es definitivamente mi mal genio. Soy muy explosivo, me mal enojo genio. Y me quedo días resentido.
0: No, eso no está
1: días.
0: Bien. Eso no está
1: días,
0: bien.
1: Jamás.
0: Imagínense tanto tiempo desperdiciado
1: claro.
0: en la vida. ¿Cuánto tiempo crees que vas a vivir?
1: Hola, dice, cambiaría mi actitud. Desde que me divorcié no he podido mantener una relación estable.
0: Ya.
1: Saludos, buen día. Nos escribe un amigo al que le mandamos un abrazo.
0: Desconfianza. Muy bien, llegamos a la parte final del programa.
8: Hola, Fernando y Diana.
0: Hola.
8: Mi nombre es José Emilio y yo lo que cambiaría de mí sería copiar más rápido, porque siempre a veces me quedo atrasado.
0: Copiar más rápido.
1: En resumen de este artículo de salud mental dice,
0: por favor,
1: que todos tenemos algo siempre que mirar en nosotros mismos para cambiar. El primer paso, reconocerlo. Y el segundo, actuar, como decía Fernando.
0: Uh-huh.
1: Así que si hoy te diste cuenta de algo que te haría sentir mejor cambiándolo, actúa hoy mismo.
0: Así sea. Nada más, un abrazo para todos.
1: Cuídense mucho.

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0: Hola, ¿cómo están todos? Un abrazo, bienvenidos. Muy buenas tardes. A 25 minutos de que arranque la segunda semi de la Copa del Mundo de la FIFA 2026, aquí en la señal de Radio Activa. Bienvenidos a Inglaterra, Argentina. Se juega en Atlanta, estadio de Georgia. Y aquí estamos para contarte lo que sin duda alguna va a ser un partido entretenido, atractivo, debería ser ojalá entretenido, atractivo, con mucho picante, con mucha historia, uno de los partidos más jugados en la historia de las Copas del Mundo y a esta altura también por las rivalidades de extra fútbol, por las rivalidades territoriales, políticas en particular, yo diría, es claramente un clásico, el Inglaterra-Argentina. Bienvenidos en los comentarios, Carlos Matovelle, ¿cómo te va, Carlos?
1: Hola, Andrés, Evelyn, ¿cómo están? Qué gusto saludarlos. Y un partido que, si hubiera sido una posibilidad, debió jugarse en el Estadio Azteca, ¿no? Por lo que representó aquel partido en el que Diego Maradona marcó, yo creo que el gol más emblemático en la historia del fútbol y de los mundiales, sin duda. Es un partido muy rico en historia, muy rico en también temas más allá de lo futbolístico que mencionabas, Andrés. Y vamos a ver quién se impone hoy. Si del lado de Inglaterra también hay una revancha a lo que pasó en aquel Mundial de México hace ya bastante tiempo.
0: Que no sé a esta altura de los jugadores quiénes estaban con vida, básicamente, en ese partido. Pero son temas históricos que van quedando evidentemente en la palestra. Equipos que se van ya a los camerinos. Evelyn White en los informes. Hola, Evelyn, ¿cómo le va?
2: Hola, Andrés. Hola, Carlos. Hola, René. A todos los amigos que se van sumando a encontrar este último finalista para la Copa del Mundo. Veremos cómo se da el resultado para estos dos equipos. Si en la final tendremos aquella finalísima que no se pudo concretar entre España y Argentina, o repetimos la Eurocopa del 2024 entre España e Inglaterra.
0: Cualquiera de esos dos datos o de esas dos posibilidades va a ser realmente llamativa. Mucha gente de Argentina en las tribunas, también ingleses claramente, pero hay una marea de argentinos en Atlanta. ¿Qué pasará? ¿Repetirá la final Argentina? Francia no lo puede hacer. Inglaterra jugará su primera final en tanto tiempo. It's coming home, volverá la Copa a casa. Veremos. Pausa primera aquí en Radioactiva Mundial. Ya venimos con más en la previa de esta Inglaterra-Argentina.
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0: hacia donde quiso. Y para mí anotó el gol más importante del partido, porque no sé si es más importante que el de Lautaro. Obviamente el de la clasificación y el del triunfo puede ser muy relevante. Pero no había ese gol si no había el gol de Enzo Fernández. Y Enzo es todo lo de él. El remate de fuera es una genialidad, es buscarse el espacio. Me voy a quedar con el hombre del Chelsea, para mí la figura del partido, para que el señor Morocco defina.
1: Sí, lo iba a elegir a Enzo Fernández, porque fue el que siempre lo intentó. Fue el que no se cansó de buscar, el que siempre tuvo claro el partido. El que genera el tiro de esquina que luego deriva en su gol. Y sí, a la final Enzo Fernández marca otro gol importantísimo en una Copa del Mundo, que es la que empata el partido. Messi siempre estuvo, Messi siempre generó. Va a jugar otra Copa del Mundo, pero en este caso me voy a quedar con el todavía mediocampista del Chelsea.
0: Muy bien, Enzo Fernández, el jugador del partido. Hacemos una pausa y venimos enseguida para rematar transmisión aquí en Radioactiva Mundial.
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5: Aquí estamos entonces para ir rematando la transmisión. Ha ganado Argentina 2-1, le dio el partido a Inglaterra. Vamos a repasar las estadísticas de este partido.
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0: Las estadísticas de este partido entre Inglaterra y Argentina: posesión de balón 64% para Argentina, 36% para Inglaterra. 14 remates totales para Argentina, 6 remates al arco, 6 remates totales para Inglaterra, 3 remates al arco. El total de los pases: 578 para Argentina, 331 para Inglaterra. 15 faltas para el seleccionado sudamericano, 11 faltas para el seleccionado europeo, 3 tarjetas amarillas para Argentina, 1 tarjeta amarilla para Inglaterra, 0 tarjetas rojas en el encuentro, 3 posiciones adelantadas para la actual campeona del mundo, 1 posición adelantada para Inglaterra, 6 tiros de esquina para Argentina, 1 tiro de esquina para Inglaterra. El partido terminó con la victoria de Argentina 2-1 sobre Inglaterra.
1: Y aquí está la jugada del partido.
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3: La verdad que me gustaría hacer un podio de la jugada del partido en esta ocasión. La más importante me parece la de Enzo Fernández con el remate que le da el empate en aquel momento del partido. 85 minutos se jugaban a la selección argentina con el envión anímico que luego eso supuso. En un segundo lugar pondría el gol de Lautaro Martínez, el que le da la clasificación a una nueva final del Mundial a la selección argentina, con ese pase de Messi y ese cabezazo completamente solo para liquidar la historia. Y tercero, cualquiera de los cambios que hizo hoy Thomas Tuchel, cómplice de la debacle de Inglaterra, que después del gol se fue perdiendo en el partido y que no encontró solución en un entrenador que creo va a ser perseguido durante toda su carrera con lo que ha pasado en esta preciosa semifinal, por lo que ha pasado en el segundo tiempo entre Argentina e Inglaterra en Atlanta.
1: Absolutamente disfrutable, absolutamente gozable para el neutral y para el argentino, por supuesto, o el que le va a Argentina. Los ingleses tendrán que volver a casa solos, pero sin la copa. El festejo argentino que se sigue prolongando en el campo de juego, no se mueve un argentino de Atlanta. ¿Qué mundial de Argentina? Es un mundial épico, es un mundial heroico, es un mundial de la resistencia, de la rebeldía. Leía, no sé a quién, en alguna parte en redes sociales decían al partido de hoy: te invito a mi cuarto infarto del mundial, no te lo pierdas. Y otra vez Argentina, así, de esa manera, de manera infartante, generando un paso con fútbol, no solamente con jerarquía, con ganas, con factor H, con fútbol, ante una Inglaterra que en ese rubro, más los cambios de Tuchel, sin duda alguna se ha caído. Nos vamos despidiendo. La gran final el día domingo a las 14 horas hora de Ecuador. Por supuesto, transmisión de Radioactiva. Argentina-España, España-Argentina. Veremos a quién le sortean la localía para decir quién va primero. Nada más en Nueva York, New Jersey.
3: Por cuadro debería estar ya, ¿no?
1: Creo que no.
3: ¿No?
1: Creo que no. No, porque no tienes determinación, sino número de partidos solamente. Y el sábado, 4 de la tarde, el partido por el tercer lugar, Francia frente a Inglaterra. ¿Algo más, mi querida Evelyn?
0: Así es. Se cumplirá la mítica del director técnico que no, bueno, que tiene que ser.
1: La de siempre.
0: El local, ¿no?
1: Claro, o sea, o va a ser De la Fuente o va a ser Scaloni, nacidos en Argentina o España.
0: Así es.
1: Lo que todavía está en riesgo, entre comillas, es que gane la que llegó como número uno del ranking FIFA.
0: Así es.
1: Que sería Argentina. Así es. Así que, bueno. ¿Usted cree en el destino? Sonríe, Carlos. ¿Crees en el destino?
0: Un saludo a Pachi, que seguramente está escuchando y ahí está debatiendo en el grupo.
1: Pero sí, no. solo quiere pelear la Pachi.
3: Lástima que Perú no clasificó, Pachi. Ya está, déjelo.
1: Es verdad. Nos vamos. Chao, Evelyn. Un gusto. Muchas gracias.
0: Muchas gracias.
1: Chao, Carlos. Que estés bien. Nos vamos. Un abrazo para todos. Argentina ha clasificado a la final de la Copa del Mundo. En un ratito se viene el Leones Deportivo Cuenca, también acá en modo ya criollo, en modo local, en modo Liga Pro, por Radioactiva, un rato antes de las 5 de la tarde. Sigan con nosotros. Un abrazo. Esto fue Inglaterra 1, Argentina 2 en el Mundial. Buenas tardes.

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0: en Argentina.
1: ¿Cómo es? ¿Cómo es?
0: Tierra de Diego y Leonel, de los pibes de Malvina que jamás olvidaré. No,
2: ¡bien, Argentina!
1: Oiga, se le cayó. Se le cayó el chanchullo y todo, ¿ah?
2: A ver, sí. Oiga, no, es que esto es emocionante.
1: Oiga, lo voy a grabar. A ver, no puede ser. Esto tiene que.
2: A ver.
1: Tanta fue la emoción.
2: Yo acabo de llegar con toda la emoción, con toda la alevosía. No sé cómo podría decirlo. Pero Argentina se va a la final, señores.
1: Bueno.
0: Quiero ser campeón mundial.
2: Ahí está. Bueno.
1: Qué
2: lindo. No sé por qué tenía yo esa corazonada de que Argentina
1: iba a suceder.
2: Iba a ganar, pero obviamente todos se quedaron así sorprendidos. Al igual lo que pasó con Francia también.
1: Sí, total. Total.
2: Y obviamente, o sea, yo en cambio ahí pensé que iba a ganar Francia. Ahora sí pensé que iba a ganar Argentina.
1: Este partido también casi que nos deja con la sorpresa de la derrota de Argentina. Nosotros creíamos que ya estos eran los resultados, ¿no? A favor de Inglaterra, pero. Bueno,
2: así es el fútbol.
1: Al final todo puede pasar.
2: A ver, muchachos, ¿qué opinan ustedes del partido de hoy? Queremos notas de audio, por favor, que nos envíen notas de audio. Nosotros acá estamos emocionados, felices, ¿ah?
1: Yo quiero ver qué opina Horchata también.
2: Horchata, a ver.
1: Hola.
2: Hola.
1: Hola.
2: Ojalá no esté dormida, ¿eh?
3: Hola, ¿qué tal?
2: Ah, está con otro ánimo, mire.
1: Horchata.
3: ¿Qué andan haciendo?
1: Aquí en el programa arrancando con Radioactivos y queremos saber qué opinas hoy del partido Argentina-Inglaterra.
2: Ya. Dígalo, dígalo.
3: Déjame ver.
2: Ay, no se demore.
3: Un segundo. Bueno, aquí vamos con todo en Radioactivos. Mira, mi opinión es que fue un partidazo. O sea,
2: totalmente.
3: Inglaterra casi da la campanada, pero casi. Argentina mostró esa garra.
2: Yo di la campanada acá.
3: Y pues se metió a otra final del mundo. No sé, yo diría en el programa, lanza una pregunta para los oyentes.
2: Ay, a ver, ¿cómo sería? Usted diga, a ver.
3: ¿Argentina ganó por jerarquía o porque Inglaterra dejó pasar la oportunidad?
2: Es ay. A ver, ya lo dijo Horchata, entonces.
1: ¿Argentina ganó por jerarquía o porque Inglaterra dejó pasar la oportunidad?
2: A ver.
1: Ahí está.
2: Notas de audio, muchachos. Ahora mismo vamos a iniciar este programa corto, pero con buena música. Aquí está Cepedita. Hoy vamos a hacer el doble de tu artista favorito o de tu banda favorita. Así que si tienes un doble también nos puedes dejar, ¿ok? Ahora mismo. ¡Bienvenidos!

0: buena canción. Ahí está, Cepedita, que muy pronto le vamos a tener en nuestra ciudad de Cuenca. Un concierto inolvidable que no te lo puedes perder por nada del mundo. Vamos a cerrar este año, Mile, en este año 2026, con conciertos inolvidables.
1: Increíble. Además, con Cepeda aquí cerquita.
0: Se viene un festival también. Ya le he de contar, Bueno. Ese festival va a estar buenísimo. Amigos, dice, a mí me da una rabia, en cambio.
1: ¿Qué pasó? ¿Por
0: más
1: qué?
0: Más que la eliminación del Ecuador, le cuento. ¿Cómo se deja ganar Inglaterra de esa forma? ¡Saludos desde un cuencano! A ver, es un cuencano, pero a ver, más... A ver, saludos de un cuencano más en Guayaquil.
1: ¡Qué lindo! ¡Qué lindo! ¡Qué lindo!
0: ¡Qué
1: lindo!
0: ¡Qué bueno que nos escuches en 103.3! ¡Un abrazo, Yuri! Bueno,
1: por acá les hacíamos la pregunta, ¿no, Santi? Y nos dicen, dígalo. No me gustó el arbitraje e influyó demasiado en el partido.
0: Para nada.
1: ¿Quiénes opinan?
0: Yo creo que eso no tiene nada que
1: ver. No, ¿verdad? No sé.
0: No sé, yo pienso que ahí el que es campeón es campeón. Tiene que haber un ganador. Y el que le mete más garra hasta el final, gana.
1: Así es.
0: Y que valga la pena también, ¿no? Como para que si de pronto hoy en la mañana estabas así como que bajo de ánimo, o hace unos minutitos estabas así como que con iras y bajo de ánimo también, déjame decirte que todavía faltan muchas horas para que se termine este día, así que ponle así todas es. Las ganas, ¿ok? Bueno.
1: Cambiémosle, muy bien.
0: Un abrazo a la distancia, chicos. Hola, Radioactivos, Miles, Santi. Una tarde de infarto, definitivamente, como ustedes lo dicen. Pero ya. Ya prácticamente. Dejémoslo ahí. Yo estoy seguro de que Argentina va a ser campeón de la Copa. ¡No! Eso yo no quiero.
1: Usted no quiere. Usted le va a España.
0: O sea, es que yo no quiero que Argentina nuevamente sea campeón de la Copa. La verdad, me gusta cómo juega, todo muy bien, pero...
1: Ok, pero no. Me cae si bien Messi, mí, pero...
0: En esta ocasión, España.
1: España. Sí. Ya, hace 4 años ya vivieron esa felicidad los argentinos. Creo que ahora podríamos irnos más por el país europeo. Claro. Está bien.
0: A llorar en la llorería. ¡Qué partidazo! El domingo campeón Argentina y Sudamérica campeón. Ahí está Carlos conectado con nosotros. Bueno, Argentina hasta morir.
1: Estamos viendo en pantalla, ¿no? Las imágenes de los fanáticos argentinos llorando en el estadio. Llorando. Es sorprendente.
0: Acá también tengo otro mensaje. Dice, hola, Radioactiva, excelente transmisión. Reporto sintonía desde mi trabajo. Siempre conectados con ustedes. Y bueno, por ahí todavía siguen apostándole al balón. Quieren ganarse el balón. ¿Ya se llevaron el balón? ¿O no todavía? Bueno, ahí están. Bueno, ¿qué más tiene usted por acá?
1: Tenemos recomendaciones, Santi. 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
0: 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Tengo más mensajes, ya los leemos.
1: Okay.
0: Vamos con esta canción de Bruno Mars. Tenemos un programa express. Aquí estamos, estoy junto a Mile Aguilar.
1: Vamos a ver Santi Solís. Vamos. Algo de música. Okay.

0: Ahí estamos con Bruno Mars. 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Santi, en la parte final del programa ya, ¿no?
1: En la parte final tengo mensajes, le cuento.
0: ¿Qué dicen por ahí?
1: A ver, vamos a ver. Ya se van, chicos.
0: Es que es express. Es
1: que este sí fue
0: demasiado express. A ver, el último programa express. Tranquilos.
1: A ver, hola. Dice, bien por Argentina, lo que les falta a los nuestros, definitivamente. A Ecuador sí le falta esa garra, por supuesto. Los ingleses se quedaron sin aire. Esperaba más de ellos, por supuesto. Por acá me preguntan si ya se sorteó el balón. Ya se sorteó el balón. ¿Qué más?
0: Por acá me dicen,
1: chicos. De la madre patria España, de seguro. Bueno, vamos a ver qué es lo que sucede, ¿no?
0: Por acá me dicen, Argentina ganó porque sabe jugar estos partidos. Y al final, los dos muy buenos. Realmente quien ganó es el que cometió menos errores.
1: ¿Qué tal, bueno. Jonás? ¿Cómo estás? ¿Todo bien? Qué gusto tenerte en Radioactivos. Un abrazo súper especial para ti. La Gaby Guayas también enganchada con nosotros. Dice, ¡vamos, España! ¡Vamos!
0: ¡Vamos!
1: Está escribiendo ella, ok. Un abrazo especial a todos quienes se conectaron con nosotros. Así que ya saben. Se vienen los partidos de la Liga Pro.
0: Se vienen los partidos de la Liga Pro, por eso nosotros de este ladito nos despedimos, pero oiga, seguimos atentos.
1: ¿Qué pasará con el Cuenquita?
0: Ay.
1: Bueno,
0: ¿será que ya no hay autogol ahora sí? Ya no.
1: Oiga, a usted le gusta.
0: Oiga, antes de despedirnos, tengo que pedir unas disculpas públicas.
1: Dígalo.
0: Aquí, en el programa, en vivo y en directo.
1: Y he bajado el volumen incluso para escucharle.
0: Escuche.
1: No, es como, ¿qué es eso?
0: ASMR le dicen en TikTok, ¿no?
1: Ok. Pero usted les va a hacer tener ganas.
0: Yo me quejé hace un par de días en el programa porque dije, bueno, el equipo deportivo no me trajo chocolates.
1: No es el equipo deportivo, es Andrés Muñoz
0: y el equipo deportivo. Yo le eché la culpa a todos.
1: Claro, lo que pasa es que Andrés Muñoz pagó los chocolates.
0: Ah, bueno.
1: Pero ya se podrá imaginar, los demás se sumaron como que ellos aportaron para que de parte de todos.
0: Okay. Una disculpa pública, Andrés Muñoz llegó hoy, no con uno, sino con la funda completa. Me dijo, tome miles, son todos para usted, para que no se queje más.
1: Ahora ya tendrá que ir pensando cómo va a pedir disculpas al público, porque ahora les hizo tener ganas de chocolates americanos. Y acá nos hace sonar todavía. No.
0: Mire.
1: ¡No, Mile!
0: Bueno, chicos.
1: Un abrazo. Estuvo con ustedes Mile Aguilar.
0: Santi Solís.
1: Que les vaya súper bien. Ya saben, el fin de semana. Vamos a.
0: Final.
1: A ver qué es lo que sucede en la final.
0: Además de show de medio tiempo, ¿ah?
1: 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Nos vamos, qué pena.
0: Nos vamos.
1: Demasiado corto. Chao, chicos, que gane el Cuenca.
0: Vamos, chao.
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0: ¿Qué tal, amigos? ¿Cómo les va? Buenas tardes, bienvenidos a una nueva jornada de la Liga Pro Ecuavet. Deportivo Cuenca visitando a Leones. Esto en Ibarra por la jornada número 19. Estamos listos para vivir las emociones del campeonato ecuatoriano. Un abrazo para todos. Hoy en los relatos del señor Germán Morales Campo Verde. Germancito, ¿cómo va?
1: ¿Cómo está, Jean Paul? Buenas tardes, compañeros. Saludos, señores oyentes de Radio Activo 88.5, 103.3. Fútbol ecuatoriano.
0: Correcto, hoy también como informador en esta jornada el señor Joan Hidrobo, alias del Piojito. ¿Cómo le va, compañero?
2: Hola, Jean Paul, el saludo para Germán, para Fabricio, para los compañeros allá en controles. Qué gusto poder saludarles en esta nueva transmisión. Leones del Norte frente a Deportivo Cuenca, alineaciones ya confirmadas.
0: Y ya las vamos a revisar en los informes del señor Fabricio Guerra. Fabricio, ¿cómo estás?
3: Hola, ¿qué tal? ¿Cómo están, compañeros? Germán, Jean Paul, Piojito, ¿por qué? ¿Con ese tamaño, Piojito? Ah, bueno, ya está bien. Ahí estamos entonces. Todo listo para lo que será este encuentro, mi querido René, también en Control Master. Aquí estamos a través de Radio Activa en el 88.5, Azuay Cañar, 103.3 para toda la provincia del Guayas.
0: Efectivamente, y de inmediato vamos a revisar las formaciones de este compromiso.
4: Estas son las alineaciones del partido. 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
2: Así es, vamos a revisar rápidamente las alineaciones de este partido, arrancando con el cuadro de Leones, que salta al arco con la 45, Leonel Nazareno. Vamos entonces con la defensa, con la número 4, estará marcando a la derecha Ronaldo Arroyo, acompañándolo, central por derecha el argentino Nicolás Montserrat, con la número 2 también Jordan Morán, completando la defensa con la 16 Mikey de la Cruz. En el medio campo estará con la 5 Tobías Copo, con la número 6 argentino también Emiliano Grifa, más adelante con la número 11 por el extremo derecho el argentino Martín Caramuto, por izquierda estará atacando con la 7 Mauro Luque, como enganche con la número 70 Darío Pazmiño y en punta con la número 40 Juan Anangonó.
0: Correcto, Joan, revisemos la formación de Deportivo Cuenca hoy con uniforme amarillo.
2: Deportivo Cuenca que salta al arco bajo palos con la número 1 Facundo Ferrero, en la defensa marcando a la derecha con el número 2 Ariel Mosquera, 28 tiene Patricio Bolsen, con la número 3 Jan Nardelli, novedad en el equipo colorado, con la 53 completando la defensa por izquierda Yeltsin Erique, en el medio campo estará con la número 8 Edison Vega, acompañándolo con la 14 Jeremy Chacón. Por derecha estará atacando con la 43 Jorge Latuquita Ordóñez, por el otro extremo Melvin Díaz, con la número 19 Melvin Díaz, como enganche con la número 7, una especie de enganche Lucas Mancinelli, y en punta el joven de este equipo con la 29 Matías Klimovic.
0: Perfecto, allí las formaciones del partido que está por arrancar en Ibarra. Señor Fabricio, presentemos al relator de la jornada.
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1: Va a arrancar el partido en Ibarra.

0: El árbitro está señalando exactamente el sitio de la infracción para el tiro libre a favor del Deportivo Cuenca. Se juega este tercer partido de esta fecha. Ya vamos con resultados obtenidos esta tarde en otros compromisos previo a aquel partidazo en donde Argentina le ganó al representativo de Inglaterra, esto en la Copa del Mundo. Acá se va a cobrar el tiro libre para el conjunto del Deportivo Cuenca. Se prepara Enrique, allá va desplazándose también el jugador Ison Vega, pelota llovida en el área, van a buscarlo la Tuquita con golpe de cabeza y sale en la marca Emiliano Grifa, para el conjunto de Leones a correr Mauro Luque sobre la banda izquierda, vienen cambiando nuevamente sobre el centro, el balón con Darío Pazmiño, que es el organizador de mediocampo en el conjunto de Leones, que juega con uniforme rojo, camiseta de color rojo, pantaloneta negra, lo estoy reiterando. Nueva falta en medio campo sobre Edison Vega, que queda en el piso y es tiro libre para el conjunto del Deportivo Cuenca. Esto 0-0, primeros minutos.
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0: Juega Jean Nardelli como central por izquierda. Está Nardelli, efectivamente, y por derecha está el Pato Bolsen. Debuta Nardelli esta tarde, ¿no?, con la camiseta del Deportivo Cuenca.
2: Sí, tras ser habilitado, ya estuvo en Deportivo Cuenca hace algunas semanas, no lo pudieron habilitar para el partido ante Barcelona, tampoco el partido ante el conjunto de Aucas. Hoy ya lo han habilitado, el Cuenca ha pagado, ha levantado suspensiones en FIFA, así que el central argentino hace su debut en Deportivo Cuenca, junto a Patricio Bolsen, quien no está el día de hoy. Ya revisaremos la banca, es Mateo Piedra. No se ha informado si es un tema de decisión técnica o de lesión. El que no está hoy es Mateo Piedra y por eso en su lugar está Jean Nardelli. Dupla de centrales de extranjeros tiene el Deportivo Cuenca para esta fecha.
0: Hay otro saque lateral que ya lo hacen efectivo para el equipo de Leones, pero se viene justamente Jean Nardelli parándose con el balón dominado, jugando a continuación sobre el medio campo, a que salga Edison Vega con toda la limpieza. Lo bajaron por allá también a Jeremy Chacón. El árbitro vuelve a marcar la falta y es un tiro libre. Vamos poniéndonos entonces al día, el cuarteto arbitral para este partido.
3: Así es, el encargado central será Juan Carlos Andrade, asistente número 1, Jorge Ponce Cabrera, asistente número 2, Wimper Burgos. El cuarto árbitro será Cristian Gutiérrez. En el VAR estará encargada Susana Corella y el VAR 1, Carlos Vallas.
1: ¿Que ya cambió de letra?
0: De JP.
1: Ah, ok.
3: Así me pueden cambiar.
0: De JP y de P a J, entonces.
2: Hasta el look le cambiaron, veo que
0: ahí veamos. Hasta el look cambió de lo otro también. Y ya vuelve, parece, en fin.
1: Menos de piojito, dice. Menos de piojito.
0: De todo cambia.
1: Sí,
0: va y viene, va y viene, bárbaro. Va y viene. Entonces,
1: sí, sí.
0: Como el fútbol en esta tarde, ¿no?
1: Así es.
0: Bueno, acá se va cobrando tiro libre para el equipo del Deportivo Cuenca, saliendo por parte de Lucas Mancinelli. El árbitro dice que hay una falta. Se vuelve a detener este partido. Sol intenso allá en el estadio de la ciudad de Ibarra esta tarde.
2: Sí, partido fundamental para Deportivo Cuenca. Ya Joan nos contaba la formación. No está hoy Brian García, que salió lesionado del partido ante Aucas. Y hoy Jorge Celico pone un 4-2-3-1. Podía haber recomponido el volante de la mitad de la cancha junto con Chacón, pero decidió hacerlo con Melvin Díaz por izquierda. Por derecha la Tuquita es otro de los nombres que vuelve. Logró ser habilitado, para el Cuenca es muy importante tenerlo. Por derecha Lucas Mancinelli como enganche y en punta, en este caso, Matías Klimovic. Es el 4-2-3-1 de Deportivo.
0: Precisamente se insinúa ofensivamente Matías Klimovic cuando hay marca de Mikey de la Cruz y viene sacando una pelota a tres cuartos de cancha, donde en la media vuelta ya la tiene Jeremy Chacón para buscar salida con el jugador Ariel Mosquera. Para el equipo del Deportivo Cuenca, en el fondo lo viene dominando Jeremy Chacón, hacia atrás con el portero Facundo Ferrero. La toca de primera nomás para Jean Nardelli, zaguero central argentino, contratación para esta parte del campeonato hasta finalizar en el mes de noviembre para el Deportivo Cuenca y la temporada en el mes de diciembre. Desfoga fútbol para Jeremy Chacón, esférico que va hacia arriba, arranca la Tuquita, arranca Lucas Mancinelli de larga distancia, media vuelta por parte de la Cruz, directamente a la posición del portero Leonel Nazareno para saque de portería.

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1: Saca Leonel Nazareno, pelota en las manos de Ferrero, que devuelve inmediatamente el saque en procura de Lucas Mancinelli. Lo han bajado, lo dejan en el piso. Falta de Mikey de la Cruz. Hay tiro libre a favor del equipo del Deportivo Cuenca. Revisamos resultados en Liga Pro en esta jornada
2: de la fecha número 19, que arrancó el día de ayer con la victoria de Macará frente a Mushukruna 2-1. Manta cayó en condición de local frente al cuadro de Delfín en ese clásico 1-0. Libertad le ganó 1-0 también a Técnico Universitario. En este momento se juega Leones Deportivo Cuenca y Católica de Liga de Quito en simultáneo. Se llevan 2 minutos de ese partido.
1: Y ya nos va a contar también qué pasa con la tabla de posiciones, en qué posición se mantiene el Deportivo Cuenca, que ya ha perdido algunos escalones cuando se viene sobre la banda izquierda subiendo. Y Enrique se va al fondo, se acabó el campo de juego. Saque lateral para Leones. Esto está por el momento 0 para el Cuenca, que visita 0 para Leones.
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1: Nuevo saque lateral a favor del conjunto del Deportivo Cuenca. Sube Yeltsin Erique para hacer efectivo balón en el golpe de cabeza de Nico Montserrat. El zaguero central, otra vez llovido, se metía por allá en Lucas Mancinelli. Estaba en posición adelantada, bandera arriba, el atacante del equipo del Deportivo Cuenca para un tiro libre. Era la Tuquita, que está atacando también por momentos sobre el costado izquierdo, cambiando posiciones con Melvin Díaz, que también está en la cancha con el número 19.
3: Sí, hay esa variante táctica. Habíamos hablado, ¿no?, de la ausencia de García. Si quería mantener el sistema, no olvidemos que hoy no está González también, ¿no? David González por 5 tarjetas amarillas. Son 2 bajas importantes las que tiene el Cuenca en la mitad de la cancha. Creo que el nombre para recomponer allí la mitad de la cancha era, en este caso, Chacón, para el 4-3-3, pero bueno, Xerico sabe que hay urgencias también, que ha perdido 2 partidos y que el partido también se le puede presentar rápido a la contra. Por eso abre 2 extremos y deja a Mancinelli flotar detrás de Luka Klimovic. Desde la propuesta, creo que es una propuesta ofensiva para Deportivo Cuenca. Luego habrá que ver si eso se termina desarrollando de manera adecuada.
1: Muy bien, entonces continuamos en este partido. Se mueve el marcador, me parece, en el Estadio Olímpico Atahualpa. Juegan la Católica con Liga Deportiva Universitaria.
2: Sí, Germán, Liga de Quito, que marca la primera del partido al minuto 5. El gol, bueno, está en una revisión de VAR. A ver si es que finalmente termina marcándose la primera del partido.
3: A Cuenca le conviene que gane Liga, porque en caso de perder, si llega a perder hoy Deportivo Cuenca y gana Católica, el Cuenca descenderá al 7º lugar, es decir, estará abandonando zona de hexagonal.
1: Martín Caramuto, que es otro de los extranjeros del conjunto de Leones, que tiene el control del esférico sobre la banda derecha. Sale Nardelli para marcar, queda corto nomás, se viene el conjunto de Leones por allá, sube otra vez Martín Caramuto y logra sacar finalmente Nardelli, jugando a continuación sobre Erique, que tira un balonazo largo que muere en la posición de Nico Montserrat, zaguero del conjunto de Leones. Juega la pelota en el centro, partido detenido, le cometían una falta al lateral derecho Ronaldo Arroyo. Hubo una carga de Melvin Díaz, el árbitro se acerca para comprobar si la entrada fuerte, que era de la Tuquita, sobre Ronaldo Arroyo, que está reclamando desde el piso, no es para mayores, pero el partido está detenido. Pierna fuerte, en todo caso, en aquella jugada,
3: Jean-Paul. Sí, sancionando la falta, la Tuquita Ordóñez, que ayuda a levantarse al lateral por derecha que tiene Leones en esta jornada, al futbolista Arroyo, que se toma la rodilla derecha. Veremos cómo termina desplegando el juego el equipo local, que plantea también un 4-2-3-1, algo similar a lo de Deportivo Cuenca, ¿no? Tiene a Caramuto por derecha, a Luque por izquierda, Pazmiño suelto y el goleador del campeonato, Juan Luis Anangorón, que a pesar de su edad sigue marcando varios goles. Debe ser seguramente allí la principal amenaza, teniendo en cuenta que hoy el Cuenca juega con una saga inédita, el debut de Nardelli junto a Patricio Bolsa.
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1: Hay un remate de Caramuto sobre la portería del arquero Ferrero, se va cruzando por allá Jean Nardelli, tira la pelota por la última raya, tiro de esquina a favor de los Leones locales. 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
3: Sí, intenta también imponer su juego, entendemos que Leones al ser local y tener una buena racha, porque ha ganado los partidos desde que se reinició el campeonato, tratará de tomar la iniciativa y ejercer también mucha superioridad por fuera.
1: Ya se va a levantar desde la banda zurda, subido Mikey de la Cruz para cobrar ese tiro de esquina. Viene la pelota a media altura, van varios elementos, cabezazo espectacular, la volada del portero Ferrero. Entraba Montserrat, me da la impresión que le pegó un frentazo impresionante. Qué buena la estirada también de Facundo Ferrero. En 12 minutos ya salva la portería el arquero del equipo del Deportivo Cuenca.
3: Estuvo atento como siempre Facundo Ferrero ante el cabezazo de Luque, de Mauro Luque, el cabezazo, y atento estuvo Ferrero, ¿no? La figura del último partido, volando hacia la izquierda, agarrando la pelota en el aire para que no haya complicaciones.
2: Finalmente se anuló el tanto de Liga de Quito en el Olímpico Atahualpa, se mantiene 0-0 el partido.
1: Bien, entonces la cosa está 0-0 en el Estadio Olímpico Atahualpa. Ahí se realiza el partido entre Católica y Liga Deportiva Universitaria, acá en el Olímpico de Riobamba. Está jugando Leones, que viene con la pelota por intermedio de Tobías Copo. Ya se lo jugó sobre la banda derecha para que vaya subiendo Ronaldo Arroyo a levantar un centro. Entra también Caramuto. Finalmente la pelota la defiende bien el Deportivo Cuenca, sacando por parte del jugador Jean Nardelli. Le cometía una falta, hombres al piso, el árbitro entra ya en discusión con los jugadores de los dos equipos. El tiro libre que se va a realizar a favor de la escuadra de camisetas coloradas, que hoy tiene uniforme alterno, camiseta amarilla, pantaloneta de color blanco.
0: ¿Ya? Sí, señor. ¿Ya? ¿Ya?
3: ¿Sí?
0: ¿Qué?
1: Sí, ah, ya, bueno. Fabricio.
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1: Bueno, nueva carga sobre Darío Pazmiño, le comete una falta. El que salía para marcar fuerte era el jugador, el Pato Bolsen, efectivamente, y es tiro libre para Leones. Hoy perdió la selección de los tres Leones, que es la inglesa, ¿no? Acá juega la del Chulla León, que es el Deportivo Cuenca, y Leones en general también. Puro León esta tarde, claro, ¿no?
3: El duelo de los Leones.
1: Ajá. Pelota en el área del equipo del Deportivo Cuenca. Viene sacando apuradamente el cuadro colorado. Otro centro en el área. Se cruza bien Ferrero. Acude a la cita con la pelota. Facundo Ferrero se queda con el balón. Cuando vamos a marcar el tiempo de juego. 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Quince minutos, señoras y señores, en este primer tiempo. Este es el marcador. 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Esta es la información de Radioactiva Mundial. Hay una media vuelta por parte de el Pato Bolsen, directamente para Facundo Ferrero, cuando viene acosando a Juan Luis Anangonó, centro delantero del conjunto de Leones. Cambia para Nardelli, saca de primera, otra vez se recupera Nico Monserrat, que viene jugando para Jordan Morán. Viene subiendo Morán, más bien sube De la Cruz en el costado izquierdo. Me quedé con esto de los el mundial. Morán, ¿no? Es Morán el de acá. ¿Hay Morán por allá?
3: ¿No? Morán, no.
1: No, no,
3: no, no.
1: Bueno,
3: el
1: autor del gol, Gordon es, ¿no?
3: Gordon, Gordon, Anthony Gordon.
1: Anthony Gordon, acá es son Gordón.
3: Gordón, claro,
1: por supuesto,
3: cambia la tilde.
1: Efectivamente, cambia la tilde, ingleses y ecuatorianos, por supuesto. Entonces me quedé con esto de Morán.
3: Sí, saludos para, hablando de Gordon, saludos para DZ. DZ que nos sintoniza desde el Cantón Nabón, nos dice: regreso a casa luego de haber cumplido mis labores y de verle ganar a Argentina. Estaba eufórico, DZ.
0: Está en Nabón el Gordón, dice, ¿no?
3: Está, exacto, de camino, nos dice: la señal de Radioactiva al pelo por el Cantón Nabón, así que un saludo para nuestro compañero.
0: ¿Qué pelo?
3: Al pelo, no sé. Al pelo, si es el del, no, señal. Pero al pelo nos dice que se escucha nítida la señal de Radioactiva, así que un abrazo para nuestro amigo.
1: Y ahora Emiliano Grifa, mediocampista del conjunto de Leones, ha soltado sobre Mauro Luque, allá va sobre la banda izquierda, le va a pegar de derecha, lento nomás, saca bien el Pato Bolsen para el Deportivo Cuenca, lo viene recogiendo la Tuquita, por donde anda el señor Lucas Mancinelli, soltó el esférico para la Tuca, allá está Tuquita, descuenta la marcación De la Cruz, sigue la Tuquita, va a levantar el centro y golpea en el cuerpo de su celador De la Cruz, y el esférico se perdió a la última tiza para tiro de esquina a favor del equipo visitante.
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1: 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Primer tiro de esquina para el Cuenca.
3: Sí, primer tiro de esquina para el Cuenca, que va avanzando también en metros finales, tiene capacidad. Creo que es un partido que se va a resolver mucho por los costados, porque tienen jugadores que van por esos lugares. Veremos cómo Lucas Mancinelli logra ejecutar. Sube Bolsen, sube Narder y también los centrales para intentar cabecear.
1: Y viene Lucas Mancinelli levantando el centro, cabezazo al marco. ¡Gol! ¡Del Cuenca!

0: Matías Klimowicz, con golpe de cabeza en el minuto 17, a centro de derecha, de tiro de esquina de Lucas Mancinelli, el cabezazo a libertad. En el área chica, arquero quieto, zagueros jugados, y es el gol del Deportivo Cuenca, equipo visitante, que va arriba en el tablero por 1-0.
1: Y llega la primera para Deportivo Cuenca, continúa en racha el buen delantero que tiene el cuadro colorado, el cuencano Matías Klimowicz, que se eleva a la altura del punto penal. Perdieron las marcas, las referencias, no lo tomaron. Buen centro de Mancinelli, que con la derecha siempre tiene buenos envíos. Las marcas iban con los centrales. Un poco la confusión allí de los jugadores de Leones, ¿no? Marcando a Nardelli, marcando a Golsen, pero estuvo atento. Klimo para ese cabezazo fuerte abajo contra el piso. Jugada importante, trabajada, y el Cuenca temprano se pone en ventaja en este compromiso. No sé si merecidamente o no, porque era un partido que no se terminaba de armar, pero la importancia también de trabajar la pelota quieta de un buen ejecutante y sobre todo de un goleador en racha que continúa marcando goles en este campeonato, John.
2: Así es, minuto 18 del partido, Matías Klimowicz, que marca la primera en este cotejo. Es su quinto gol con la camiseta de Deportivo Cuenca en esta temporada. Ya le había marcado previamente a Guayaquil City, a Técnico Universitario, a Mushuc Runa y a Emelec.
0: Bueno, y hay una jugada por parte del jugador Tobías Copo. Me da la impresión que entra con mala intención sobre la posibilidad que tenía la Tuquita. Están reclamando una tarjeta para el jugador del conjunto de Leones. Está sentido la Tuquita en el piso. El partido está detenido exactamente en 19 minutos de este primer tiempo.
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0: No le dijeron nada desde el VAR en aquella jugada que pudo ser para tarjeta. Mandó a jugar el árbitro central de este partido, el señor Juan Carlos Andrade, y se viene al Cuenca otra vez por allá. Estaba acosando a Lucas Mancinelli. Bien el rechazo del arquero Leonel Nazareno. Pelota que se queda todavía en el propio territorio del conjunto de Leones, que ya pierde de local frente al Deportivo Cuenca, con gol de Matías Klimowicz hace un par de minutos simplemente. El balón con el conjunto de el Leones, balón que viene sacando Nico Monserrat, entregando para el jugador Emiliano Grife en el medio sector. Ahora cambia más arriba para Mauro Luque. Allá va subiendo el argentino, le viene acompañando también De la Cruz. Va a levantar un centro, pelota en el área, intenta enganchar de primera Caramuto, no lo puede hacer porque anticipa bien Edison Vega, sacando para la Tuquita, que baila sobre el costado izquierdo. Se viene apoyando con el jugador, el que llega es Erique con balón dominado. Está Jeremy Chacón también entrando en acción, el esférico del jugador del equipo, el Deportivo Cuenca, sobre Ariel Mosquera, que ya desfoga el fútbol. Baja Lucas Mancinelli, recoge el balón, se la juega corto al medio campo. Por allá viene Edison Vega para dominar las acciones. Otro tiro a ras de piso, buscando que vaya entrando Matías Klimowicz. Entra el jugador del equipo, el Deportivo Cuenca. Hay una falta, hay tarjeta amarilla. En este momento le pone para Klimo por entrada con mala intención, puede ser. Le puso tarjeta, sí, señor.
1: Sí, sí.
0: Tarjeta
1: fuerte
0: amarilla. Para el autor del gol, Matías Klimowicz.
1: Sí, dejaba un poquito la pierna en ese duelo. Bueno, iban los dos a la pelota, ¿no? Entre Grifa y Klimowicz. Llega primero el jugador de Leones y por eso luego el impacto del goleador de la jornada, Matías Klimowicz, que ponía el pie fuerte. Y bueno, se lleva una tarjeta amarilla y el delantero de Deportivo Cuenca. Veremos cómo arma el partido ahora Jorge Cérico, ¿no? Temprano en ventaja, jugando de visitante ante un calor bastante incesante. Creo que el Cuenca también tiene que ser bastante astuto para sostener esa ventaja y no desperdiciar algún contragolpe que pueda llegar a tener en próximos minutos.
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0: Bueno, se para el partido porque hay otro jugador del Deportivo Cuenca que está caído. Una entrada fuerte. El jugador, el número 11 del representativo de Leones, Caramuto, que puso la pierna demasiado arriba e hizo impacto con uno de los hombres del Deportivo Cuenca, Ariel Bosquera, me parece que es el que estaba caído. Justamente se pone de pie ya el lateral derecho del equipo del Deportivo Cuenca y se debe reiniciar este partido. Llegando a los 23 minutos de esta primera parte, el marcador continúa en ventaja para el Deportivo Cuenca sobre Leones.
1: Sí, Mosquera, otro de los nombres que aparecen en este compromiso, que no actuaron en el partido ante Aucas. Dos cambios en defensa hace Deportivo Cuenca. No era acompañamiento de Narderi con Bolsen y por la derecha Ariel Mosquera, que tiene más marca. El Pollo López no hizo un buen partido ante Aucas, quedó un poquito en evidencia por aquel autogol, fue un infortunio, cualquiera le puede pasar, pero creo que la lectura es más tener un poco de marca, ¿no?, en este compromiso. Mosquera es distinto a López, López avanza mucho en ataque, Mosquera tiene más prodigación en el tema defensivo, sabiendo que por esa banda se está moviendo mucho Melvin Díaz, también Mancinelli, entonces vale la pena tener un marcador de por derecha, un lateral que tenga más ese oficio de marca.
0: De manos de Ronaldo Arroyo viene poniendo la pelota en juego nuevamente en un saque lateral. Ahora cambiaron de lado para que suba Mikey de la Cruz, que es lateral izquierdo, buscando arriba, que vaya Luque. Mauro, que entró en el área, peligroso el asunto en el área del equipo del Deportivo Cuenca. Saca bien el Pato Bolsen, ha bajado Matías Klimovich para robar, jugando con Lucas Mancinelli. Tira derechazo importante en procura de sus compañeros. Se queda la pelota todavía en campo del conjunto de Leones cuando hay un cruce de pierna por parte de la Cruz y la pelota fuera de campo de juego. Saque lateral para Leones.
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0: 25 minutos en el primer tiempo, está ganando Deportivo Cuenca de visita en Ibarra por 1-0. 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
2: Sí, Germán, el Deportivo Cuenca, que esta temporada se le ha dado mejor los resultados como visitante, en este caso de las 10 visitas fuera de casa, por supuesto, ha perdido en 4 ocasiones y ha ganado en 5. En este caso estaría sumando su 6ª victoria fuera de casa.
0: Y el balón es del jugador número 6, Emiliano Grifa, que viene apoyándose con Morán, Jordan Morán, que ya está en el control del esférico otra vez para Emiliano. Le busca Luque, ha subido también de la Cruz. Todo esto sobre el camino de la banda izquierda, pelota al claro sobre el número 7 para Mauro Luque. Hay marca por parte de Jeremy Chacón, recupera otra vez Leones. En el fondo viene la pelota, queda un hombre en el piso del conjunto de Leones. El árbitro está marcando que hay una falta sobre el jugador número 6, Emiliano Grifa, que queda en el piso. Es nuevo tiro libre para el equipo local. 1-0 gana el Cuenca, Fabricio.
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0: Continúa detenido el partido. Qué buena sonrisa de Fabricio.
1: Sonríe. Está feliz, Fabricio.
0: Porque ganó Argentina. Porque ganó Argentina. ¿Es que está sonriendo? Sí. ¿Quería usted que gane Argentina? ¿O iba por Inglaterra?
1: Iba por Inglaterra. ¿Ah? Sí, sí. Sonrisa hipócrita.
0: Sonrisa hipócrita.
3: Parece, ahí salió bien.
0: Parece sorpresa de payaso.
3: ¿Será? Epa. A ver. Ahí salió.
1: Ahí salió bien.
3: Claro, esa no fue hipócrita, no, esa fue real.
0: Bueno, la fecha continúa mañana.
3: Otra vez otro en el suelo.
0: La fecha continúa mañana con más partidos a través de Radio Activa.
3: Sí, señor.
2: Así es, el día de mañana la Liga Pro que jugará, bueno, esta noche también Barcelona, Guayaquil City, 7:30 p.m. El día de mañana Aucas Independiente del Valle, 4:30 p.m. Orense frente a Emelec cierra la fecha mañana a las 19:00.
1: Con transmisión de Radioactiva.
0: De Radioactiva.
1: Con DZ en los informes.
0: Mundial.
2: Claro, sí. Ahí se dio el cambio.
0: Claro. Sí, no volvió a cambiar.
1: No,
0: es el nombre de los cambios, ¿no?
1: Claro, sí. Hace más cambios que Célico.
0: Sí, hace más cambios. Y más cambios que lo que está hoy haciendo en el vehículo.
1: Mientras maneja,
0: de Don Agucho,
2: el mismo peinado también.
0: Claro, exacto. En el carro de Don Agucho.
1: Que pobre carro va por todos lados.
0: Se va a cobrar un tiro libre con Darío Pazmiño para el equipo de Leones. Levantando en el área al Deportivo Cuenca. Corre Ferrero Facundo bien. En el manotazo viene sacando complementa por allá Vega. Pelota que queda suelta para el equipo rojo en media vuelta. Rojos son los Leones, hoy el Cuenca juega de camiseta amarilla, el esférico sacado por Leonel Nazareno, se está apoyando con De la Cruz, intenta una media vuelta, viene la marca de Lucas Mancinelli, ya logra tocar para Luque, que de primera la pone arriba para que vaya subiendo Darío Pazmiño, el número 70, otra vez, gente al piso, el choque es con gente del Deportivo Cuenca sobre el jugador Luque, buena marca fuerte y tarjeta roja, ¿para quién
1: asomó? Para Bolsen.
0: Para el Pato Bolsen, que salió fuerte, ¿no? El Pato Bolsen ya se ganó la tarjeta roja.
1: Sí, a ver, habrá que chequear, se enoja Bolsen por el reclamo, habrá que observar acá la jugada, se escapaba Luque, sí, fuerte con el brazo derecho. Innecesario lo que hace Bolsen, va directamente a golpear, a agredir al rival. Se le escapaba, es verdad, salía a destiempo el argentino, pero no tenía que tomar esa decisión, si lo iba a bajar, por último una falta reglamentaria en la mitad de la cancha y le sacaban amarilla, pero Bolsen va a destiempo y con agresión, suelta el brazo derecho directamente al rostro de Luque, así que la decisión del juez central es acertada, ya estará el VAR en chequeo, en revisión, al menos en la primera que pudimos observar, es correcta la decisión y se ve expulsado Patricio Bolsen, flaco favor, un Deportivo Cuenca que está en ventaja, que jugaba bien, ahora su central se va expulsado por una falta innecesaria y completamente fuera de lugar por parte de Wolves.
0: Registramos la tarjeta roja en este partido. Y claro, para el Pato Bolsen, porque el reprise da muestra efectivamente de que enganchó arriba con el codo en el cuello del jugador Luque, que estaba bastante movedizo Mauro Luque, que queda en el piso. Partido detenido, hombre expulsado en el Cuenca.
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0: Bueno, el partido continúa detenido. Debe haber con esto movimiento en la banca del equipo del Deportivo Cuenca. Seguramente allá se ve expulsado el Pato Bolsen. Vamos a ver si hay movimiento en el banco de suplentes. Tu marca, movimiento con ideas y multimedios. ¿Quién podría ser? ¿Eddie Guevara?
1: ¿Eddie Guevara o Santiago Postel, ¿no? Que ha vuelto a la convocatoria Postel ante la ausencia que decíamos de Mateo Piedra. Uno de los dos, quizás Mosquera pueda jugar de central y tal vez Pollo López por la derecha como lateral. Puede ser otra opción. Veremos qué tiene en mente.
0: Habrá que ver quién es el sacrificado, ¿no?
1: Claro, tendría que ser uno de los de mediocampo hacia adelante. Tal vez Melvin Díaz, ¿no? Que ha sido de los ofensivos el que menos ha aparecido. La Tuquita y Mancinelli han estado más activos y Klimovic hizo el gol.
0: Y golpe de cabeza, pelota en el área. Monserrat, que había levantado en el tiro libre en el área del Deportivo Cuenca, la venía levantando también por allí al jugador Juan Luis Anangonó, directamente a las manos del portero Facundo Ferrero, que ya viene sacando rápidamente para Lucas Mancinelli. Lo bajan también al jugador y va a haber tarjeta. Sí, señor, tarjeta amarilla en el partido. Bastante roce, bastante fricción. Ya vamos a ver a quién le pusieron la tarjeta amarilla. A Jordan Morán, el jugador número 2, zaguero central, por pierna cruzada y con mala intención.
1: Bueno, partido áspero. duro, con choque, con roces. Ya hay un expulsado, hay algunas tarjetas. Morán, el central acá, que queda amonestado. Y veremos, ¿no? Ahora otro escenario que se le abre a Deportivo Cuenca. Como era positivo el haber marcado un gol tan temprano, ahora es gestionar en desventaja. Faltan más o menos 30 o bueno, 15 ahora, y lo que falta el segundo tiempo, 60 minutos, 70 minutos, que el Cuenca los va a tener que jugar en condición de visitante con uno menos. Tarea complicada la que tendrá el equipo colorado. Flaco favor le hace Bolsen, que habíamos mencionado, ¿no?, que había incrementado su nivel, pero en este reinicio de campeonato ya se ha visto involucrado en dos acciones desafortunadas: el autogol ante Barcelona en Guayaquil y ahora esta expulsión tempranera ante Leones.
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0: El segundo tiro de esquina para el equipo del Deportivo Cuenca. Otra pelota en el área, la pretenden nomás desde atrás, que llegaba Edison Vega. Balón que va totalmente desviado. ¿Cómo se para el Deportivo Cuenca al momento? Ya les vamos a contar con la expulsión del Pato Bolsen. Entiendo que Jeremy Chacón momentáneamente está junto al jugador Jan Nardelli. Cuente usted, señor Triple J. Sí,
2: les cuento la banca, compañeros, de Deportivo Cuenca, que tiene a Ethan Minda, el portero suplente, Santiago Postel, Germán Rivero, Jeremy Mejía, Eddie Guevara, Mateo Macari, Carlos Arboleda. El Pollo López no está en la banca.
1: Ah, ¿no está el Pollo?
2: No.
1: No, tampoco Piedra. Bueno, son tampoco dos alternativas que el Cuenca hoy no tiene en el banco de los suplentes, entonces tendrá que ser Guevara o Postel. Bueno, ya, por ya, perfil sería más Guevara.
0: Ya tienen carnet de cancha en la mano, ¿no? Uno de los ayudantes del señor Célico. Vamos a ver qué decisión toman cuando no hay uno de oficio en la cancha para decirlo, retrocede. De pronto Jeremy, momentáneamente,
1: claro, Mosquera mejor, estaba jugando allí, ¿no?
0: O está haciendo línea de tres hasta ver qué decisión toma.
1: Claro, creo que momentáneamente Chacón está jugando como lateral por derecha y Mosquera como central. Así ha reubicado por ahora el tema de la defensa Jorge Célico, con Chacón por derecho y con Mosquera como central. Pero el tema es que en cambio Edison Vega queda solo en la mitad de la cancha, ¿no? Díaz retrocede para ayudar a marcar, pero claramente Melvin Díaz no es un volante de marca. Si se siente conforme con Chacón por derecha y Mosquera como central, a lo mejor el refuerzo va a ser en el medio, con Macari para jugar junto con Vega.
0: Bueno, el Cuenca juega con 10 elementos desde hace pocos minutos por la expulsión del Pato Bolsen. Entrada fuerte sobre Mauro Luque. Va atacando otra vez al conjunto Leones, que busca el empate para Juan Luis Anangonó. Le buscan sobre el costado izquierdo para Mikey de la Cruz, que intenta entrar con el esférico dominado, cambiando para Luque. Hombre muy movedizo en la banda izquierda. La marca por parte de Yardelli, que saca bien ese esférico, complementando mal, pero sus compañeros. Hay un remate de afuera por parte de Mauro Luque. Entraba también Emiliano Grife y la pelota que va rozando en un zaguero se perdió al tiro de esquina para Leones. Doctor Juan Pablo Arias, respira bien, vive bien. Segundo tiro de esquina para el conjunto de Imbabura.
1: Sí, acá en esta jugada veíamos también un ataque peligroso. Empieza a cargar mucho Leones por la banda derecha, ¿no? Porque entiende que allí Deportivo Cuenca está improvisando momentáneamente, ¿no? Con Chacón como lateral y Mosquera como central. Entonces Leones carga por ese lugar.
0: Y ya se cobró el tiro de esquina, la pelota sobre el primer palo, gana altura. Van varios elementos al rechazo a medias nomás. Desde afuera le viene pegando rápidamente Darío Pazmiño, pero sin sentido ese balón arriba, pero bien arriba del travesaño de la portería de Facundo Ferrero. Esto está 1-0. Gana el Cuenca 36-24.
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0: Y viene a la carga otra vez el conjunto de Leones. Pelotazo aéreo, golpe de cabeza. Corre por allá Ariel Mosquera. Aparece también Yardelli. Queda en el camino cuando ataca nuevamente Luque sobre el costado izquierdo del campo de juego, en el medio sector, con Darío Pazmiño. Viene el ataque, la carga sobre el costado izquierdo. Va a llegar el empate a Nango. No le pegó el marco. ¡Gol!

0: Juan Luis Anangonó en el minuto 37 del primer tiempo. Empate el partido tras una buena corrida de el jugador Luque para levantar el centro y el cabezazo de Anangonó. Entiendo que va a haber revisión, podría haber posición adelantada momentáneamente. El asunto está 1-1.
1: Y decíamos, Leones cargando por la banda diestra de Deportivo Cuenca. Es allí por donde se interna Luque, avanzando en velocidad, llegando hasta casi la línea misma de la cancha. Sobre el final logra lanzar el centro y allí está el hombre, el goleador del campeonato. Ya va a actualizar cifras, Joan, pero está el hombre que siempre es peligroso, ¿no? Su experiencia, sus años en el fútbol le permiten tener una capacidad de ubicación en donde debe estar el 9. Recibe allí Juan Luis Anangonó, saca un remate potente, nada que hacer para Facundo Ferrero. Se le cae un poquito la estantería a Deportivo Cuenca. Luego del gol tempranero llega la expulsión y acá puede estar la segunda.
0: Y acá puede estar la segunda. Atacan 4-3, defienden. Está con menos jugadores en el bloque defensivo el cuadro de camisetas coloradas, que hoy luce de amarillo. Los de camisetas coloradas son los que atacan ahora, porque Leones del Norte tiene esos colores en este partido. Otra pelota en el área, corre Facundo y se queda con la pelota Ferrero para bloquear todo peligro dentro de su portería cuando está ya entrando en el tiempo de juego. 39 minutos de esta primera parte, 39 minutos en el tiempo de Citycom, internet de calidad mundial. 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Saca Facundo Ferrero, medio sector, por acá intenta una pelota, el jugador Vega ha quedado en el piso, el árbitro dice que hay una falta por parte de Caramuto y se va a cobrar el tiro libre a favor del equipo del Deportivo Cuenca.
2: Sí, Germán, Juan Anangonó, el jugador experimentado ecuatoriano que tiene Leones, convierte su gol número 8 en este campeonato y se convierte en el máximo goleador de la Liga Pro en esta temporada. Marcó el empate en esta ocasión para el partido en frente a Deportivo Cuenca.
0: Un eterno emparentado con las redes, ¿no? Sí. Este Juan Luis Anangonó, cuando lo hacía en Liga, se fue para Centroamérica, también fue goleador, y ahora con Leones ratifica su olfato de gol.
1: 37 años tiene Juan Luis Anangonó, una extensa trayectoria en el fútbol ecuatoriano, en el exterior, que uno lo ve y dice, bueno, es un delantero un poquito pesado, se lo ve hasta con su físico, tal vez ya no de la mejor manera, pero es el delantero de área, el delantero en donde si lo ubican, si le ponen la pelota, él sabe cómo tiene que resolver. Acá en una jugada que el Cuenca no pudo contener, por esto de la variante defensiva, quedó algún espacio y Juan Luis Anangonó no desaprovechó y puso la del empate y se viene Eddie Guevara. Ahora sí, Deportivo Cuenca va a recomponer la zona defensiva tras la expulsión de Patricio Bolsa.
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0: Bueno, la pesadilla ha sido sobre la banda izquierda, el ataque del conjunto de Leones sobre la portería del equipo, el Deportivo Cuenca, y ahora mismo un balón que se va perdiendo el campo de juego para el tiro de esquina. Se va a hacer el cambio.
2: Así es. Cuenca se retira del campo de juego con la camiseta 19, Melvin Díaz. Ingresa a la variante Eddie Guevara con la número 23.
0: Bueno, de poca participación Melvin, ¿no?
1: Sí, de los ofensivos era el que menos estaba trabajando. Y con la variante y el ajuste que hizo Jorge Célico, pasó a jugar de doble 5 junto con Edison Vega. Obviamente, el gol que ya le marcaron a Deportivo Cuenca lo obliga a Célico a recuperar la zona defensiva con Guevara junto con, en este caso, Nardelli.
0: Bueno, y otra pelota en el área que queda perdida. Tiene que sacar Vega apuradamente ese balón que se va del terreno de la contienda a recomponer. Cuanto antes era mucho mejor, porque se estaba viniendo y aprovechando el conjunto de Leones de la situación de un hombre menos en el bloque defensivo. Vamos a marcar el tiempo de juego radioactiva. 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Leonel Nazareno, el portero del conjunto local, ha jugado corto nomás para Jordan Morán, que ha sacado el esférico allá hasta casi la mitad de la cancha. Se viene apoyando con De la Cruz. Está Mikey para levantar, buscando al jugador Luque, que es un buen elemento sobre el costado izquierdo, desborda bien, al igual que Caramuto, que también se pone por momentos sobre la banda izquierda. Agoniza el primer tiempo, Jean Paul.
1: Sí, creo que lo que más le conviene a Deportivo Cuenca es que pasen rápido los minutos. Veremos cuánto adiciona el juez central, seguramente habrá una cantidad importante por la expulsión, por lo que ocurrió en esa jugada, pero me parece que Cerigo está pensando nada más que termine el primer tiempo y replantear algunas cuestiones de cara a la segunda parte. Será cuesta arriba el partido para el cuadro colorado, con ya la inferioridad numérica, y aparte le empataron el partido. ¿Cómo es cambiante el fútbol, no? De un escenario que parecía positivo, ahora tener que remar muy contracorriente. Tardó Célico tal vez en la variante en recomponer la defensa con el ingreso de Guevara. Podría ser que sí, porque por ese lado le terminan marcando el gol del empate. Pero bueno, son situaciones en donde el técnico en el momento, en el instante, tiene que charlar y corregir. Y mientras pensaba la variante o la programaba con el cuerpo técnico, ya el partido se lo han empatado. Veremos ahora. Guevara viene de una para prolongada por lesión y de inmediato a la cancha a tener que jugar con Nardelli, una dupla de centrales que el Cuenca la usa por primera vez.
0: Una carga endolitada para el Deportivo Cuenca, con una falta que se cobra ya para Leones. Se come la cancha Caramuto. Está con el esférico jugando para Luque. Ha llegado también De la Cruz para levantar un centro bastante pasado. Con golpe de cabeza, Juan Luis Anangonó. La baja en el medio sector, Emiliano Grifa. Nuevamente para el jugador Darío Pazmiño. Está con el esférico. Balón en el área. Va a haber remate sobre la portería. En el cuerpo de uno de los zagueros viene quedando el centro del jugador Juan Luis Anangonó. Viene insistiendo Ronaldo Arroyo, otra vez se defiende. Ahora es Guevara el que corre para hacerse del esférico. Le cometen una falta. El árbitro está señalando que saque lateral para Leones, que presiona en el último minuto del partido, 44:50, tratando de buscar el desnivel para irse con ventaja en el marcador. El árbitro, el señor Juan Carlos Andrade, está indicando que se reinicie este compromiso, que por el momento tiene el marcador empatado. Que espere, dice, que aguante un poquito. ¿Están recibiendo alguna instrucción?
1: Aguantaron, Randy.
0: ¿Qué puede ser? Aguante un ratito.
2: Posible mano, tal vez.
0: Bueno, ahora se juega ya por parte de Ronaldo. Pelota en el área, como centro con el pie. Le puso en el área al Deportivo Cuenca. Hay un remate por parte del jugador Montserrat. El balón que no tiene destinatario. Golpe de cabeza sacando rápidamente la defensa del Deportivo Cuenca. Pero se viene Leones por parte del jugador Caramuto, que ya está preparándose para levantar el centro. Allá al primer palo, atento Facundo Ferrero.
2: Tiempo completo, Germán. 6 minutos más se agregarán.
0: Tipo mundial, entonces, ¿no?
2: 6 minutos.
0: Tipo Copa del Mundo. 6 minutos más se agregan a este partido.
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0: Tiro libre que va a ejecutarse para el Deportivo Cuenca. Se prepara el jugador Gian Nardelli. Está parado como central, como izquierda, como arrancó por izquierda, y por derecha entonces está el jugador Eddie Guevara, que ingresó al puesto que dejó por expulsión el Pato Bolsing, y dejó su posición Melvin Díaz para hacer ese cambio respectivo. Esto está todavía para jugarse por lo menos cuántos minutos más se va a jugar en este compromiso. 6 más, jugaremos hasta el 51 y están en 47 exactamente. 4 minutos más. Más información aquí en Radio Activa.
2: Sí, un dato sobre el director técnico nuevo que tiene Leones, Matías Córdoba, que tras la salida de Edison Méndez asumió el cargo en el equipo de Leones. Un director técnico argentino que estaba encargado del equipo filial, digamos, de Argentina Juniors. un técnico interesante que ha adquirido Leones del Norte para este regreso a la Liga Pro.
0: De vuelta al campeonato, dos partidos ganados por el conjunto de Leones y este empate que está teniendo con el Deportivo Cuenca. No sé si debutó justamente después de la para de la Copa del Mundo, debutó, se mantiene invicto. Vamos a ver qué pasa en lo que resta del compromiso. Pelota que va en centro, mal dirigido, arriba de todo el mundo de atacantes y defensores, esférico que se pierde nomás por la línea de Populares para saque lateral a favor de el representativo de Leones del Norte. Juegan también liga con la Universidad Católica. Marcador de ese partido.
2: Se mantiene 0-0 ese partido.
0: 45 se juega minutos. En el Olímpico Atahualpa y un poquito más tarde, 19:30, Barcelona enfrenta a
2: Guayaquil City.
0: ¿En el Monumental?
2: Sí,
0: en el Monumental. Acá viene la carga el Deportivo Cuenca. Con la Tuquita la perdió. Golpe de cabeza, saca apuradamente también Nico Monserrat. Y el esférico que va sobre el medio sector, llevando por parte de Tobías Copo. Se come la cancha, deja un hombre en el piso. Le quita la pelota a medias por allá. El jugador Edison Vega ya llegó sobre la pesadilla, que es Luque. Se suma también el jugador Emiliano Griffith. Centro en el área, bien. El portero Facundo Ferrero. Uy, obstaculizó por allá el delantero. Y tiene que retirarse con un tiro libre, un tiro indirecto más bien, para el portero del Deportivo Cuenca.
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0: Menos de 2 minutos para que termine este primer tiempo. 1-1 el marcador. Estamos señalando el Cuenca jugar el próximo día sábado de local, 2:00 p.m. su partido frente al conjunto de la Universidad Católica. Acá por el momento empata 1-1 cuando este está por concluir en 1 minuto más este compromiso frente a Leones, con poco público en la tribuna, sobre todo de Populares del Estadio Olímpico de la ciudad de Ibarra.
1: Sí, dentro de todo hay que decir que luego del gol de Anangonó tampoco Leones tuvo grandes aproximaciones, ¿no? El partido como que no lo terminó de poner a favor. El Cuenca, decíamos, ¿no?, guardando algunas reservas también para lo que pueda llegar a pasar en el segundo tiempo, en donde creo que decididamente el equipo local tendrá que ir por la ventaja y allí veremos cómo Deportivo Cuenca logra manejar el compromiso. Viendo el resultado, el empate no es un mal negocio para Deportivo Cuenca, teniendo en cuenta también lo que nos contaba Joan, ¿no?, que empatan Católica y Liga. Con este empate más el empate de Católica, el Cuenca se asegura una jornada más, al menos estar en sexto lugar. Después, si Emelec gana, Emelec no le va a alcanzar a Deportivo Cuenca. Si Emelec gana mañana hace 27, el Cuenca con este punto hace 28. Entonces, viéndolo desde esa óptica, no sería un mal negocio, pero al partido le falta un montón.
0: Le falta mucho y le falta poco también en este primer tiempo que está por concluir en cualquier momento. Hubo un pelotazo largo de Eddie Guevara con golpe de cabeza, bien alejando Nico Monserrat. Se fue por la última raya, tiro de esquina para el Cuenca. Doctor Juan Pablo Arias, respira bien, vive bien, se va a cobrar el tercer tiro de esquina para el Deportivo Cuenca. Lo hace efectivo Enrique, pasadito, no hay receptor de camiseta amarilla, es decir, del Deportivo Cuenca. Sale a la carrera más bien el jugador Mauro Luque, que ya está en territorio del Deportivo Cuenca. Anticipa bien Eddie Guevara, tiene el control del esférico. Edison Vega ahora lo controla y el árbitro dice que esto es todo en los 51 minutos, 45 más 6. A 51 hemos llegado, el marcador 1-1. Termina la primera parte. El gol para el Cuenca lo hizo Matías Klimowicz y el empate lo puso el señor Juan Luis Anangonó.
1: Los delanteros, los 9, ambos han estado en una jornada importante. Primero el de Deportivo Cuenca y luego el empate del hombre de experiencia Juan Luis Anangonó, el capitán que lo reúne acá a los jugadores y hace una charla antes de dirigirse al camerino. Un primer tiempo cambiante, muy variante, que había arrancado muy bien para Deportivo Cuenca con ese gol tempranero, el gran cabezazo de Klimowicz. Parecía que el partido se le acomodaba al equipo de Jorge Célico, como normalmente de visitante lo suele hacer, en donde ha conseguido grandes resultados. Empezó a manejar la pelota, a proyectar también a los extremos, pero la roja, esa jugada de Patricio Bolsen, un error enorme por parte del central argentino, que salió a destiempo y metió un golpe con su brazo derecho al rival. Una jugada irresponsable, hay que decirlo así, también del número 28 de Deportivo Cuenca, que se fue expulsado en ese momento, y allí ya se generó un inconveniente para el cuadro colorado. En ese instante tuvo que improvisar algo Jorge Célico, pasarlo a Mosquera de central y a Chacón de lateral, y por esa misma zona, por la derecha, donde el Cuenca estaba improvisando, llegó el centro y luego el empate de Juan Luis Anangono. Se vendrá un segundo tiempo en donde el Cuenca va a tener que trabajar mucho en la zona defensiva y tratar de encontrar un contragolpe, y Leones, que seguramente irá por todo para esa victoria, ¿no? Con uno más y de local, tendrá que ir a buscar el resultado el equipo de Ibarra. Bueno, pasamos con algunas recomendaciones y ya volvemos con más detalles de lo que ha dejado esta primera parte en el Olímpico de Ibarra, señor Fabricio.
3: Muchas gracias, mi querido Jean Paul. 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
1: Perfecto, gracias Fabri. Nosotros vamos a contarles más de lo que ha dejado este primer tiempo, esta igualdad entre Deportivo Cuenca y el equipo de Leones, lo que podrá hacer el cuadro colorado en este segundo tiempo. No será una tarea sencilla, ¿no? Dentro de esta inferioridad, lo que termina pasando. Así que primero vamos con las estadísticas, los números, lo que ha reflejado esta igualdad momentánea, y luego nos extendemos en lo que corresponde al análisis de este partido.
4: Presentamos las estadísticas del primer tiempo.
2: Así es, las estadísticas de los primeros 45 minutos entre Leones Deportivo Cuenca nos deja la posesión del el balón: 60% para Leones del Norte, 40% para Deportivo Cuenca, 10 tiros totales para el equipo local, Leones, mientras que Deportivo Cuenca solamente tiene 3 tiros, 2 atajadas tuvo el portero de Deportivo Cuenca, Facundo Ferrero, mientras que el portero Leonel Nazareno no ha tenido intervenciones en esos primeros 45 minutos, 3 tiros de esquina por lado, 15 faltas cometidas Leones del Norte, 7 Deportivo Cuenca, un partido con bastantes roces, 169 pases completados se registró en el equipo de Leones, 115 Deportivo Cuenca, tarjetas amarillas, 2 para Leones, fue amonestado Copo y Morán, mientras que en Deportivo Cuenca una tarjeta amarilla, Matías Klimovic al minuto 22 y un expulsado, Patricio Bolsen, al minuto 29.
1: Muy bien, gracias Joan. Ahí el detalle entonces de las estadísticas, lo que ha reflejado este empate, esta igualdad, uno por uno en el Olímpico de Ibarra entre Deportivo Cuenca y Leones FC para el segundo tiempo. Bueno, veremos, decíamos, cuesta arriba el partido para Deportivo Cuenca. Siempre para cualquier equipo quedar con uno menos es una dificultad, y más aún teniendo que jugar en condición de visitante. El primer tiempo se jugó bajo un calor importante, de mucho desgaste, de mucho inconveniente. El Cuenca trató de no exigirse tanto a partir de la expulsión de Bolsen, no corrió tanto, hizo más un trabajo de reserva física, porque hay que ir planificando, hay que ir pensando, hay que ir haciendo estrategia, y seguramente Celico tendrá que ir midiendo el momento del segundo tiempo para aplicar las variantes correctas que le permitan a Deportivo Cuenca, primero, estructurarse mejor defensivamente, tratar de no sufrir el partido, que digamos sería un sufrimiento natural y normal, pero saber sufrir los partidos también, ¿no? Se sabe que Ferrero es una garantía, que ha sido figura en los últimos partidos, pero no siempre puedes confiar en tu arquero. Entonces el desafío está allí también, ¿no? Que la pareja de centrales entre Nardelli y Guevara, que juegan juntos por primera vez, puedan tener una capacidad de corregir, de rechazar, de marcar de cerca a Juan Luis Anangonó. Hemos dicho, es un delantero que en el juego no entra mucho, pero cuando aparece es determinante, y allí lo van a tener que referenciar. Igualmente el trabajo de Erika y de Mosquera, y de medio campo hacia adelante, lo que pueda correr Mancinelli, hasta donde él pueda, también con la Tuquita, con Klimovic, que siempre es importante por su movilidad, y tratar de pescar un contragolpe. No queda otra opción para Deportivo Cuenca, entendemos. Luego, si maneja la pelota e intenta hacerse fuerte desde ese rubro, pues habrá que ver, ¿no? Con Chacón y con Vega. Creo que Macari también va a ser un hombre importante para ese juego más de contención y de tenencia, porque el Cuenca va a necesitar también descansar, no puede planificar un segundo tiempo solo defendiendo, también necesitará movimiento de pelota para posteriormente ir al ataque. Y allí habrá que ver, ¿no?, cómo Deportivo Cuenca neutraliza al rival. Primero es pensar en aquello, ¿no?, en neutralizar al rival, en que no se le escape el partido, y luego si alguna opción puede encontrar, pues qué mejor. Como hemos contado cómo va la tabla de posiciones y lo que está pasando en el Olímpico Atahualpa entre Liga y Católica, el empate no sería un mal negocio para Deportivo Cuenca, a partir de lo que les hemos contado y ha sucedido en este primer tiempo. Entonces allí va a estar un poco la dinámica también para el cuadro colorado. ¿Lo estarán criticando o no a Jorge Celico por haber tardado en las variantes? Bueno, son decisiones, son momentos, son cuestiones propias de un partido y ante un infortunio, que es quedarte con uno menos. Aunque acá creo que tal vez no es un infortunio, más bien es una irresponsabilidad. No puede ir a marcar un central a la media cancha con el brazo tan arriba impactándolo en el cuello al rival. Eso en todas partes del mundo es roja. Si llegaba tarde Bolsen, había otra manera de cortar la jugada, pero no con esa vehemencia que él entró. Y claro, lo mete en un dilema Jorge Celico y su cuerpo técnico, de hacer el cambio en ese momento o tener que esperar. ¿Qué decide Celico? Esperar a ver cómo se comporta el equipo. Y en esa duda que él tuvo, en ese momento en donde dijo, bueno, cambio o no cambio, le llega el gol del empate. Y creo que también tarda Jorge Celico por la actualidad de sus centrales. Ya decíamos, hoy no está Mateo Piedra en la banca de suplentes, y quienes aparecen son Guevara y Postel. Guevara, que viene saliendo de una lesión prolongada. Entonces entiendo la duda de Jorge Celico, tal vez, de haber dicho, no lo pongo o no lo pongo, porque físicamente tal vez no está al 100%. Postel era otro nombre, pero bueno, se sabe que Postel es un nombre que está hoy como descarte en Deportivo Cuenca, y que si el Cuenca tendría la plata suficiente, a lo mejor ya no estaría en el plantel. Y ponerlo cuando ya el técnico no confía también es un dilema, y por ahí un poco entiendo a Celico, ¿no? Porque los dos centrales tal vez no le terminaban de dar un tema de garantía de rendimiento. Ya posteriormente al gol de Anangonó, no le quedaba otra a Celico que meter a Guevara y, bueno, jugársela a ver qué es lo que puede llegar a pasar. Después del gol de Leones, poco el equipo local. Lo imaginaba más intenso, más dinámico, tratando de marcar una segunda y ponerle otro golpe a Deportivo Cuenca. Sin embargo, no terminó de aplicar

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1: Muy bien, gracias Fabri. Esperando entonces el arranque del segundo tiempo, habrá más fútbol. Ya lo contaba Joan, 19:30 Barcelona ante Guayaquil City. Mañana se cierra la jornada con otros dos partidos importantes. Veremos para Deportivo Cuenca entonces cómo se desempeña la segunda mitad ante la dificultad de jugar con uno menos. No era un mal partido del Cuenca, creo yo, desde el aspecto en cómo lo encaró Jorge Cerico al partido, ¿no? De sumar gente por fuera, de poner a Melvin Díaz, de poner a Ordóñez, de soltarlo a Mancinelli, arriba a Klimovic volviendo a la titularidad. Pero luego pasan estas cosas, ¿no? Pasan estas cuestiones en donde habrá que ver cómo asume Deportivo Cuenca el desafío que ahora se le presenta dentro del compromiso. Si llega a ganar Católica, bueno, el Cuenca va a tener que descender un puesto, que es positivo para el Cuenca. Y tal vez adelantándonos un poco, que el próximo día sábado tiene ese duelo directo ante la Universidad Católica. Entonces, pensando más allá en lo que podría llegar a pasar, que sería el peor escenario para el Cuenca,

0: que le remonten el partido y que Católica le marque un gol a Liga de Quito. Pero dentro de lo que se espera de un Cuenca que debería presentar una mejor continuidad en su juego, por lo que se ha hablado, por lo que se ha analizado, creo que cuando pudo hacerlo lo logró, o lo intentó, o iba en camino a aquello. Ya luego Germán con la expulsión, pues las cosas cambian, naturalmente cambian, y también invitan a pensar un poco qué va a pasar con la defensa del Cuenca, ¿no? No sé si el Cuenca hoy esté meditando contratar a alguien más aparte de Nardelli. Tendrá que volver a ponerse Postel en buena condición, también Guevara, Bolsen se va a llevar al menos dos fechas de sanción. Entonces allí está un poquito un entredicho que tiene el entrenador para próximamente.
1: Vamos a ver qué pasa para el segundo tiempo con un Deportivo Cuenca que está con 10 elementos, como bien analiza Jean Paul, y el conjunto de Leones que querrá seguir en la racha victoriosa. Viene dos partidos al hilo con victorias. Y frente a la Católica, sobre todo, que es una victoria muy importante ahora de lograr sobre el conjunto del Deportivo Cuenca, se acomoda un poco mejor en la tabla de colocaciones. A ver de lo que es capaz el equipo del señor Célico para lo que serán los segundos 45 minutos. Los equipos ya están volviendo a la cancha.
2: 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Vamos con estos segundos 45 minutos que tú lo vives a través de Radio Activa. Se viene la voz que mueve la pelotita.
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1: Y para el segundo tiempo, el árbitro Silva, y arranca entonces la segunda parte. Y vamos también con un cambio que hizo el conjunto local. El cuadro de el señor Córdoba.
4: Así es, se realiza la primera variante en el cuadro de Leones. Se retira con la 5, Tobías Copo. Estaba amonestado en el mediocampo. Ingresa con la número 8, Charles Vélez, en el cuadro de Leones.
1: Y Charles es más de ofensiva, por supuesto. Es un volante más de ataque. Va llevando la pelota precisamente el conjunto de Leones del Norte por parte de Darío Pazmiño. En el medio sector ya levantó la cabeza. Se fija en ubicación de los compañeros. Llega por la espalda el jugador Mikey de la Cruz para levantar un centro. Pelota que no se ha ido. Se apoya nuevamente sobre el jugador Luque, que es la pesadilla del Cuenca. Sobre el costado izquierdo, media vuelta por parte de Ariel Mosquera, que ya saca un balón. No logra contener hacia arriba Luca Klimovic. Pelota fuera de campo de juego. Saque lateral para los Leones.
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1: Caramuto, que remata de larga distancia, no pasa nada. Saque de puerta para el portero Facundo Ferrero, el número uno del Deportivo Cuenca, que hoy tiene uniforme completamente verde. Pierna derecha para sacar rápido a territorio ajeno, con golpe de cabeza la resta en el medio campo Emiliano Grifa para el conjunto de Leones. Vuelve a descender en el cabezazo también de Morán. Pelota que va llegando a los dominios de Ferrero, que tiene que abandonar el área para tirar un derechazo importante. Bueno, ni tanto, porque se fue ese balón fuera de campo de juego. Es un saque lateral nuevamente para Leones, que va a presionar en la segunda parte de este compromiso.
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1: Viene la pelota en el área impulsada por parte de Charles Vélez, que ingresó para darle mayor dinámica al ataque. Es un medio volante de mucha creatividad, Charles Vélez, jugador ex del conjunto de el Nacional, Joan.
4: Así es, Germán, el dato es el segundo partido oficial que tienen estas dos escuadras. Se enfrentan en esta ocasión. El primer partido empataron 1-1 en el estadio Alejandro Serrano Aguilar, y también hubo curiosamente un expulsado en el Deportivo Cuenca. En ese caso fue Jeremy Mejía, quien salió al minuto 88.
1: Bueno, y ahora seguramente Leones va a querer el triunfo. Hay un remate de media distancia por parte de Darío Pazmiño, no le pegó bien al esférico, se va nomás perdiendo por la última tiza. Reclaman un tiro de esquina, el árbitro no le concede, es un saque de portería a favor de Facundo Ferrero.
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1: Trataba de subir sobre el costado izquierdo Luka Klimovic, que salió para recoger una pelota, le cometen una falta. El árbitro está indicando que es un tiro libre en territorio de Leones para el conjunto del Deportivo Cuenca. El encargado seguramente va a ser Edison Vega, el que se para detrás del esférico, la mete profundo, va a la carrera, ataca, no había autorizado. El árbitro del partido se vuelve a detener las acciones para un tiro libre en este segundo tiempo, cuando vamos en casi 5 minutos jugados.
0: Y estas jugadas son las que el Cuenca tiene que aprovechar, porque le permiten meter gente en campo rival, le permiten también tomarse un poquito de tiempo, aunque recién arranca el segundo tiempo, tratar de irle sacando ese ritmo que entendemos Leones va a tener en la segunda mitad. Y bueno, se aplica bien la estrategia, quién sabe.
1: Ya viene cobrando Lucas Mancinelli, pelota al marco, trataba de sorprenderle a Leonel Nazareno, que andaba un tanto salido. Saque de puerta para el equipo de Ibarra. Nazareno Leonel viene colocando la pelota, sacando lentamente para Nico Monserrat, que desjoga por derecha.
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1: Bueno, había una falta por parte de Charles Vélez sobre el jugador Matías Klimovic. El árbitro está dictaminando el tiro libre correspondiente, que Eddie Guevara ya lo va ejecutando larguísimo arriba. Golpe de cabeza, devuelve bien el jugador Mike de la Cruz. No pasa el peligro porque entra por allá también a la carrera la Tuquita. Tiene que salir Leonel Nazareno, rechaza con golpe de pierna izquierda el balón larguísimo para que vaya atacando por acá. Se corría el jugador Mauro Luque. Hay aparición por parte de uno de los zagueros del Deportivo Cuenca, Ariel Mosquera. El esférico va fuera de campo de juego. Esto está 1-1 exactamente en 6:30 del segundo tiempo, y la vuelve a tocar otra vez el conjunto de Leones en el fondo por parte de Jordan Morán, entregando sobre Nico Monserrat. Ha robado una pelota, puede llegar el segundo para el Deportivo Cuenca. Matías le pegó el marco y el esférico, que se va apenas desviado, recogió un balón producto de un error de la defensa en la salida del conjunto de Leones, y Matías, que le tenía sobre su costado derecho a Lucas Mancinelli, prefirió la personal y falló.
0: Pierde una clara chance acá Deportivo Cuenca. Pecó de egoísta Matías Klimovic, claro, en racha el goleador quería marcar la segunda, pero la jugada pedía pase a la derecha para que defina Lucas Mancinelli. De lo poco que el Cuenca va a encontrar en el segundo tiempo, creo que esta fue una muy clara, una muy evidente, una mala decisión allí del delantero.
1: No se hizo, y ahora viene atacando al conjunto de Leones. Hay una media vuelta por parte de Caramuto, que remata lento a las manos de Facundo Ferrero. Se perdió el Deportivo Cuenca en el minuto 7 del segundo tiempo, la más clara oportunidad en esta parte del compromiso para adelantar en el marcador.
4: Así es, Germán, un datito sobre las tarjetas rojas. rojas que se mostró, en este caso la tarjeta número 25, tarjeta roja en el campeonato Patricio Golsen. Es uno de los campeonatos más violentos de los últimos años de la Liga Pro. En este caso, todas las fechas al menos ha tenido un partido con una expulsión. La única fecha fue la fecha número 5, donde no se mostraron tarjetas rojas.
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1: No surte efecto las cargas del equipo del Deportivo Cuenca. Se defiende bien Leones. Ahora lo viene teniendo desde atrás el jugador Ariel Mosquera. Se viene apoyando con Jan Nardelli, que está apoyado también por el jugador Eddie Guevara en la llave central de la saga del Deportivo Cuenca ante la expulsión del Pato Bolsen en el primer tiempo de este compromiso. La tiene Nardelli, ya levanta la cabeza, se apoya con Facundo Ferrero, asoma el portero de verde, juega a continuación otra vez para Nardelli, el argentino que debuta con el conjunto del Deportivo Cuenca. La levanta al pecho de Edison Vega, la tiene contra el piso, desde atrás entra para marcar Darío Pazmiño, se sale con Azuy, el jugador del equipo del Deportivo Cuenca, el pelotazo largo para Matías, que corre nomás, era la Tuquita el que iba a buscar, pero el esférico se pierde fuera de la cancha para un saque lateral.
0: Bueno, un Deportivo Cuenca intentando profundizar, ya tuvo esa clara oportunidad que contábamos, que la terminó perdiendo Klimovic, pero si la repite a lo mejor y se presenta ahí un escenario para Deportivo Cuenca, ¿no? Veo a la Tuquita muy participativo abriéndose hacia la izquierda y Klimovic haciendo el recorrido a la derecha para liberarlo a Mancinelli por zona intermedia para que no se agote el capitán.
1: El hábil de la Cruz levanta un centro, cuidado, se le escapa a Nardelli, ese balón ventajosamente no estaba bien para perfilado Juan Luis Anangonó, y apuradamente tiene que sacar a Enrique la pelota fuera de la cancha para otro lateral para Leones. Todo esto ocurre en 54 minutos en el global de este compromiso, que empatan 1-1.
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1: No progresa una carga del equipo de Leones, que se fue hasta el fondo, pero se le acabó la cancha al jugador Mauro Luque. Saque de portería para el arquero Ferrero, Joan.
4: Sí, Leones del Norte, que viene con una racha interesante en el historial de los últimos partidos de Liga Pro. Ha ganado de sus últimos 5 partidos, 3 de ellos ha ganado, 1 empató y perdió 1 frente a Técnico Universitario.
1: Y este que está empatando, vamos a ver cómo termina cuando ya estamos jugados exactamente en el tiempo de juego. 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Once minutos en el segundo tiempo. 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Leones con Deportivo Cuenca se juega en el Olímpico de la ciudad de Riobamba. Por acá pretende escaparse Lucas Mancinelli, hace pantalla nomás por acá a Mikey de la Cruz. La pelota se va fuera de la cancha, le entrega ya en saque de manos para el jugador Charles Vélez en la bomba central. La viene entregando a continuación para que vaya subiendo Emiliano Grifa con el balón. Se hace en apoyar con Nico Monserrat, que llegue el zaguero central desde atrás. A paso parsimonioso, lentamente estudia el panorama, se la juega nuevamente un poco más adelante para Darío Pazmiño, para Charles Vélez, triangula otra vez con el jugador Emiliano Grifa, que viene teniendo la pelota, media vuelta de Juan Luis Anangonó, el rebote en el área para Darío Pazmiño, ventajosamente la pierna de Nardelli para alejar el peligro. Otra vez esto se reinicia en cancha de Leones.
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1: Cargando por derecha Caramuto, que tiene un centro, pelota que golpea en cuerpo de Guevara. Tiro de esquina para Leones.
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1: 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El tercer tiro de esquina que ya se cobra, no pasa nada. El balón queda en las manos de Facundo Ferrero, el arquero del Deportivo Cuenca, más incisivo, el cuadro local.
0: Sí, como había que esperarlo, el equipo de Matías Córdoba intentando ser mucho más ofensivo. Con el ingreso de Charles Vélez, creo que añade una función importante también el equipo de Ibarra, que es el remate de media distancia. Charles Vélez le pega muy bien a la pelota, en tiro libre, en jugada en movimiento, así que seguramente también será un trabajo que tendrá la zona media de Deportivo Cuenca, que no le rematen de fuera.
1: Y ahora viene Jorge Ordóñez, la tuquita, que robó una pelota, la entrega mal, que llegaba Lucas. ¿Cómo va a llegar a semejante distancia? El pelotazo muy exigido sobre la banda izquierda, fuera de campo de juego. Saque lateral, información de Radioactiva.
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1: Y el que tiene la pelota es Jordan Morán para el conjunto local, que está empatando el partido para el jugador Pazmiño, el esférico Darío que hace golpear en el cuerpo de la tuquita. El esférico se va frente a la tribuna principal lateral para el conjunto rojo. Estos son los Leones, que tienen camiseta roja, pantaloneta negra, bastante parecida a la del Deportivo Cuenca, la original, la tradicional, la titular. El Cuenca hoy lo hace con uniforme alterno, camiseta amarilla, pantaloneta blanca. Media distancia de Charles Vélez, que se atreve a pegarle fortísimo, se va al fondo de la cancha para saque de portería a Facundo Ferrero.
4: Sí, para complementarles un poco el dato anterior sobre las tarjetas rojas, con la tarjeta expuesta hoy a Patricio Bolsen, Deportivo Cuenca se convierte en el segundo equipo con más tarjetas rojas recibidas en el torneo. Los otros jugadores fueron Mateo Macari, Germán Rivero y Jeremy Mejía. En este caso sería el cuarto jugador con tarjeta roja en el Cuenca.
1: ¿Macari está en la banca?
4: Macari sí, está en la banca.
1: No ha sido tomado en cuenta para este partido. Decisión técnica del señor Jorge Célico, que también imparte instrucciones al borde de la cancha. Y una media vuelta por parte del jugador Eddie Guevara, balón fuera. Nuevo saque lateral para el conjunto de Leones del Norte por intermedio del jugador Ronaldo Arroyo. Leones simplemente está con el esférico, entregando sobre Charles Vélez, hombre que desfoga fútbol, es más jugador o toca mucho más que lo que hacía Tobías Copo en el primer tiempo.
0: Sí, se lo ve más participativo, con más ganas, usted lo decía, Germán, incluso con una característica más ofensiva. Charles Vélez, que había rematado en una jugada anterior, creo que es una variante que le debería surtir efecto a Leones próximamente, y habrá que ver también, ya llegado a la primera hora del compromiso, cómo maneja Jorge Célico el tema de las variantes, ¿no? Creo que un hombre evidentemente que no va a poder seguir dentro de unos 10-15 minutos será Lucas Mancinelli, y habrá que ver allí cómo recompone Jorge Célico, que hoy tiene una banca un tanto reducida por lo que habíamos hablado, ¿no? De jugadores que no fueron citados. Entonces, un poco por allí puede estar el desafío también para Célico, para que su equipo no pierda fuerza ni piernas en el último tramo del partido.
1: Para una pelota, Juan Anangonó con la mano, dijo el árbitro, en el área del Deportivo Cuenca, el tiro libre que lo cobra Ferrero, pero se viene otra vez Leones con peligro por intermedio de Grifa, le pega al marco y el arquero en dos tiempos antes de que atropelle el jugador Mauro Luque, estaba llegando para buscar el rebote bien Facundo Ferrero, pero mejor el tiro de afuera que comprometía el arco del Deportivo Cuenca.
0: Y quedó un espacio allí libre y no dudó el jugador de Leones, sacaba el remate y bueno, Ferrero, que ante la adversidad siempre responde.
2: 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Coméntemelo.
4: Así es, nuevas variantes en Deportivo Cuenca. Se retira con la número 7, Lucas Mancinelli. Ingresa con la 16, Jeremy Mejía. Se retira también con la 29, el goleador del Cuenca esta noche, Matías Klimovic. Ingresa con la número 11, Germán Rivero.
1: Bueno, los cambios entonces en el Deportivo Cuenca. Saca al centro delantero Matías y pone otro atacante como es Rivero. El número 11 saca a Lucas y pone a Jeremy, que es un poco más jugador de media punta.
0: Sí, creo que variantes lógicas para refrescar lo que decíamos. El último tramo del partido iba a ser importante. No había jugado mal Klimovic, pero también había hecho un desgaste importante. Rivero, con su presencia, me imagino intentará que los centrales no suban mucho. Y Mejía ubicándose más en una zona de extremo por derecha, mismo lugar de Lucas Mancinelli, para tratar de ayudar en la marca ya Mosquera y luego ver si puede contragolpear.
1: Aunque el que siempre presiona es el conjunto de Leones, media distancia por parte de Emiliano Grifa, directamente a las manos de el arquero del Deportivo Cuenca, Facundo Ferrero, que tiene ya atrapado el balón para un saque de portería. Reiteramos los cambios: ingresó Mejía por Lucas Mancinelli y el jugador Rivero, Germán Rivero, el tocayo, por Matías Klimovic. Continúa el partido, señoras y señores.
4: Así John. Es, se actualiza el marcador en el Olímpico Atahualpa. Marcó la primera Universidad Católica, un golazo de tiro libre, Mauro Díaz.
1: Mauro Díaz, el implacable volante número 10 del conjunto de la Católica, pone en ventaja a la escuadra Camarata.
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1: Edison Vega está caído y Facundo Ferrero entiende que hay que atender al compañero y tira la pelota sobre un costado. Era la Tuquita más bien el que quedaba. Pide y cambio. Está pidiendo cambio.
0: Sí,
1: y seguramente se tironeó, se dobló el tobillo, algo le pasó a la Tuquita y será otra baja en el Deportivo Cuenca en lo que resta del partido.
0: Le tocará hacer otra variante. Carlos Arboleda seguramente será el nombre, porque juega por ese costado. La Tuquita, que él solo se arrojó al terreno de juego, pidió asistencia médica, hizo la señal convencional de cambio. Ingresan también los elementos de la camilla, ¿no? Para tratar de levantarlo el jugador, que no puede salir por sus propios medios. Bueno, baja también importante para Deportivo Cuenca en esos ataques al espacio. Creo que la Tuquita era el abanderado a tratar de intentar algún contragolpe y alguna presencia, porque tiene buen remate, porque tiene velocidad. Siente el desgaste del partido la Tuquita Ordóñez y bueno, tendrá que salir y Deportivo Cuenca aplicar la cuarta variante en este compromiso, y sería ya la última, Joan, ¿no? Porque utilizó una ventana en el primer tiempo.
4: Claro.
0: Utilizó la segunda hace poco y el eso cambio acá sería el último, ¿no?
1: Podría ser Macari.
0: Macari,
1: para
0: sí.
1: Para contener un poco más,
0: o si es Arboleda, puesto por puesto.
1: Porque bueno, se está viniendo con todo el conjunto de Leones.
0: Tiene Macari, que
1: claro, equilibrar el mediocampo.
0: Y hacer el cambio rápido, Célico, porque se queda como 9 en cancha. La Tuquita salió con asistencia médica y mientras no se dé la variante, el Cuenca va a jugar con 9.
1: Va a jugar, de hecho ya lo está haciendo, porque la pelota ahora rechaza el jugador Eddie Guevara arriba, buscando para el tanque. Germán Rivero logra peinar nomás ese balón, que llega directamente ahora de la cruz, directamente a la posición de Leonel Nazareno.
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1: Facundo Ferrero se queda con la pecosa, digo la pelota, no la otra. El esférico que se va de la cancha sacada por Facundo. El cambio en el Deportivo Cuenca. Cuéntenos, Joan.
4: Así es, efectúa la cuarta variante en Deportivo Cuenca. Se retira lesionado Jorge La Tuquita Ordóñez con la 43. Ingresa con la 37, Carlos Arboleda.
1: El número 37 entonces para Carlitos Arboleda, reemplazante de La Tuquita, que tiene que dejar el campo de juego por lesión. El partido continúa desarrollándose a esta altura del compromiso con otra carga del conjunto de Leones por parte de Caramuto. Se la juega sobre el centro para Charles Vélez, ya levantó la cabeza, el juego viene corto para Darío Pazmiño. Le invitan a llegar en la banda izquierda por acá el jugador Mikey de la Cruz, se prepara para desbordar de la marcación de Ariel Mosquera, prefiere el juego hacia atrás para Darío Pazmiño, que ya se viene acercando tres cuartos de cancha, le busca en profundidad al atacante Anangonó. Va bien el esférico, otra vez de la Cruz recibe el rechazo, nuevamente el esférico sobre el número 11 Caramuto para levantar el centro, la marcación de Ariel Mosquera, pelota fuera, lateral para Leones.
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1: Está el jugador Mauro Luque, ahora ubicado como centro delantero, esperando el pelotazo largo que le está llegando generalmente a las manos del portero Ferrero. Y ahora viene un balón larguísimo arriba para Germán Rivas. Rivero anticipa bien el jugador Jordan Morán y el balón va directamente a las manos del portero Leonel Nazareno, que vuelve a salir con pelota jugada. El equipo de Leones manda en el campo de juego, tiene ligeramente el dominio sobre el Deportivo Cuenca.
0: Sí, domina la pelota, la tiene, la lleva. Por ahora no hay grandes chances, ¿no? Creo que los remates que ha tenido el equipo de Leones han sido conjurados de manera adecuada por Facundo Ferrero, pero no he notado un sufrimiento excesivo, como quizás remarcaba un poco el escenario de jugar con uno menos. La tiene Leones, la mueve, pero no ejecuta tanto. Veremos en este tramo final si pueden encontrar sobre todo a Juan Luis Anangonó.
1: Ronaldo Arroyo, que viene jugando otra vez la pelota sobre el medio campo para Darío Pazmiño, para Ronaldo, que está metido sobre el área, me refiero a Arroyo. Allá una media chilena espectacular por parte de Edison Vega para alejar el peligro. Ha salido jugando ahora por allá Germán Rivero, la pretende solitario, naufragando prácticamente entre los centrales del conjunto de Leones, que insiste, se inventa por allá una jugada. Luque, este jugador Mauro, que tiene muy buenas hechuras, hay que decirlo, el jugador que ha tenido pero en constante pesadilla a la defensa del conjunto del Deportivo Cuenca. Está otra vez Mauro Luque, medio sector con el jugador Pazmiño, le pega Darío de afuera y el balón que va rozando en un compañero, se va nomás del esférico por la última raya, tiro de esquina dio o es saque de portería, efectivamente para el arquero Facundo Ferrero. Cuando vamos a marcar el tiempo de juego Citycom, internet de calidad mundial. Hemos llegado a los 25 minutos del segundo tiempo, 70 en el global. 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
4: Así es, se retira del campo de juego con la camiseta número 6, Emiliano Grifa. En Leones ingresa con la camiseta número 50, Marcos Caicedo.
1: Caicedo, Marcos, ¿no?
4: Marcos Caicedo, sí.
1: El número 50 ingresó Solano también, Cristian.
4: Cristian Solano, lo, ya le confirmo la otra variante.
1: Parece que le vi justamente a Cristian Solano. A ver.
0: Sí, el 99.
1: Uh-huh. Y el 99 también ingresó al campo de juego. Vamos a ver.
4: Se retiró con la 16, Mikey de la Cruz.
1: Y Mikey de la Cruz, más ofensivo inclusive se pone el conjunto de Leones, que quiere ganar el partido. 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
1: Y la gran pregunta es, ¿podrá el Deportivo Cuenca aguantar este empate en lo que resta de este partido, que son algo más de 20 minutos en el compromiso? Ahora viene sacando Nico Monserrat, Nicolás, que le da destino de campo del Deportivo Cuenca, lo roba Carlos Arboleda, Carlitos, para levantar un centro, ¿a dónde? Si no había absolutamente nadie, anda Rivero por allá. Bueno, la especialidad de Rivero es ir a pivotear simplemente, ¿no? Con golpe de cabeza, una costumbre de este delantero que tiene el Deportivo Cuenca, con poco gol, por supuesto. Cuando viene nuevamente el conjunto de Leones, un centro por parte del recién ingresado Cristian Solano, pelota que se va de la cancha, queda sentido. Ariel Mosquera, producto de el pelotazo. Estamos contándoles este partido que juega el Deportivo Cuenca, que volverá a hacerlo el próximo sábado 2 de la tarde frente a la Católica, que hoy está ganando su partido a Liga Deportiva Universitaria.
4: Sí, Germán, un dato sobre Gian Nardelli, el defensa que está debutando esta tarde con Deportivo Cuenca. Tuvo sus formaciones menores en Tigre, el equipo argentino. Su primera experiencia internacional fue en Vinotinto de Ecuador en el 2025, donde debutó la Liga Pro. Luego se unió al equipo de Temperley, argentino también, y finalmente llega a Deportivo Cuenca para la segunda etapa en este caso con Deportivo Cuenca, claro.
1: Bueno, y ahora que estamos en datitos, este Marcos Caicedo, que ingresa con el número 50, un hombre que corre sobre el costado izquierdo, homónimo del gran Marcos Caicedo,
4: claro,
1: que jugó en MLS, que jugó en Liga, que jugó en el Barcelona, en el fútbol mexicano. Entiendo que debe tener algún parentesco, ¿no? Porque... Bueno, a lo mejor hijo, por eso tiene el mismo nombre.
0: Claro, puede ser, habrá que ver ahí el dato. Pero sí, bastante interesante el ingreso de Caicedo y también de Solano. Dos jugadores bastante rápidos, bastante veloces. Quiere imprimirle mayor ataque el equipo de Leones para este último tramo, ¿no? El Cuenca ya agotó variantes, así que le tocará resistir como pueda con lo que tiene. Mientras Leones, pues, tiene todavía dos cambios más. Y estas variantes del ingreso de Caicedo y Solano, entendemos, le van a dar un poco más de revulsivo para cerrar el partido, que ya le faltan 15 minutos más lo que adiciona el juez. Acá Ferrero también empieza a tomar ya un respiro. Bueno, entra el partido de Deportivo Cuenca en el tramo de cierre, en el tramo en donde hay que privilegiar el resultado por delante de cualquier cosa.
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1: Charles Vélez, que viene repartiendo fútbol por allá para Martín Caramuto, que se mantiene en el campo de juego y precisamente es el que transporta el esférico para meter un pase rápido por la banda derecha, que vaya Ronaldo Arroyo a levantar un centro, media vuelta también por parte de Eric, el lateral izquierdo del conjunto del Deportivo Cuenca, equivocado en el rechazo, insiste Charles Vélez, le están buscando en el centro para Marcos Caicedo, hombre veloz con golpe de cabeza, saca Nico Monserrat. Cuanto antes quiere que termine el partido, Joan, tiene algo pendiente que le tiene intranquilo por acá. Y se viene Cristian Solano, juega a continuación para Marcos Caicedo y Cristian Solano, que incide en la jugada. Finalmente saca la defensa de el Deportivo Cuenca, pero insiste, se juega prácticamente en una sola cancha, inclinada contra la portería de Facundo Ferrero. Ya está acá en acción Cristian Solano, también de oficio, hombre que corre sobre el costado izquierdo. Marcos Caicedo hacia alarde de habilidad, levanta un centro, pelota en el área, le llegaba por allá para el jugador Juan Luis Anangonó, que entraba por las espaldas, y finalmente el golpe de cabeza queda en las manos de Facundo Ferrero.
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1: Bueno, acá hay un movimiento de manos tremendo, ¿no? Y ríe nomás Evas. En la otra cabina le estamos saludando a nuestro compañero en la cabina.
0: Que no aprenda, que no aprenda.
1: Que no aprenda. Bueno, pero acá el movimiento de manos, digo, es por señalando el cuántas vueltas.
0: Claro, los movimientos.
1: El tiempo de juego, el movimiento, este también, el otro también. En fin, de todo, las manos. El más experto, el señor Jean Paul. Viene con la pelota el conjunto de Leones, indudablemente llevando por parte de Charles Vélez. Y no se me queda Joan atrás, no se me ríe mucho. El esférico va entrando con Ronaldo Arroyo. Saludos para René también, que nos acompaña en la otra cabina. Él no. Juega la pelota por acá, Charles Vélez, el esférico que viene. Ahora para Marcos Caicedo, le saca un túnel al jugador del Deportivo Cuenca y le cometió una falta. Marcos Caicedo, partido detenido para otro tiro libre, partido que se desenvuelve con algo de velocidad por parte de Leones y el Deportivo Cuenca no atina a replicar mucho. Vamos.
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1: Tiro detenido, le bajaron a Jeremy Mejía en un tiro libre a favor del equipo del Deportivo Cuenca, lo poquito que ofensivamente ha obtenido el Deportivo Cuenca en el segundo tiempo.
0: Sí, movía la pelota Mejía, intentaba avanzar, gana un tiro libre. Creo que es bueno esto para el Cuenca, va a ser importante ganar infracciones, ganar faltas, ponerse en campo rival, que los minutos pasen en campo contrario y no en campo propio. Y bueno, un tiro libre que veremos cómo lo aprovecha. Arboleda le pega muy bien a la pelota y Mejía también, los dos detrás, bastante lejos para pegarle directo al arco, así que veremos qué inventa acá Deportivo Cuenca.
1: Puede ser Carlos Arboleda el que se anime a pegarle directo al marco, se va retirando. Queda Jeremy Mejía, que levantó nomás segundo palo, entraban por allá varios elementos. Finalmente la tocaba Edison Vega y el esférico que se va pegadita a la portería del conjunto de Leones. Era Jan Nardelli el que se estaba bautizando prácticamente de manera ofensiva. Llegó a tocar la pelota, pero le hizo un extraño y se le fue elevando nomás arriba de la portería, sí, de Leonel Nazareno. Le
0: picó antes, llegaba bien Nardelli, era muy bueno el centro de Mejía al segundo palo, porque atacaban a la pelota tres jugadores del Cuenca. Creo que un poco eso también lo distrajo, ¿no? Tenía otro compañero delante y cuando quiso reaccionar ya tenía la pelota muy encima y con la rodilla Nardelli la mandó por arriba del horizontal. Bueno, en algo llegó Deportivo Cuenca cuando hubo algo de polémica también en el Atahualpa. Veo yo, hubo gol de Católica, pero parece que lo van a anular.
4: Sí, así estoy viendo, era gol de José Fajardo, el número 7. Lo marcaban, sin embargo, estaban discutiendo varios jugadores ahí con el juez y se mostró también una tarjeta roja, me parece que era para Daverson, que estaba en la
0: liga.
4: Ajá, para la liga.
0: ¿Cuándo no? Bueno. Daverson, ¿no? Que le encanta ese tipo de...
1: Y si es que pierde este partido, el señor...
0: Núñez,
1: ¿qué dirá, no?
0: Yo creo ya que está de cuerda floja.
1: Sí. Y ya le están respaldando al hincha, lo sacaron del estadio, nunca antes visto, ¿no? Que claro, un hincha que se moleste con el técnico, claro, el verbo seguramente fue grueso, pero nunca para sacarle de un estadio, no ha ocurrido acá.
0: Yo creo que cuando un técnico pasa esa barrera de ponerse de tú a tú con la hinchada, está más cerca de irse. Y si pierde hoy, como está ocurriendo, a falta de 15 minutos, le queda poco tiempo.
1: Y estamos entonces con el ataque del equipo del Deportivo Cuenca y un remate al marco. Salvó el portero, el que entraba por acá completamente habilitado. Era Germán Rivero el remate, no era Germán el que le pegaba. Y el portero Leonel Nazareno logró bloquear un tirazo por parte de Jeremy Mejía, que entró destapado sobre la banda derecha. Se luce Leonel Nazareno.
0: Sí, acá la jugada era buena. El mano a mano lo tuvo allí Mejía. Ha entrado bien al partido el número 16. Tuvo allí la oportunidad. Bien Leonel Nazareno, que salía, la achicaba y con el pecho ahogaba ese remate. La tuvo Deportivo Cuenca. Bueno, le van quedando oportunidades en estos últimos minutos. Se acercó Deportivo Cuenca. Esta fue clara y ahora un tiro de esquina para el cuadro colorado.
1: Tiro de esquina. Es el cuarto para el equipo del Deportivo Cuenca. 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También se produce un cambio. Ya lo vamos a conocer luego del tiro de esquina. En el conjunto de Leones que quiere defender por lo menos este empate ante la agresividad del Deportivo Cuenca en estos últimos minutos, sobre todo visitando la portería de Leonel. Se cobra la pelota sobre el segundo tubo. Van varios elementos a buscar el cabezazo. No alejan el peligro. Ha caído un hombre del Cuenca. Se sentó, se subía prácticamente sobre uno de los zagueros y de larga distancia la pelota que se va fuera de campo de juego. Saque lateral y cambio en Leones.
4: Así es, cuarta variante en el cuadro de Leones. Se retira con la 7 Mauro Luque, ingresa con la 32 Ariel Aguas.
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1: Acaba Charles Vélez nuevamente con Marcos Caicedo. Marcos Caicedo que se mueve sobre el otro sector. Ahora va levantando la cabeza. Ataca Leones. Estamos en el tiempo que corre, tiempo que transcurre. Balón que va en el área y tiene que salir Eddie Guevara para puntillar ese balón por la última raya. Otro tiro de esquina para Leones. El cuarto tiro de esquina. 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
0: Bueno, intentando Leones ya sobre el final. Se nota agotado Deportivo Cuenca. Tendrá que estar firme en esos duelos, en esas intervenciones, para tratar de no sufrir.
1: Grifa, el número 6 está en la cancha. No, no se había ido. Él cobró
6: se
1: el
6: fue
1: tiro.
6: Ya.
1: ¿Se fue? Bueno, yo le vi el número 6 que acaba de cobrar el tiro. Era Vélez.
0: Creo que era, sí, creo que es Grifa. No sé si salió otro jugador.
1: Le vi el número 6. Bueno, la pelota está en el área. Golpe de cabeza. Ha sacado bien Jan Nardelli. Oh, jugador que queda sentido. El árbitro hace caso omiso. Llega Darío Pazmiño levantando el centro por el segundo palo. Le está buscando por allá al jugador Caramuto, que no asoma por ningún lado. El esférico se va del campo de juego antes de que esto ocurra. Enrique viene sacando, jugando a continuación para Nardelli. Balón que va arriba. Ahora sí, fuera de la cancha. Saque lateral. ¿Confirmamos? Sí. ¿Descartamos?
4: Sí, se mantiene Grifa en el campo de juego. Quien salió finalmente fue Ronaldo Arroyo, con el número 4.
1: Ronaldo Arroyo. Lo borramos del mapa, entonces le damos vida otra vez al jugador Emiliano Grifa, que estuvo presente en la jugada anterior y en el tiro de esquina. Un empate a esta altura, ¿bueno o malo para el Cuenca, Jean Paul?
0: Yo creo que por cómo está el partido es un buen negocio. Es un buen negocio para el Cuenca. Sí lo va a exigir el siguiente sábado cuando reciba a Católica ganar el partido por ser rivales directos. Pero por cómo cambió el escenario, creo que no es un mal punto.
1: Una pelota que va picada en el área para que vaya entrando por allá. Era Darío Pazmiño el que levantaba a buscar la presencia del jugador Caramuto. El arquero Facundo Ferrero que atrapa.
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1: Vamos a marcar el tiempo, tiempo, tiempo de juego. 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Marcamos el tiempo, tiempo de juego. 85 minutos en este partido. 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Uno para el Cuenca, que visita a Leones, que también tiene uno. Y ahora Darío Pazmiño prepara a Leones. El último cambio en esta noche. Cualquier momento va a haber cambio, movimiento en la banca del conjunto de Leones. Tu marca en movimiento con ideas y multimedios. Viene el esférico en el medio sector por parte de Leones, que viene tocando ese esférico a continuación para Marcos Caicedo. El que lleva es Cristian Solano. Levanta la cabeza, juega a la derecha para Martín Caramuto, el argentino que está dominando Corre en diagonal con pierna zurda. Ahora se apoya con Charles Vélez. Este le da destino otra vez sobre el costado izquierdo. Por acá sube Morán. Jordan, que está con el toque del esférico nuevamente para Charles. Acude por allá Caramuto. Caramuto que la toca, la mete en el área. Golpe de cabeza. Saca el jugador Edison Vega, que viene complementando un rechazo por parte del jugador Guevara. Balón que llega tranquilamente al desabastecido, al abandonado territorio del conjunto de Leones por parte de la gente del Deportivo Cuenca. Todo en defensa de este empate. Sin embargo, insisten los rojos. Ese es el conjunto de Leones por parte del mediocampista Charles Vélez, que está para Caramuto. Caramuto con el juego del balón lo mete profundo para Nangonó. Devolución para Caramuto. Hacia atrás va la pelota. El arquero tiene que salir, no tanto, porque ya se repone Nico Monserrat para llevar tranquilamente el control del esférico. Uno por uno. Agoniza el partido. 87 minutos, hay un centro de Marcos Caicedo, devuelve bien la pierna del jugador Eddie Guevara y sale de contragolpe el Deportivo Cuenca por parte de Enrique, que está con el esférico, la tiene Carlitos Arboleda en territorio del cuadro de Imbabura. Allá está con el balón, la perdió ingenuamente, ganó Caramuto, recoge ahora Darío Pazmiño, otra vez para Caramuto, viene el zurdazo, media vuelta, no vio si había o no acompañante, balón tranquilamente a las manos de Facundo.
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1: Ariel Mosquera, que buscaba irse pegado a la raya, tiene la marca certera por parte de Aguas, que está en el terreno de la contienda, han ingresado hace pocos instantes, ha sacado el esférico, levanta la cabeza ahora sobre el jugador número 6, Emiliano Grifa, que está en el terreno de la contienda, juega a continuación para Charles Vélez, levanta ese esférico cambiado sobre la banda zurda para Marcos Caicedo, que va a ganar la raya, viene el centro templado, van varios elementos, se confunden entre los atacantes del cuadro de Leones ventajosamente, y el balón le queda tranquilamente para Facundo Ferrero, cuando estamos en 88.50, casi 89.
0: A esperar cuánto pueda adicionar el juez central. No ha sido una gran versión de Leones, a pesar de la superioridad numérica de jugar con uno más todo el segundo tiempo y una parte también de la primera etapa. No ha logrado ser un equipo determinante, que asedie, que genere múltiples oportunidades. Ha tenido sí acercamientos, pero la verdad no en gran número. Si vamos al tema de la claridad de las llegadas, aquel remate de Jeremy Mejía, que lo atajó Leonel Nazareno, o aquella jugada que no pudo cerrar Nardelli en el segundo palo, fueron más claras que todas las que intentó el equipo de Leones. Entonces, no ha sido una gran presentación del equipo de Córdoba en este segundo tiempo, a pesar de tener superioridad numérica. Y bueno, el Cuenca va sintiendo que cada vez más el partido se le va acomodando para al menos traerse un punto a la ciudad.
4: Sí, nueva variante. Cambio, ¿no? Nueva variante en Leones. La última ingresa con la 27, Néstor Caicedo. Se retira del campo con la 70, Darío Pazmiño.
1: Bueno, el cambio entonces, Darío Pazmiño, que se le encargó generar fútbol en el mediocampo, no lo ha sido tanto, y ya cuando agoniza el partido va dejando la cancha, se cobra un tiro libre para el Deportivo Cuenca, con Eddie Guevara que la mete de primera en el área, y un remate de media distancia que va propiciando por acá el jugador Jeremy Chacón, directamente a las manos del arquero Leonel Nazareno. Otro balonazo que va en el área del Deportivo Cuenca, el portero Ferrero le acompaña nomás a ese balón que pasa en los minutos, tiempo completo. Señoras y señores, 90 minutos clavados en este compromiso, tiempo reglamentario.
4: Así es, agregados 5 minutos más, Germán.
2: Muy bien. 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
1: Ha sido una tarde de puro fútbol acá en Radioactiva. Primero con la semifinal de la Copa del Mundo. que la ganó Argentina finalmente a la representación de Inglaterra por 2-1, y será finalista y jugará el próximo día domingo frente a España en ese partido de la final de la Copa del Mundo. Acaba atacando nuevamente el conjunto de Leones por parte de Caramuto, que ¿qué quiso hacer? La levantó nomás, pero no había nadie por allá. A zona de fotógrafo, saque de puerta para Facundo Ferrero. Cuando se juega ya 91-30, le queda 1-30, 3-30.
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1: Sí, generador de fútbol del Deportivo Cuenca. Hay una media vuelta de Germán Rivero, pelota en las manos del portero Leonel Nazareno, de larga distancia la tiene tranquilamente y la saca a jugar. Devuelve por allá Eddie Guevara para el conjunto del Deportivo Cuenca. No hay ningún receptor en territorio de Leones, tiene que salir tranquilamente el portero Leonel Nazareno en tres cuartos de cancha. Ya viene entregando sobre el jugador Aguas, que también está en el terreno de la contienda para este segundo tiempo. Estamos prácticamente en el final de este partido, por parte de Marcos Caicedo, entregando sobre el medio campo con el jugador Emiliano Grifas. La toca corto nomás para Charles Vélez, ataca y levanta un centro, este es peligroso, golpe de cabeza de Eddie, la pelota queda en el área, intenta una media chilena Néstor Caicedo, finalmente no puede, y para sacar viene el jugador Mejía, balón arriba para que corra Germán Rivero, no llega al contacto con el esférico. Ya estamos exactamente en 93-2 del final de este partido.
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1: Un poco más de un minuto para que concluya las acciones. Quedó sentido un hombre de Leones producto de una falta de Carlos Arboleda. El árbitro hace caso omiso, que sigue el partido y la tiene por acá Néstor Caicedo, que viene llevando ese balón, la roba nomás en el medio campo el jugador Edison Vega, se la suelta sobre Jeremy Chacón, por acá sale con pelota jugada un poquito más arriba para Carlos Arboleda, devolución para Germán Rivero, el tanque definitivamente no da pie con bola, ni por arriba ni por abajo, una pelota fácil para dominarla, se le escapa de control, fácil presa del jugador Morán, que saca e insiste Charles Vélez para Leones. Últimas escaramuzas de este partido, cuente algo, Joan.
4: Sí, próximos partidos de estos dos equipos, el día sábado 18, 14 horas, Deportivo Cuenca recibirá Universidad Católica, mientras que Leones le toca visitar el Rodrigo Paz a las 16:30 para enfrentar a Liga de Quito.
1: Bueno, estamos a menos de un minuto entonces de que concluya el tiempo adicionado por el árbitro central del partido. Pelotazo largo de Ariel Mosquera. Leonel Nazareno viene abandonando la posición. Se la juega sobre Nico Monserrat. Busca la salida con cabeza levantada. Allá va el puntazo al área. A ver qué es lo que pasa, qué es lo que ocurre con rabia. Viene sacando Jeremy Chacón ese esférico que ya la recoge en el otro sector. El que llega es Morán. Cambia bien para Marcos Caicedo. Se fue de uno. Qué peligro en los últimos minutos. Segundo palo, ventajosamente no llega nadie. Y la pelota que se va perdiendo en el otro sector para saque lateral. Y creo que con esto es el final. Sí, señor. El árbitro central del partido, Juan Carlos Andrade, indica que ha concluido los 50 minutos de este compromiso en la segunda parte, con el tablero 1 para el Cuenca, 1 para Leones. Partido jugado en el Olímpico de Ibarra.
0: No regresa con las manos vacías Deportivo Cuenca, al menos se trae un punto con la obligación del sábado ganar la Católica, rival directo en la tabla de posiciones, de un escenario que se le pudo haber complicado tras la tempranera expulsión de Patricio Bolsen. Sin embargo, creo que el segundo tiempo lo logró manejar con relativa calma, trabajando muy bien en zona defensiva, en la mitad de la cancha e incluso proyectándose para tener alguna oportunidad. Lo que decíamos, el empate no era mal negocio dado la circunstancia y lo que pasó en el partido, y bueno, finalmente el Cuenca retorna con algo en su bolsillo para afrontar los próximos equipos. Vamos de inmediato a revisar la figura del partido.
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0: Muy bien, vamos a escoger a la figura. Arrancamos la votación con el informador de la jornada, el señor John Hidrobo.
4: Bueno, yo propongo al jugador con la camiseta número 3, quien debutó esta tarde con Deportivo Cuenca, Jan Nardelli, el central por derecha del equipo colorado, que hizo un buen papel en los 90 minutos. Me parece que fue uno de los jugadores con mejor desempeño en el campo de juego.
0: Muy bien, Nardelli entonces, el nominado por Joan. Germancito, comparte, disiente a quien nomina.
8: No, comparto efectivamente con Nardelli.
0: Sí, creo que Nardelli hizo un buen partido. Me gustó también lo de Ferrero, que cuando lo buscaron estuvo atento, pero me parece que en una zona en donde se le complicó el trabajo a Deportivo Cuenca y debutaba, pues hay que darle ahí el voto de confianza a Jan Nardelli, la figura de este compromiso. Señor Fabricio, recomendaciones finales para ir cerrando esta transmisión.
2: Sí, señor. 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